0: más importantes de motociclismo y de automovilismo y de todo lo que sea el mundo de las carreras en la tienda, y va generando esa comunidad que al día de hoy tiene resultados con las ventas, etc.
1: Que eso al final del día lo que tú querís, sentirte parte de una marca, parte de generalmente tú querís representar algo, querís que algo te represente. Entonces lo que nosotros apostamos es que esta sea tu casa al final del día, ¿cachai? Que vengáis, que lo paséis bien. Vienen clientes acá, de repente vienen a conversar, a echar la talla, a relajarse un rato. Tenéis tantos problemas en el día a día que venís para acá a relajarte, a conversar, a tomarte un café, ¿cachai? Esa es la idea al final del día. Y después hablando, los negocios salen solos.
2: Oye, hablando de casa, nos vamos a ir a la última pausa y vamos a liberar a un Maurito, porque si no, de la casa...
1: Es verdad.
2: Ah, no la de echar. Pero ya tenemos quién viene.
1: Exactamente.
2: Viene nuestra embajadora. Leyenda.
1: La leyenda. ¿Sabéis que me voy a quedar para mirar lo que va a decir el señor?
2: La
1: Tamayo.
2: Leyenda.
1: Que quiero
0: el heredero. No,
1: quiero entender qué es lo que pasó el fin de semana.
2: Vamos a estar preguntándole. Cristiancito, vamos a la última pausa. Y volvemos. Pero te voy a dejar tirar una. Vicente... con su licencia puede correr o no en motocross. Ahí te la dejo. No respondas. Vamos a la pausa y volvemos.
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2: Ya estamos de vuelta acá en tan solo un momento desde Ducati, aquí en Avenida Las Condes, 11412. Ah, me la aprendí, perfecto. Mi querido Nicolás Tamayo, venga a hacerse cargo de todas las culpas que le echaron.
12: ¿Cómo estás, Felipe? Buenas tardes.
2: Bien, todo bien.
12: Pato.
2: No te quiero poner nervioso, pero le queremos mandar un saludo a don Gonzalo y Clemente Huerta.
0: Se lo puede hacer en inglés, que está en Estados Unidos.
2: Dígalo usted, vos.
0: No.
2: Hello. ¿Cómo está Gonzalo? ¿Cómo está? Saludo a Gonzalo y a Clemente Huerta, que Clemente ya va a estar acá contándonos grandes noticias para el automovilismo.
12: Así es.
2: Para el automovilismo
0: latinoamericano, porque están haciendo patria, están ganando carreras, están compitiendo en el más alto nivel. Repito, Chile es potencia en el motorsport Y bueno, Clemente.
2: Mira, de hecho, ha hecho, de hecho una carrera.

0: Salo, cuando se lanzó la moto de el motocross en Serena, fue la primera fecha que corrió Raxo, Gonzalo prometió y llegó.
1: Sí, llegó.
0: Y llegó allá. Entonces ahora lo vamos a hacer que vaya la última fecha de la Copa del Rey, po.
1: No, lo otro es que nosotros a final de año tenemos una premiación que el año pasado el Clemente estuvo a punto ahí de peleársela con los mejores deportistas del año. Se llama la Estrella de Oro, donde el Clemente puede estar nominado y puede estar ahí dentro de los mejores pilotos de auto de que ha tenido Chile, un premio que creamos popular. Y tenemos siempre el placer de compartir con ellos en esta instancia el último, esperamos, y le deseamos suerte y ojalá que se transforme.
0: ¿Va a ser lo mismo?
1: Sí, este año es lo mismo, el 19 de diciembre confirmado, sábado 19 de diciembre, la Estrella de Oro en el Enjoy de los Andes.
0: Ay, voy a llegar temprano porque creo que tenía que quedar estacionado, que hay estacionado en el primer cerro.
1: Sí, así es, así es. Oye, pero estamos aquí con
0: Don
1: un pilotazo.
0: Nicolás Tamayo, campeón de la Copa del Rey.
1: Campeón de Hard,
0: 2025, campeón de Hard Scrum. Pero hoy día, Nicolás, te estaban haciendo bullying. Y yo quiero hacer en defensa de este piloto que llegaron y te dijeron, súbete a esta, ¿ah? Sin probar una moto que es de enduro, es como cross country, ¿no?
2: Es una enduro cross, sí. Mira, la verdad, le hice el rodaje a la moto una horita. Tú sabes que el rodaje en la moto es súper tranquilo. Uno tiene que ir haciendo un rodaje paulatino. Y claro, con la noticia el día anterior para subirme a la motito a correr. Y verdaderamente es una moto muy fácil. Toda la electrónica, así como uno lo puede ver en las motos de velocidad, Vicente. La moto te ayuda en cada momento. Siempre pongo la fe en la electrónica que trae la moto, el control de tracción, el quick shifter, el freno motor ajustable. Y la moto en sí, también una ciclística muy agradable, muy fácil. La entendí la primera vuelta y bueno...
1: Importante lo que dijo, y esto es un consejo para toda la gente que se compra motocicleta, que es igual que un auto, realmente uno se lo compra y no sabe, tiene un montón de botones y cosas, uno no sabe cómo hacer funcionar estas máquinas, y ahí es donde sirven estos cursos, estas inducciones, porque los modos de manejo de las motocicletas realmente sirven para una ruta en la carretera austral, para el asfalto, para el día de lluvia, para el día de sol, y uno de repente no sabe cómo usarlo y nunca lo usan, ¿verdad? La usaste como llegó y así anduviste y realmente hay un control de manejo que te cambian el completamente la seguridad sobre la moto.
0: No, y Nico siempre me comentaba que tú, a diferencia de muchos pilotos que desconectan todo, yo conozco, de hecho, una vez me acuerdo que Javier Gárate estaba probando la moto y de repente le llego y, hola Javier, y como que me pongo de frente y se le para la moto y dice, oh... Se le desconectaron todo lo que había pagado de la moto, entonces tuvo que volver a hacer andar la moto, desconectar todo. Pero a diferencia de tú, Nico, tú en la moto, que aparte que estás en la tienda siempre y todo, conoces la moto, dejas conectado casi gran parte de lo que tiene la moto para manejarla.
2: O sea, sí, mira, en particular todo nació de la Desert, cuando empezamos a correr hace ya 2 años en el Hard Scramble. La moto tiene un nivel, si tú lo lees por el manual, un nivel específico para andar en tierra con neumático de tierra. Y uno, como dicen ustedes, tiende a subirse a la moto, desconectarle todo y darle. Pero uno de la filosofía de la Ducati, que gana todos los campeonatos, es una moto muy, muy fácil en temas de la electrónica. Es una moto que entrega la potencia de una manera muy fácil de entender. Uno le puede tener confianza a la ABS. Y yo me causó la misma duda. Dije, chuta, ¿cómo se comportará esta electrónica en la tierra? Y en la mitad de la vuelta de reconocimiento le conecté la ABS y el control de tracción y nunca más se lo desconecté. La moto hace todo, en un 99% de los casos, mejor que yo. Es realmente una moto súper sofisticada.

0: Es bien interesante y les voy a mostrar después la aplicación.
1: Eso quiere decir que uno puede personalizar su motocicleta a tu andaje.
0: Así o a tu nivel. A todos los niveles la moto es más

0: la aplicación te entrega un parámetro para la suspensión, que es siempre un tema bien difícil para uno que sabe menos.
1: Oye, yo lo pongo así, lo voy a llevar para que la gente lo entienda.

0: más o menos vas entendiendo el valor del precio de lo que valen, porque realmente traen una cantidad de accesorios y cosas por hacer, que es un mundo.
1: Así es increíble el desarrollo que ha hecho Ducati en todas sus motos, en toda su gama de motos. Si uno lo ve así, las motos de Superbike, en el motocross, en toda esta, con la tecnología a tope.
2: De hecho, en tu moto, Vicente, porque tu moto es de serie, ¿no? Es como, o está sola.
1: Mi moto es una Panigale V4S. Igual está más mejorada, o sea, es una moto de serie, ¿ya? Pero es una moto igual prácticamente de carrera. Un derivado igual.
2: ¿Y le dejas algunos modos de manejo que trae la moto? ¿Desconectas cosas? ¿Cómo
1: sí, nosotros tenemos la electrónica de carrera que viene con cuando tú compras el escape a Krapovic, y eso hace que controles, hay un control de estabilidad que se anula, queda en off. Y si tú no compras esa electrónica, que es un software que traen, que vende Ducati, eso no se elimina. Y la moto tiene un control de estabilidad que la moto te es más estable al final, y eso, obvio, la conducción del piloto ya más en el performance, eso igual te limita. Pero para un piloto que es más amateur, eso es mucha seguridad, y va a sentir la moto mucho mejor que una moto así
3: es
1: normal.
3: Hoy día la Ducati, yo creo, discúlpame, sí, Felipe, la Ducati es una moto para todos. La electrónica ha logrado que todo lo nervioso, la entrega potencia sea suave, los frenos sean de una manera muy, muy fácil de entender. Y yo, que tengo poca experiencia en la velocidad, me puedo subir a la moto, pasarlo bien, entretenido, entenderla, sin la necesidad de ir o de arriesgarme a una caída. Y tú, Vicente, que la puedes llevar a un nivel más extremo, a un nivel profesional, Ducati también te vende una electrónica específica para neumático de slick para tu moto Panigale. Entonces, es realmente...
0: De aquí a correr. Oye, yo tengo una duda. Por ejemplo, yo quiero probar una moto demo. ¿Cómo lo tengo que hacer para venir a probarlo? Así me puede pasar lo que le pasó a Nico Fernández, que se subió a la moto y ya me cambió la suya y quiere una. ¿Cómo lo puedo hacer para
3: ir a
0: hacer un test?
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0: ¿Hay algún requisito especial?
3: Obviamente uno tiene que tener experiencia en la motocicleta, tiene que venir con todo su
2: licencia
3: de moto es el requisito mínimo. Y obviamente también, en base a la moto que estén probando, tener experiencia en motos similares. Yo no te puedo pasar, eso sería irresponsable de mí, pasarte una Street Fighter V4 con 224 caballos si tú tienes poca experiencia en la motocicleta.
0: No, ustedes, y con ese nombre, no, no, man, Street Fighter.
2: No, esa moto, yo la he visto andar esa moto. Se pasó.
3: Bueno, Felipe nos acompañó en Desert X a una fecha del motocross.
2: Malo para la moto yo. Malo para la moto en carretera.
0: ¿En serio?
2: No, yo malo. No,
0: ¿pero
2: malo?
0: ¿Qué te dio sueño? ¿Te dio hambre?
2: No,
0: ¿qué?
2: No es que no voy a decir, pero yo iba a una velocidad tranquila, paseando, iba cortando flores en la carretera como para ellos. Pero cuando llegamos a la tierra, ahí quedaron todos, po. Ahí quedaron todos. ¿Ah? Nada más tú decir.
0: Oye, esa es una buena iniciativa. ¿Cómo uno se conecta con las actividades que hace Ducati? Por ejemplo, el hecho de ir a una fecha del motocross, el hecho de una fecha de la carrera de velocidad. ¿Cómo uno, como un usuario, aceptan otras marcas, por ejemplo, las caravanas, o solo Ducati?
3: En este caso, nosotros tenemos una exclusividad con lo que es la marca Ducati, con los clientes Ducati. Pero, por ejemplo, la clínica de conducción que hicimos el sábado en el Jare, se sumaron dos BM que eran amigos de un cliente, no tenemos ningún problema. Pero claro, obviamente nosotros siempre hacemos la actividad para que los clientes conozcan la moto, participen, se conozcan entre ellos también, en un ambiente seguro y controlado. Hacemos actividades de circuito, hacemos en la escuela de familia, hacemos actividades de tierra, hacemos actividades más específicas para piloto. Pero siempre con la finalidad de aprender en conjunto, pasarlo bien, y obviamente tirar la talla y hacer un poquito bullying.
0: Oye, Pipe, oye, que estamos compartiendo con dos tremendos pilotos.
2: Te dejé tirar una pregunta.
0: Ah, que si podía correr con la licencia.
2: Vicente tiene la licencia internacional y también la nacional, ¿no es cierto?
1: Sí. Hoy en día estamos corriendo federado el campeonato, pero yo estoy corriendo el campeonato nacional. Entonces, aunque lo corramos en Argentina, federado por nacional.
0: La particularidad de las licencias para el área deportiva es que tú compras una licencia y te sirve para todas las disciplinas a nivel nacional. Así que estaríamos con una patita adentro de falta la moto nomás.
2: Tenemos
0: una
2: pende, pero no,
0: para la final del campeonato nacional de motocross.
2: Vicente, yo te voy a ayudar. Tenemos la licencia, estamos check.

0: hacer. Patricio Cabrera. ¿Lo sí, podemos sí, hacer correr?
1: Por supuesto.
0: Listo,
1: por supuesto.
0: Tenemos la inscripción, mi perro. ¿Qué nos falta?
2: Gracias.
1: La moto.
3: La moto.
0: Bueno, vamos a dejarlo. Se fueron. ¿Ah? Salieron arrancando. No, vamos a hacer lo posible para tenerte en la última fecha. De hecho, yo voy a ir a la última fecha a coanimar.
1: Perfecto.
0: Con nuestro querido Enzo. Porque dicen que va a ser en la cuarta región, ¿no?
1: Por supuesto que sí, va a haber show de freestyle, lanzamiento. La única actividad que llega al gobierno regional de Coquimbo va a ser este motocross, entendiendo después de lo que pasó en la catástrofe y todo. Estos eventos lo que hacen es inyectarle recursos a las comunidades, a las ciudades, con estos eventos, que es lo que está pasando hoy día de hoy. Y vuelvo a mencionar y destaco lo que está haciendo Horta Producciones
0: hace un mes atrás en el programa,
1: con la única fecha de un campeonato mundial que pisa a nuestro país. O sea, realmente es un evento que hoy día yo estaba mirándolo y lo destaco, tengo una envidia sana, porque me encantaría tener más carreras así de ese tipo en la disciplina.
0: Tuvo el presidente de la FIA.
1: Creo que Chile se merece una fecha y sostener la fecha. También vimos que el Consejo Regional de la Región de Coquimbo aprobó los recursos para 3 años más de fecha mundial, que eso es buenísimo para el país. Posiciona a Chile en el globo mundial durante un fin de semana. O sea, todos los ojos del motorsport están puestos en nuestro país y es una tremenda vitrina, como lo hizo en algún momento el Rally Dakar, que lo perdimos. Pero al día de hoy nuestro presente es el WRC de la mano de Horta Producciones y el gobierno regional de la región del Biobío. Y yo, que conozco mucho el trabajo que hay detrás de conseguir esto, realmente me siento orgulloso como chileno de tener una fecha, un campeonato mundial, y espero que se sostenga en el tiempo y que sea la primera de muchas carreras de ese tipo aquí. Ojalá que el día de mañana tengamos un campeonato nacional mundial de motocross. Que estamos trabajando para eso.
0: Ya me dijo Felipe.
1: Estamos trabajando para eso.
0: De hecho, te nombró. Dijo que tú eras como él. De hecho, hizo una. De verdad, te nombró y muy bien. Dijo que te admiraba. Lo dijo.
1: Por supuesto, yo soy un admirador de él. Tenemos una carrera media similar entre que deportistas, que ninguno de los dos fue al colegio y a ninguno no me le nota nada.
0: No me le nota nada.
1: Oye, pero sí, ¿ah? Destaca. Creo que
0: ya, mira, hay que lee la tercera canción completa en inglés.
1: No.
0: ¿Con quién nos vamos?
1: Stop Loving You.
0: Loving You, Van Halen.

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1: Ya estamos de vuelta acá. Como decíamos, estamos aquí en el escudo rojo italiano, en Ducati. Así que estamos hablando un poco de moto. Hoy día nos tomamos el programa solo con moto, hablamos de moto, pero también le hicimos un guiño a lo que es el Rally Móvil, que estamos de verdad muy, pero muy orgullosos de tener una Copa del Mundo. Tenía muchas ganas de ir, pero la verdad que este fin de semana me quiero ir a descansar, quiero desconectar un poquito la cabeza.
2: ¿Dónde te vas?
1: Voy a ir a ver el terreno que va a ser la final de la Copa del Rey.
2: ¿Te vas a la región de Coquimbo?
1: Sí, pues. Sí.
2: Oye, hablando de eso, para matar el tema, toda la gente que va para el Biobío, sean responsables, no se metan en las rutas, cuidemos el rally. En verdad hay que sostener ese evento, pero hay que ser responsables para sostener y que seamos, nos portemos bien para estas carreras internacionales.
3: Es responsabilidad de todos, de cada uno.
1: Oye, había alguien que decía que hay una moto que no tiene electrónica acá, ¿qué, cómo es eso?
3: Sí. No, una Street Fighter 848. Sí. Sin electrónica.
1: Sin electrónica. ¿Ah?
3: Esa motito.
1: ¿Esa corre?
3: Esas son de verdad.
1: Sí. ¿Esa sí?
3: Aquí la electrónica está.
2: En la mano.
3: Aquí.
1: En la manga.
3: ¿O no, piloto? ¿Usted corrió una de esas o no?
4: Yo corrí una 899, pero 899. Sí tenía control de tracción y todo, ¿no?
3: Ahí era, perfecto.
1: Oye, Vicente, ¿qué te queda para este año? ¿Cuántas fechas quedan? Dicen por ahí que la próxima fecha puede ser decisiva para tu carrera, ¿no?
4: Quedan dos fechas más en Termas de Río Hondo en octubre. Noviembre va a ser nuevamente en Villicum, que fue la carrera que corrimos el fin de semana pasado, en el mismo lugar. Y bueno, lo bueno que ya tengo muy claro todo qué hacer, cómo mejorar en el circuito para poder pelear lo que es el primer lugar, que al final es para eso que uno va a correr allá.
1: Oye, Vicente, la verdad que feliz de que te hayamos pillado hoy día acá en la tienda.
4: No, gracias por estar una vez más acá. No, en la radio.
1: Y vamos a estar para celebrar el campeonato.
2: El campeonato, por supuesto.
1: Vamos a estar contando. Y ahí, cuando estemos celebrando el campeonato, deberíamos tener respuesta si lo vamos a tener en la final del motocross.
2: Y deberíamos tener un cóctel también. El hombre tiene hambre, salió a entrenar.
1: Hagámoslo en un restaurante entonces.
2: Hagámoslo.
1: Por supuesto. Hoy ya no me tenían ni café, pues. Bueno. Ahí han escondido las cápsulas. Tenían, Gonzalo, no me dio ni un café. Dilo. Tenían escondido.
4: Hoy día no había cafecito para los clientes.
3: Solo se tomó 5 bebidas.
2: No, es que cacharon que no éramos clientes. No,
1: claro.
2: Ellos no van a comprar ninguna.
1: Claro,
2: no, ya
1: cierran
2: no.
1: La bodega.
2: Escondan el café.
1: No, sí, hay reserva. ¿Ah? No voy a decir lo que están poniendo en las redes. Oye, Nico, bueno, felicitarte. 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
3: Así es.
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0: amigable. La gente piensa que Ducati es una marca súper lejana. Es como llegar a comprarse un Ferrari. Y no es así.
1: No es así.
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0: ¿Y la de Enduro? ¿Dónde la van a probar?
1: La de Enduro, acuérdate que es cross country.
0: Es
1: la base, la de motocross con equipamiento de Enduro. Es un aro 18, un estanque un poquito más grande, una caja un poquito más
0: 12. ¿Y esa dónde se puede probar?
1: La podemos probar. Pucha, me imagino.
0: Vamos a mi casa. Yo tengo el cerro al lado.
1: ¿En serio?
0: Sí.
1: Vamos.
0: Salimos vestidos de la casa.
2: Oye, yo tengo un dato. El fin de semana. Yo estuve corriendo a Estados Unidos. Y
0: ¿cuándo te vas?
2: Yo tengo carrera el 15 de octubre.
0: Ya.
2: Y la fecha pasada ganó el equipo Ducati, le ganó el equipo oficial Honda. Y también en una carrera de cross country, en una carrera muy rápida, donde, claro, por ahí no era la favorita. Y sorprende porque era una carrera que fueron 950 kilómetros en 9 horas. Entonces, wow. Es muy rápida.
0: Oye, no, pero son demasiado rápidas. De hecho, en donde estábamos hablando del cerro de mi casa, tú una vez fuiste.
2: Por supuesto, lo conozco.
0: Te pusiste y compraste terreno.
2: Por supuesto que sí. No, fui a conocer el cerro de la casa del Felipe.
0: Sí, pues, en mi patio. Ahí, qué en la quebrada de Macul. Así que cuando quieran hacemos ahí una salida.
1: Una
0: actividad. Oye, muchas gracias, Nico, por recibirnos acá. Mauro se tuvo que ir, lo llamaron, ¿ah? Le pusieron la mano que aprieta, ¿ah? Tuvo que salir volando, pero la verdad que muchas gracias. Y de verdad agradecerle a Ducati,
1: gracias,
0: porque
1: a
0: Ducati, no por estar acá, sino porque Ducati, porque está hoy en día en todas las fechas, en todo, está en el Enduro con Martín Escudero, está en el motocross con Raxo y con el Torito. Está en el moto de velocidad con Vicente. Está
2: y todo Jano, el equipo Castillo.
0: El promotor Castillo. Y está en el Big Trail con Nico. Bueno, ahora Nico está haciendo el
1: Nos pasamos a la de Enduro.
0: A la de Enduro. Pero está hoy en día el Nico Fernández y Mirko Sutjanovic. Y llegaron varios pilotos. Entonces, la verdad que es súper, súper entretenido llegar. De hecho, tú sabes, cuando yo voy al Hell Scrum, siempre llego, porque es casi siempre en la tarde, llego justo a correr. ¿Tú sabes dónde me coloco?
2: Al lado de la parrilla.
0: No. Yo, y lo debo decir,
1: al lado de Ducati.
0: Yo no corro en Ducati, yo corro en otra marca y todo, pero mi moto la dejo al lado de mi camioneta y yo me quedo en la carpa de...
2: Porque hay buena onda. ¿Y sabes qué más? Yo te voy a contar
0: mi infidencia. Me cambio. No me quiso subir al cierre el pantalón, güey. No quiso, que no me cerraba.
1: Imagínate, me dice... No, ayúdame aquí. Y le salí corriendo.
2: Bueno, no hay tanta familiaridad tampoco. No te sobrepases.
0: Pato, tú lo habrías hecho.
2: Si yo, sí. con la boca te subo encima.
3: Ahí se nota que no son compañeros de equipo.
2: Ah, ya lo hemos hecho antes. Ah, no, perdón.
1: Se desordenó.
2: Oye, esta cosa. Tú sabías que Ducati es una marca que yo aprecio mucho porque cuando yo partía, ¿qué hace? Estamos hablando, no sé, 5, 10, no sé cuántos años atrás. Ellos creyeron en mí el primer momento y han apoyado toda nuestra actividad y han sido parte de mi proceso laboral y de todo lo que hemos ido construyendo. Es una marca que siempre nos apoyó, así que yo estoy muy agradecido de hecho, todo el equipo y hasta el día de hoy.
0: ¿Te recuerdo cómo fue eso, Patricio Cabrera?
2: A ver.
0: Yo conocí a Gonzalo Huerta en Calentando Motores en la Radio Tiempo y ahí salió el contacto, mira, ahí está. Salió el contacto y se salió la reunión para la Copa del Rey hace muchos años atrás y estuvo presente. Y estuvo con Luciano Quintanilla, que también nos mandó saludos. Sí. Así que la verdad que es una gran familia. Muchas gracias, Nico.
1: No, gracias.
0: Muchas gracias, Mauro. Yo creo que se puede repetir el programa acá.
1: Por supuesto.
0: Está entretenidísimo.
1: Están en su casa cuando quieran.
2: Pero ojalá que saquen la máquina de café.
0: Que pongan café y yo traigo la comida. Ya, listo. Sí,
1: ¿y la comida qué pasó?
0: ¿Ah? No,
1: ¿qué pasó con la comida?
0: No la quiso pasar a buscar el pato. Oye. Nos vemos la próxima semana. Confirmamos porque mañana creo que hay actividad en la radio y parece que todo se descansa. Así que nos vamos ya a estar viendo la próxima semana. Señores, cuídense este fin de semana.

0: si van al rally, por favor, sigan las reglas, vayan a disfrutar y nos veremos. Ya viene la Copa del Rey.
1: Así es.
0: Viene la Copa del Rey, vienen muchísimas carreras.
1: Don Felipe, disfrute su fin de semana aquí él con su mujer, descanse, que lo necesita. Y vamos al rally, veamos todo y veámonos en las carreras. Y gracias a los amigos de Ducati.
0: Llevo mi nueva bicicleta eléctrica.
1: Espero que en algún momento, ya después de 4 o 5 años, salga en la cortina este programa. Por
0: sí,
1: favor.
0: No, sí, ahora sí. Ahora vamos sí. Haciéndolo. ¿Ah? Chao, Cristiancito. Muchas gracias.
2: Chao, gracias.
3: Chao, chao.
1: Chao, chiquillos.

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Muy buenas noches, sean todos bienvenidos a Obsesión Radio Show, trasnoche dimensional electrónico por Radio La Clave 92.9 FM por frecuencia modulada directamente para la región metropolitana, ustedes saben, región metropolitana y a un solo clic del beat por

radio laclave.cl. Como cada jueves, como hoy día, como cada viernes y sábados, en la selección del disco y house de nuestro querido Sergio Alarcón Telín, nos encontramos, como te dije, entre las 11 de la noche y la 1 de la mañana, compadre, por el dial, recuérdalo, 92.9 FM de Radio La Clave y para todo el mundo por www.radiolaclave.cl. Seguimos escribiendo este cuarto año de la obsesión con la misma idea que nos impulsó desde aquel primer programa en aquel lejano abril del año 2022, con quién más ni con quién menos, con el hombre que nos ha apoyado, acuérdense que Obsesión, en su primer periplo se llamó Back to Back en los 12 años. Escuchen bien, 12 años de Radio La Clave usando el insigne dial en frecuencia modulada 92.9 FM en la primera etapa del año 2014 junto con Sergio Alarcón Telín, más conocido como DJ Telolize, nuestro gran productor musical, nuestro compadre, nuestro king, el que nos controla, el que nos hace que suenemos increíble tanto en la ruta, en la radio FM y también en la señal online. Don Sergio Alarcón Telín fue parte del primer periplo, como te dije, en ese año 2014, a cargo de un programa insigne, Obsesión Radio Show, antes se llamaba Back to Back 92.9 FM. Grandes momentos junto con Nicolás Allende, al cual le mandamos un abrazo gigantesco. Nico, querido, esperamos que algún día nos acompañes con el micrófono para hacer, quizá, ¿qué dices tú, Telín? Claro, para estar invitado en un capítulo haciéndole un homenaje a lo que fueron los 3 años de obsesión, perdón, los 3, dura obsesión claramente, pero los 3 años del 2014 al 2017 de Back to Back, aquel programa insigne grabado en vivo, acuérdense que siempre íbamos de viernes a sábado, pero ahora Obsesión crece, es jueves, viernes y sábados en la selección de Telolize de 23 a 1 de la mañana, compadre. Horario de previa, horario de salida, horario de empezar el carrete o para algunos de la semana para terminar la jornada laboral de una gran manera. ¿Sabes cómo? Escuchando buena música, culturizándote, entreteniéndote y también informándote. Porque para eso, nuestras redes sociales, recuerda, escribe y memoriza bien, es Obsesión con doble S guión bajo Radio Show, tanto para Instagram, tú te metías ahí en Instagram, empezás a scrollear, a ver todas las imágenes y todas las personas que han pasado, han tocado todas las efemérides, todos los, nuestros partnerships, porque hemos hecho un montón de fiestas, hemos apoyado un montón de fiestas, festivales, sunset, algún que otro after, legal en todo caso. Hemos apoyado porque somos el único programa que, escúchelo bien, aglutina, abraza y prioriza la cultura, la información y la entretención. Obviamente somos la familia Obsesión, con convicción, con devoción, pero con mucha pasión. En este jueves 10 de diciembre ya estamos llegando. Oye, ¿cómo pasó septiembre? Dije diciembre, imagínate que como estamos adelantados. En este jueves 10 de septiembre, compadre, estamos ya a puertas, ansiosos del tiki-tiki-tac, ¿ah? De la fonda, de estar con los amigos, de compartir con la familia, de tener nuestras merecidas vacaciones patrimoniales, este emblema nacional que nadie en Chile, escúchenme bien, nadie de Chile o nadie que ha estado en Chile cree que nosotros somos capaces de rendirle tributo a la patria durante 5 o 6 días. Este año son menos días, obviamente, pero mediante nos acompañan la semana y las fechas coincidan. Obviamente, los gobiernos de paso y las estructuras permiten que sean más o menos días para salir, celebrar

y festejar. Pero una cosa súper importante, un consejo de la familia Obsesión y también de Radio La Clave 92.9 FM, tú que nos estás escuchando, siendo un poquito pasada las 23 horas, maneja con cuidado. Porque si hoy día es jueves 10 de septiembre y queremos verte el 18 de septiembre zapateando en toda la fonda, maneja con cuidado y sobre todo en fechas patrias, si hay que conducir, aunque sea un cliché, weón, pasa las llaves. Pasa las llaves porque queremos pasarla y pasarla a la raja, compadre. Y empezamos esta noche con todos porque seguimos escribiendo este cuarto año de Obsesión con la misma idea que nos impulsó desde el primer programa. No venir a decirte qué escuchar, sino compartir porque esa música merece ser escuchada, relatada y bailada. Porque cada disco tiene una historia, cada DJ tiene una búsqueda y cada escena una identidad. Gracias por estar nuevamente con nosotros. Soy Camilo Gil y junto a Sergio Alarcón, hace 4 años haciendo historia en Frecuencia Modulada, siendo un pilar importante para la música electrónica nacional y también para que escuchen la internacional, le doy el paso, la bienvenida y un aplauso súper fuerte en este primer bloque a Nicolás, más conocido como Corbalán. Esta noche comenzamos viajando al sur, digamos, sur, centro-sur de nuestro hermoso Chile, a Linares. Porque la música electrónica también crece lejos de las grandes capitales. Corbalán representa a esa generación de artistas que ha construido su camino con paciencia, con convicción y muchas horas detrás de una cabina. Al igual que muchos, con convicción, con criterio, pero sobre todo con investigación. Es ahí que Nicolás ha hecho una carrera formidable, no tan extensa, pero muy intensa. Hablamos de estilos, minimalismo, house, tech house, aquel de buena factura, obviamente, groovy, pero sobre todo una forma honesta de entender algo, la pista de baile. Su recorrido lo ha llevado por Chile, Argentina, Uruguay, Ecuador y distintos escenarios latinoamericanos, compartiendo cabina con importantes referentes internacionales y consolidando una identidad propia. Nico, o más conocido como Corbalán, esta noche nos comparte una sesión donde el ritmo avanza con naturalidad y cada mezcla encuentra su espacio. Y este espacio, quiero decir algo muy importante, fue grabado en Pingüino Bar Club hace un par de meses atrás. Un saludo muy grande, muy afectuoso, escúcheme bien, para la gente que hace resistencia, que hace escena, que hace que la pelota se mueva de la capital para el norte y del norte para el sur. Hay una región de Tarapacá y hay un estrecho de Magallanes. Obsesión une de punta a punta, de montaña a mar, todo lo que es Chile, porque no existe una entrada que pagar. Obsesión te regala la posibilidad de escuchar música anacrónica, como puedes escuchar un set de los años 90 o también 80s, porque hemos tenido sesiones de tecnopop, de synthpop, de Manchester y de Britpop acá en la radio, siendo el programa que ha aglutinado más estilos de música electrónica con sabiduría, con paciencia, en esencia y con presencia. Acá, en este primer bloque, la presencia es lo más importante y la esencia, por supuesto. Nos perfumamos, nos embrujamos, bailamos y viajamos en este primer bloque del jueves 10 de septiembre a plenos pasos de darnos pero un baile increíble. Para el 18 hacemos el preámbulo, escuchamos a Corbalán directamente desde La Serena, paramos en Santiago y volamos y mandamos un saludo a Linares y de Linares al mundo. Primer bloque musical en Obsesión Radio Show, Trasnoche Dimensional Electrónico con Corbalán.

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Siempre la electrónica ha sido un espacio para reinventarse, para buscar, para indagar, para bailar y para gozar. En este primer bloque estás escuchando Radio La Clave 92.9 FM, tanto para la región metropolitana y si estás en la región del Maule, en la preciosa séptima región de Chile, lo puedes escuchar por www.radiolaclave.cl. Seguimos gozando y viajando con la música grabada en Pingüino Bar Club de La Serena, cuarta región, con Corvalán.

Gracias, Corbalán, por este gran setazo, compadre. Te damos un abrazo, te saludamos, te damos la bienvenida y ojalá que sean muchas más fiestas. Queremos apoyar porque sabemos que eres la cabeza de serie del Festival Lauquén, que es compartido con grandes figuras que has hecho camino al andar, y ese andar dice mucho porque gozamos el set, gozamos tu música y tienes la puerta abierta para tus ideas, para tus propuestas y para que la cultura siga naciendo. Y para que siga pasando eso, pasando cosas, haciendo cosas, yo te invito a una pequeñísima pausa comercial. No te despegues, compadre, porque estamos en menos de 46 segundos de vuelta con Obsesión Radio Show, Trasnoche Dimensional Electrónico, Radio La Clave. Recuerda, 92.9 FM. Y también recuerda, si estás fuera de la región metropolitana, www.radiolaclave.cl. Vamos y regresamos. 46 segundos y bailamos.

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4: Volvemos en este segundo bloque musical en este viernes ya, pero jueves en estricto rigor, 10 de septiembre, pasado a viernes 11, una fecha muy especial también para muchos, es división, para nosotros es pasión por la música, y también hay que decir que el segundo bloque hay algo muy especial, pero tan especial. A ver, Sergio Alcontelín me dijo: Camilo, es hora en estos 4 años de hacer cultura y mostrar algo que nunca se había mostrado en la historia de la radiofonía nacional chilena. Chúpate esa mandarina. A ver, segundo bloque, ya nos deleitamos con Corbalán, el primero. Un gran saludo para él, para el de Linares, y también un saludo para Club Pingüino, Bar Club Pingüino en La Serena, y la familia de la Cuarta Región. Pero ahora volamos a la ciudad de la furia. Si yo te digo, a ver, vamos a hacer un juego de palabras en el segundo bloque de la obsesión, en este jueves 10 de septiembre, pero con sabor a viernes 11. Si yo te digo, en la ciudad de la furia, ¿de quién te acordás? De Gustavo Cerati, claramente. Descansa en paz, obviamente, ¿no? ¿Tú sabes que en el año 1994, Gustavo Cerati, en pleno amor amarillo, junto con Cecilia Banabar, vino a vivir un par de años a Chile? Digamos que podría haber sido entre el 95-97, 96-98, pero en ese rango de tiempo Gustavo vivió en Chile, cerca de Alcántara, el Golfo, por ahí. Tuve la suerte de verlo en un par de fiestas en Blondie, en esos años fervientes de la música electrónica en los días jueves, en las fiestas que hacía Sergio Lagos, me acuerdo, en la Blondie en ese entonces, siendo un niñito de cuarto medio, me iba a meter a esas fiestas de los jueves que están increíbles, y me encontraba mucho con Gustavo Cerati, con mucha gente del ambiente. ¿Por qué te digo esto? Porque los años de creatividad, Gustavo Cerati en ese stand-by, en ese stop, después de Sueño Estéreo, con Soda Estéreo, Gustavo crea un proyecto súper importante, como fue Plan V. plan B corta, obviamente, pero V, bien dicho, es en el idioma español correcto, según la RAE.

Ok, conformado por Guillermo Ugarte, conformado por Andrés Bucci, el hermano de Pierre Bucci, y Pierre Bucci, hermano de Andrés Bucci, obviamente, en la misma categoría, los dos genios, y también el arquitecto y artífice don Christian Paudich, y también Gustavo Cerati como Plan V. Obviamente ustedes lo escucharon en VX con Teletrack, con unos temazos que tenían, que eran de la corriente un poco electrónica, más inglesa, más ligado a Orbital, más ligado a The Future Son of London, muchas cositas así de KLF, de esa electrónica londinense que venía empapando un poco, con un poco de trip hop, con un poco de intelligent techno. Eso era lo que era Plan B en Chile, que se presentaron en el mítico Open House de Vitacura el año 1996. La electrónica siempre ha sabido reinventarse. Escúcheme bien. Y cuando hablamos de experimentación, hay nombres que marcaron un antes y un después. Estamos hablando del gran Gustavo Cerati y su legado, no solo en su estéreo, no solo como solista, no solo como Plan B, no solo como Amor Amarillo también, no solo como con su dupla con Daniel Melero, sino de Rocken. A comienzos de los años 2000, tres músicos decidieron encontrarse sin reglas. Improvisar, explorar y dejar que la música hablase por sí sola. Así nace Rocken, compadre. El proyecto formado por Gustavo Cerati, Fray Ocheto, dos personas que en paz descansan y viajan en el universo de la música, y el Nobel Leandro Fresco, que en ese tiempo justo había editado por Compact, el sello de Michael Meyer, obviamente, una propuesta muy adelantada a su tiempo, donde el ambient, el micro house, la improvisación y la composición en tiempo real construyeron uno de los capítulos más singulares de la electrónica latinoamericana. Rocken nunca buscó el éxito comercial, buscó la libertad, y quizás por eso sigue siendo un proyecto de culto. Como ese proyecto de culto y como esa noche de culto, tú te vas a acordar. Año 2004, Mutec Muñevarón. Atardecía, previo a ellos tocó la dupla conformada por nuestra amiga Alejandra Iglesias, más conocida como Dinky, acompañada desde Toby Neumann en ese Mutec, atiborrado de gente, computadores solamente, y después se presenta en este Muñevarón, este trío conformado por Leandro Fresco, por Flavio Cheto y don Gustavo Cerati, una presentación mágica. Y esa misma noche, un gran amigo en lo personal, obviamente, tres grandes amigos en lo personal, la terna, o sea, es un dueto, pero terna, porque tienen los vocales en esa presentación, Zico Perizone, que en castellano significa la victoria más allá del sol, conformado por Pete Allen, conocido como Tobias Freund, y Dandy Jack, y el vocal es Jorge González. Un festival con Gustavo Cerati y Jorge González de carácter electrónico, sin comparación. Por eso, en este segundo bloque, volvemos a escuchar algo que fue historia. Bienvenidos a Rocken, porque Rocken tiene espacio por primera vez en la radiofonía chilena.

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Seguimos escuchando el sonido, dígitos, computadores, teclas, nostalgia al futuro. Fly Ocheto, Leandro Fresco y el gran Gustavo Cerati. Seguimos escuchando en este segundo bloque musical del jueves 10 de septiembre a Rockin'.

Qué increíble programa, primero por Balán, un gran saludo para él, y también por primera vez tener a Rocken, la conformación electrónica y la banda de laptop de Leandro Fresco, Fly Ocheto y el gran Gustavo Cerati por primera vez en Radiofonía Chilena. Pero antes de eso, un saludo de Obsesión, que sigue creciendo gracias a quienes creen que la cultura necesita espacio. Un abrazo para nuestros amigos de Salón 2, junto a Nachito Valle. Buenas noches, y que la música los siga acompañando, también a Omen Records, también a Cotach, desde Frankfurt uno, desde Barcelona en otro. Mattarello, Trattoria Italiana, aquel impactante restaurante que nos abraza, que nos acompaña desde el polo gastronómico de Príncipe Gales. También, obviamente, a Pingüino Bar Club, en la cuarta región, en La Serena, y también en Living Analógica, Buenos Aires, que nos acompaña y nos regala los sets muy seguido para ustedes y con ustedes. Le mando un abrazo, soy Camilo Gil, y nos encontramos mañana en la noche del viernes 11 de septiembre. Tiki tiki tec, bueno, bailamos, pensamos y también zapateamos.

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2: Buenos días. Mi nombre es Veriosca Venegas y hoy en esta jornada de 11 de septiembre, una jornada que amanece con garuga, al menos acá en la región metropolitana, comenzamos a hacer una jornada más de la Hora Clave. Love Me Do, un clásico de los Beatles, banda británica que por supuesto tuvo el monopolio musical durante los finales de los 50 y por supuesto toda la década de los 60. Lanza este disco un día como hoy, parte de su primer sencillo oficial y en el que, por supuesto, se da el boom a esta carrera que enmarca el concepto de las boy band a nivel internacional. Para hoy esperamos una jornada que tenga una temperatura máxima que no supere los 17 grados. Como les decía, a varios nos sorprendió la garuga durante la mañana. Conversaba con la señora Nancy, que es la que nos recibe cordialmente aquí en la radio todos los días. Saludos para ella. Y me decía, ya estaba lloviendo, al menos aquí en el sector de Providencia. ¿Cómo está el resto de la región metropolitana? Puede contactarse con nosotros a través del más 569-2910-9929 y a través del WhatsApp @radiolaclave.cl.

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1: Sin ceremonia en el Palacio de la Moneda desde el retorno a la democracia. Y con un presidente desplegado en la región de Los Dios, comenzará la jornada del 11 de septiembre en nuestro país. A 53 años del golpe militar, como les decía, es la primera vez que no tenemos un acto conmemorativo de manera oficial. Sin embargo, son varias las actividades que se van a desarrollar por parte de la sociedad civil en la región metropolitana y Valparaíso. Recordar que la dictadura militar durante el periodo de 1973 y 1990 dejó 40.018 personas víctimas, entre ellos ejecutados políticos, torturados y exiliados. Sin condena perpetua, ese fue el acuerdo para lograr la extradición de Alberto Mejía, ciudadano venezolano, acusado de ser el sicario del denominado Rey de Meix. Ayer llegó a Chile tras ser extraditado desde Colombia. El imputado es investigado por su presunta participación en el homicidio de José Felipe Reyes y por salir del centro donde cumplía la medida cautelar, luego de que quedara libre por una orden judicial. Recordar además que este se presentó a nuestro país con una identidad falsa. El hecho fue en junio de este año, es decir, el asesinato, y fue cuando la víctima fue interceptada por un sicario que lo mató en plena luz del día y en las calles de la comuna de Ñuñoa. Hoy pasa a la justicia y seguirá cumpliendo la medida cautelar de prisión preventiva. Para las 10:30 de la mañana está agendada la formalización contra Vinco Foldit y otras 6 personas por el delito de secuestro extorsivo. A pesar de que las diligencias siguen abiertas, hasta ahora son 3 funcionarios de la Policía de Investigaciones los que están involucrados en la causa. Ayer, además, se dio a conocer que los investigados habrían generado un falso cuartel de la Policía de Investigaciones, el cual estaba ubicado en el -1 de un edificio en la comuna de Santiago. Este falso cuartel tenía logos de la institución.

0: institución de la Fiscalía fotografías de el presidente Donald Trump, con el cual lo utilizaban en todo este montaje para amenazar a las personas que llegaban, y que en el fondo lo que les decían: si usted no nos paga, nosotros lo deportamos de Chile. Durante esta madrugada, en la comuna de La Florida, se encontró el cuerpo sin vida de una mujer. El hallazgo se generó en el interior de una poza séptica y en pleno proceso de descomposición. La identidad de esta persona todavía no es identificada, sin embargo, se investiga la posibilidad de que sea una mujer desaparecida del sector, la cual lleva más de un mes sin ser ubicada. Y lo último, la Seremi de Salud abrió un sumario contra el laboratorio Corton Head Limitada, lugar donde el ex subsecretario de Hacienda, Juan Pablo Rodríguez, se hizo el test de droga que dio positivo. En la fiscalización se encontraron irregularidades, entre ellas la falta de refrigeradores y falta de certificación en una de sus salas. El ex subsecretario reaccionó a la diligencia, señalando que esto refuerza que lo ocurrido con él fue un error.
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0: Chiquillos, me faltó comentarles algo importante para todos los que son peloteros y que van a estar, por supuesto, muy atentos a nuestra metrópolis, porque La Roja ya tiene nómina para su gira en Norteamérica, donde se va a enfrentar a Canadá, México y, por supuesto, Estados Unidos. La convocatoria fue entregada por Nicolás de Córdoba, que va a contemplar además tres novedades: Tomás Coulombe, mira, el español, mira que estaba, son varios los chiquillos. Aquí de repente el Mati me coloca tantos equipos de fútbol y yo me doy cuenta que yo solo le hago al Colo, porque no cacho nada más. Perdónenme, me voy a mejorar en esta área de equipos de fútbol. Y ya ingresa, no sé si habrá sido pelotero cuando le tocó vivir en el exterior, don Marcelo Trivelli, ex intendente de la región metropolitana. Voy a destacar algo que creo que se destaca poco: el primer socialista en retornar luego de que Salvador Allende falleciera en La Moneda. Uh-huh. Este es un legado bien importante. Bueno, ahora usted es independiente, pero creo que en un día como hoy, 11 de septiembre, es bueno ir recordando estas cosas, porque al parecer la memoria es frágil. No, escuchaba el otro día, no es frágil, es selectiva. ¿Cómo está? Muy buenos días.
2: Hola, Verónica, ¿cómo estás tú? Muy buenos días. Yo bien.
0: Sí.
2: Bien, a pesar del día.
0: Sí, yo sé
2: curioso,
0: que
2: pero bien.
0: Sí, es duro, y aquí lo voy a llevar al punto personal, porque para la gente que nos escucha cuando son las 8:08, don Marcelo Trivelli es parte de este listado de 40.018 personas que fueron víctimas de la dictadura. Él vivió en el exilio junto a su familia, me imagino. Sí, lo leía en su biografía. No vivió en el exilio.
2: No.
0: ¿Y por qué sale eso en su biografía?
2: No sé de qué biografía me está
0: Mire,
2: hablando.
0: Mire, yo lo busqué con seriedad. Qué bueno que me corrija. Porque sale que vivió en el exilio junto a su familia.
2: Afortunadamente, no.
0: Ah, mire, eso es bueno, eso sí, es bueno, sí, también. Sí. Le pido disculpas, y también disculpas a la gente que nos está viendo, porque es un error fundamental e importante. Pero en el fondo sí, siempre ha empatizado usted con las 40.018 personas que fueron víctimas de la dictadura.
2: Sí, absolutamente.
0: Yo estuve revisando varios archivos, entre ellos los del Museo de la Memoria. Voy a revisar bien lo que sale de usted, porque ya. A lo mejor puede haber un error ahí también. Uh-huh. Porque lo busqué directamente en el tema del Museo de la Memoria. Y me quedé con tres casos. El caso de Carlos Patricio Fariña Oyarce, un niño de 13 años detenido el 13 de octubre del 73 en la población La Pincoña, quien fue detenido y desaparecido luego que fue ejecutado. Se logra con la identidad de esta persona en el informe Rating. Tenemos al caso de Macarena Valdés, de 3 meses, quien falleció en noviembre del año 73 por falta de atención médica y porque quedó incomunicada durante el allanamiento de la vivienda de sus padres. ¿Por qué parto contando casos de niños? Y es lo que le pedía también a nuestro productor Matías Páez que le conversara a usted. Porque tenemos una serie de insumos desde el año 2010 a la fecha, de cómo ha ido cambiando la percepción de la dictadura, especialmente la población más joven. Y aquí quiero tomar a una joven que es diputada, del Partido Republicano, la diputada Javiera Rodríguez, que dice: no sé si el 11 debería conmemorarse, yo pertenezco a otra generación. Comparte estas lecturas, pensando que además las nuevas generaciones cada vez valoran de mejor manera la imagen del dictador Augusto Pinochet.
2: A ver, hola primero, y revisemos después la biografía, a ver dónde la sacaste, para ver si puedo ayudar a corregirla. A ver, yo creo que en Chile, desgraciadamente, trabajamos en comunicaciones y en política con muchos eufemismos. Entonces, cuando uno habla de violaciones de los derechos humanos,

0: La verdad es que no está dando cuenta de la dimensión que significa eso. Significa lo que tú acabas de mencionar. Un niño de 13 años fusilado y desaparecido, una bebé de 3 meses en una situación similar, violaciones, electricidad en la vagina de las mujeres, personas asesinadas por la espalda, fusilamientos, ejecuciones sumarias, personas que fueron desarticuladas, que los tironeaban y los desarticulaban, y después los tiraban al mar con un vivos todavía, con un peso para que se terminaran ahogando y muriendo. Esos son violaciones de los derechos humanos. Y creo que la palabra violaciones de los derechos humanos no da cuenta de las atrocidades que eso significa. Y por eso entonces las generaciones más nuevas no entienden, porque es un concepto súper abstracto los derechos humanos. Y además cuando viene acompañado de un desprestigio de las Naciones Unidas, de la Carta Fundamental de Naciones Unidas, y de todo esto, la verdad es que queda en una abstracción que no se hace realidad.
1: Disculpe que lo interrumpa, ¿por qué dice que hay una abstracción? Porque al menos yo me considero también de estas nuevas generaciones, yo nací en democracia, tengo 37 años, sin embargo cuando yo leo, y aquí voy a salirme del papel de periodista, y creo que a todos nos pasa, cuando leemos el tipo de tortura que fue lamentablemente sostenida, y aquí hacer la diferencia también, esto no tiene que ver con tintes políticos, tiene que ver con lo que lamentablemente vivieron estas 40.018 personas, que si lo llevamos a un universo estamos hablando de familias, que todavía muchas de ellas no encuentran consuelo. ¿Y por qué hago el nexo? Porque el año pasado, la expresidenta Michelle Bachelet, en la ceremonia de los 15 años del Museo de la Memoria, decía que estaba muy preocupada porque los más jóvenes, decía, más jóvenes que yo, estaban evaluando de forma positiva a Pinochet. Y aquí le entrego el de dónde sale esto. El Latino Barómetro y el estudio Mori, en 2023 creo que sacaron un estudio, donde dice, las generaciones jóvenes de entre 18 y 35 años dicen que no conocen casi nada de la dictadura, el 41, perdón, dice, no saben nada. Y el 15% no responde.
0: Sí, bueno, eso tú lo dices muy claro. Tú lees y te has informado. La mayoría de la gente se queda con la frase de derechos humanos y no sabe exactamente qué es la atrocidad que significa violar los derechos humanos en lo que es las personas. Mi hija es de una generación más cercana a la tuya, y me dice, lo que pasa es que ustedes vivieron una época distinta.
1: De todas maneras.
0: Y tú vives, y ustedes todavía viven con miedo. Sí, le digo yo, vivimos con miedo porque pensamos que en cualquier minuto nos podía tocar a uno de nosotros, a uno de la familia. No sabíamos cuando estábamos en la universidad si el compañero que teníamos sentado al lado era un soplón de los servicios de inteligencia que podían hacer que cualquier día uno de nuestros compañeros o uno mismo desapareciera, fuera detenido, torturado y desaparecido. Entonces, claro, tenemos miedo. Y todavía este 11 de septiembre, yo te diría que una de las cosas que uno siente y revive es ese miedo.
1: ¿Qué le pasa a usted que permaneció aquí en Chile cuando ve que primera vez en democracia no tenemos una conmemoración oficial, que el presidente está desplegado en la región de Los Ríos para cumplir parte de sus promesas, que era estar en todas las regiones antes del 18 de septiembre, va a quedar pendiente la región del sector de Juan Fernández. Pero, ¿qué le pasa? Porque todos dicen, hay que seguir adelante.
0: A ver, me parece bien porque el presidente Kast es un declarado pinochetista.
1: Él votó por el sí.
0: Él votó por el sí y ha defendido públicamente al mayor asesino, torturador de Chile, que está condenado, que es Krasnov. ¿No es cierto? Y ha defendido también al dictador, que fue ladrón, asesino, terrorista y cobarde.
1: Como la columna de Matamala.
0: De ahí la saco, digamos, lo iba a citar a continuación. Entonces, que no haga nada, ya me parece un gesto positivo, y no como la delegación presidencial de Linares, que publicó en su página oficial una foto del dictador.
1: Entre medio de Elwin y el fallecido presidente Allende. Importante lo que destacamos cuando son las 8:15, porque en el fondo aquí el llamado es a la reflexión, a conmemorar un hecho que esperemos no se repita más. Y lo digo yo hablando de las nuevas generaciones, porque creo que es bien complejo enfrentar lo que vivió el país en ese sentido. Y aquí le quiero citar otro estudio de la Academia del año pasado. dicen

0: marco del estudio 5G elaborado con motivo de fiestas patrias, ¿cuál es el personaje histórico chileno que más admira? Los que destacan en primer lugar son la poetisa Gabriela Mistral, luego Arturo Prat, y en gran ascenso, porque sube 3 puntos, está la imagen de Augusto Pinochet. Y eso habla mucho, porque además iguala la percepción que tenía la gente del expresidente Sebastián Piñera. Llegan a los 10 puntos.
1: Uh-huh. O sea, lamentable, y yo creo que eso tiene que ver con el negacionismo. O sea, hay gente que niega estas atrocidades, las violaciones, la introducción de ratas en la vagina de las mujeres, el tirar cuerpos vivos todavía al mar de opositores porque pensaban distinto. Eso se ha ido perdiendo en un lenguaje, como te decía al comienzo.
0: Se ha politizado, creo.
1: Un lenguaje eufemístico. ¿Ya? Que la gente no logra captar la dimensión de lo que fue esa atrocidad.
0: ¿Y no será también el tema a nivel educativo, el cómo se expone esto en las aulas? Porque, por ejemplo, cuando revisamos los currículum, el tema de las guerras mundiales, uno las tiene bien interiorizado, pero cuando la gente le empieza a uno a preguntar por los periodos en Chile, está bien perdida. Y leía también que por parte de partidarios del oficialismo querían incluir también en el currículum lo sucedido el 19 de octubre dentro de las aulas. Me llama mucho la atención porque no sé de qué forma se está tocando esto, viendo los resultados que tenemos acá. Uh-huh. Y también pensando también en los resultados que tenemos de comprensión lectora en nuestros adolescentes, que de verdad es bien alarmante.
1: Sí, a ver, yo creo que la historia hay que estudiarla y debiera estar siempre en el contexto de los currículum escolares. Lamentablemente, el currículum escolar finalmente termina siendo una transaca en el Consejo de Educación, y por lo tanto las cosas no se dicen como son. Uh-huh. Entonces, te vuelvo a repetir, y yo creo, yo quiero hacer aquí un reconocimiento a la presidenta Bachelet por el Museo de la Memoria, porque ahí es donde se ven las atrocidades, y creo que todos debiéramos verlo. Es lo mismo que estando en la capital de Estados Unidos, en Washington, ir al Museo del Holocausto, que muestran lo que fueron las atrocidades del régimen nazi. Son cosas que hay que ver. O en mismo Washington, ¿no es cierto?, hay un museo sobre los negros. También cómo se vivió la esclavitud. Son cosas que hay que ver. No basta solo con la palabra y con los titulares. Creo que las atrocidades del día a día. Es como hoy día, ¿no es cierto?, cuando se habla de seguridad. También es importante hablar de los que están sintiendo, de los miedos, de las balas locas que hay en algunas poblaciones donde los narcos se agarran a combo, ¿no es cierto? Entonces eso no es un tema de seguridad. Entonces déjame, te lo voy a poner en un caso. La amenaza de muerte al alcalde White en San Bernardo genera mucho revuelo, pero las amenazas de muerte y los muertos reales en las poblaciones de Chile no merecen la atención que tuvo una amenaza al alcalde White. Esa es como la diferencia, y por eso que a medida que pasan los años van quedando estas atrocidades y estos miedos van quedando en el olvido.
0: Pero insisto en este punto, cuando hablamos de conmemorar, de recordar, de entender lo que sucedió, especialmente para la gente que tiene 25 años, por uh-huh. ejemplo, esas personas nacieron, yo creo que ni siquiera se acuerdan del terremoto, o sea, del 2010, ni siquiera eso. Uh-huh. Estamos hablando del periodo más oscuro de nuestro país. ¿Cómo lo acercamos? Porque ahora el presidente decide no hacer una ceremonia oficial, independiente de lo que sabemos, que él votó por sí, que fue partidario también de la dictadura de Pinochet. ¿Debiese hacerse, de estar establecido como por Estado, el recordar este día, el cómo fue?
1: A ver, es difícil, porque tampoco podemos llenar la historia de días. Pero creo que...
0: Pero este no es un cualquier día.
1: No es cualquier día, pero yo creo que hay elementos que lo hacen recordar, y depende de cómo lo vamos armando. Creo que el monumento al presidente Allende en la Plaza de la Constitución ayuda. Creo que el memorial a los detenidos, desaparecidos y ejecutados políticos en el Cementerio General también ayuda. Creo que el monumento al presidente Elwin, que fue quien instauró la Comisión Rettig de Verdad y Reconciliación, donde se estableció una verdad irrefutable, ¿no es cierto?, respecto de las atrocidades de la dictadura, también ayuda. Y por lo tanto, yo más me inclino porque estas situaciones o estos días

0: se conmemoren en lo que es la ciudadanía, de gestión espontánea de la ciudadanía.
1: ¿Cree que

0: 16, 17 millones de dólares que claro. desvió hacia sus cuentas personales en el Banco RICS con un seudónimo de Daniel López. Y hay 3.000 otras situaciones y que lo condenen moralmente por ser ladrón y no por eso. Creo que ahí hay algo. Yo ahí centraría la reflexión en esta conmemoración del 11 de septiembre.
1: ¿Y será que pasa eso? Porque, bueno, hay que recordar, y aquí mini clase historia, que después de que vuelve la democracia, Augusto Pinochet tomó un cargo en el Senado, como senador vitalicio, sí. que le daba una especie de inmunidad, y usted me puede corregir, pero que finalmente, a principios de los 2000, donde recién se puede generar ciertas imputaciones a delito. Y aquí voy a leer algunos. Se le imputó, voy a decir imputó porque al final no fue condenado por nada, por el caso Caravana La Verde, Operación Cóndor, Operación Colombo, lo que usted ya decía, el caso del Banco RICS, Villa Grimaldi, y creo que, ay, que me baje un poco más, y el caso de la calle Conferencia, que ese, tengo entendido, fue uno de los últimos procesamientos antes de su muerte. Y él quedó en nada porque apeló a problemas de salud mental, diciendo que no se acordaba, que no había pasado. ¿Y será que eso también hace que al menos las nuevas generaciones se vayan olvidando porque no hubo una condena?
0: Yo creo que no siempre se necesita una condena para establecer una verdad. Y creo que para una persona como Augusto Pinochet, creo que el mayor costo para él y su familia no es la condena, sino que el juicio histórico de que fue, como repito lo que dijo Matamala, ¿no es cierto?, ladrón, asesino, cobarde, traidor, desleal.
1: Es bien potente, y me pasa que al menos nuestra generación, y aquí entro con el choque cultural, porque usted es una persona que vivió aquí esto, o sea, yo, mejor que nadie nos puede contar lo que fue vivir en eso. Y por otro lado nosotros, que tenemos muy marcado el hecho de vivir en democracia y la garantía de los derechos. Y ahí quiero entrar con el nexo de lo que viene ahora. Porque somos una sociedad donde al parecer tenemos muy claro nuestros derechos, pero hemos ido olvidando los deberes. Uh-huh. Y como hemos ido olvidando los deberes, se nos olvidan también otras cosas. Y hay cosas que se repiten. Una vez escuchaba una historia que la historia era cíclica, que más o menos cada cerca 50, 60 años iban repitiéndose ciertas cosas. Yo espero nunca tener que vivir una situación de este tipo, lo digo a nivel personal, porque debe ser horrible todo lo que enfrentaron las familias de nuestro país.
0: Pero para los jóvenes de hoy, y para las mujeres de hoy, te pregunto, ¿a ti te da miedo salir de noche sola?
1: Sí, y ese es un concepto de dictadura permanente en la que estamos sometidas a la mujer.
0: Entonces, eso, además del tema de seguridad, de que puedan ser violadas, de que puedan ser atacadas, de que puedan ser asesinadas, transfórmalo a que eso también puede ser, no solo por ser mujer, sino que también por pensar distinto de quienes tienen el poder. O sea, por el solo hecho de tú de pensar distinto, arriesgaba salir a la calle a que te tomaran preso, te torturaran o te desaparecieran.
1: Y ahí lo quiero llevar al
0: entonces,
1: tema.
0: Entonces, eso, yo creo que esas analogías son importantes de ir haciendo para que la gente joven que siente miedo por la situación de hoy día de inseguridad por el crimen organizado, por la delincuencia, que le agreguen esta nueva dimensión que no conocen, que es el mismo miedo a cosas aún peores, más atroces, por pensar distinto.
1: Qué importante lo que nos dicen. Son las 8:25, seguimos analizando parte de la contingencia y también conmemorando a nivel histórico también lo que sucedió hace 53 años en nuestro país, el golpe de Estado. Y lo que decía último, me gustaría ligarlo al debate de las propuestas constitucionales, porque usted acaba de detallar de una u otra forma en simple una propuesta que se parece bastante a la que fue presentada por el gobierno, que es como el tema de segregar, no sé si es la palabra correcta, sitiar, mejor dicho, ciertos barrios, interceptar comunicaciones, y eso está todavía en debate. Eso está todavía en debate porque se habla de una reforma constitucional. Se ha hablado mucho del tema de qué derecho vale más. Hay algunos que sostienen que la gente está dispuesta a sacrificar cosas si es que le garantizan la seguridad. Yo no sé si están así.
0: A ver, yo estoy dispuesto a que me revisen la chequera. Ya. La cuenta bancaria. No tengo ningún problema en ceder ese derecho al secreto bancario. En aras de que haya transparencia y que le podamos seguir.

0: seguir la ruta al dinero, al crimen organizado, a la corrupción, que estamos viendo que ya es una cuestión impresionante, pues con esto de la detención del exfiscal Fodich, que además fue...
1: Hoy día lo formalizan.
0: Sí, que además fue asesor en el Ministerio de Interior. Entonces uno dice, ¿hasta dónde llega esto? Entonces para eso yo estoy dispuesto, por ejemplo, a ceder el derecho al secreto bancario.
1: Ya, pero el tema de las comunicaciones. Porque en el fondo lo que se ha analizado por varios constitucionalistas es que dicen que en algún momento se podría decir, no, esta asociación, por ejemplo, X partido político o X junta de vecinos, estoy inventando, podría ser un grupo que se está organizando.
0: Sí, claro.
1: Y esto es lo que al menos... se puede entrever de las propuestas presentadas, que es bien parecido como usted lo describía al cómo se vivió ese tiempo. Entonces ya varias personas dicen, se trata de establecer, entre comillas, una especie de régimen dictatorial, y ahí entramos al concepto que para muchos ha sido nuevo, el iliberal.
0: Sí, bueno, los golpes de Estado o las pérdidas de situaciones de libertad hoy día no se producen con una bayoneta y una gorra militar, hoy día se producen por la vía constitucional. Poquito a poco van deteriorando el Estado de Derecho, cediendo, como tú dices, algunas libertades. Y llegando finalmente a lo que es una dictadura constitucional, donde terminan con los abusos, con transgresiones a la dignidad de la persona humana, la corrupción, el enriquecimiento ilícito, tráfico de droga, etcétera.
1: Es tremendo. Tremendo, me pasa que cada vez que escucho esto es como valorar más el cómo vivimos. Uh-huh. Y al parecer ahí es donde también tenemos que apuntar las nuevas generaciones, ¿o no?
0: Uh-huh. Sí, yo creo que...
1: ¿Qué consejo le daría usted desde la experiencia, más allá de lo político? Porque usted era un estudiante, como varios estudiantes de nuestro país, uh-huh, y que de un momento a otro, como lo era mi papá en ese tiempo, se fueron privados de hacer lo que hacían. Y nosotros ahora actualmente, independiente de la sensación de inseguridad que una tiene...
0: Pero ya estás privada de hacer cosas que hacían.
1: Buen punto.
0: Eso es lo terrible, que uno... Mucha gente no se da cuenta de cómo empieza a privarse de cosas.
1: El llegar a cierta hora.
0: El llegar a cierta hora, el que, oye, está oscuro, ya no salir a caminar, o cuando uno dice, oye, voy a buscar a mi hijo al paradero para que no camine solo de vuelta a la casa, ya te estás privando de cosas. Y como te decía antes, poquito a poco te vas privando cada vez más. Además, te empiezas a privar de consumir cosas, de comprar cosas, porque...
1: Acceder a la cultura, por ejemplo.
0: Acceder a la cultura. Y yo creo que si tú me preguntabas qué lección hay, yo creo que es importante, a mí siempre me ha gustado la historia. Y siempre recuerdo un profesor de historia que no sé si fue una tarea pedagógica o un castigo, no lo recuerdo, pero todavía
1: puede ser interpretado las dos formas.
0: De las dos formas, que fue hacer un levantamiento de todos los monumentos que hay sobre la Alameda entre la Estación Central y la Plaza Baquedano.
1: ¿Ya?
0: Que me pareció en esa época, te imaginas en el colegio lo que se me puede haber imaginado, pero lo pasamos bien, conocimos la ciudad, conocimos el territorio, pero además aprendimos una cantidad de historia que no se me olvida nunca más. Las dos primeras maestras, el desastre de la Concepción, donde está la tumba del soldado desconocido a los pies del general Baquedano, donde está el monumento a Gabriela Mistral. O sea, aprendimos de historia y eso creo que nos hace bien a todos.
1: Qué importante la reflexión cuando son las 8:30. Yo sé que es viernes y mucha gente está preocupada por otras cosas, pero siempre es importante darse esa pausa y reflexionar también a nivel familiar, de escuchar también. Puede ser una invitación también a que los más jóvenes podamos escuchar a los más adultos. Y aquí quiero ligarlo con algo que conversábamos ayer, que tiene que ver con el tema de salud mental. Uh-huh. Porque yo creo que mucha gente de la generación de los 70 y de los 80 todavía no logra dimensionar, y como dice usted, ha normalizado cosas o normalizaron cosas en ese tiempo que las tienen guardadas y pueden, sí, terminar siendo cualquier tipo de trastorno depresivo, ansioso, que también tienen muy normalizado.
0: Bueno, cuando la verdad no se conoce y cuando crece el negacionismo, se produce esa impotencia de decir, oye, no nos olvidemos de lo que vivimos, no nos olvidemos, para los que estamos vivos y que sobrevivimos, del miedo con que vivimos en esa época.
1: Qué tremendo.

0: Tremendo. Y yo solo decir que esta tarde en Viña se estrena un largometraje de un amigo mío, de Rodrigo Piaggio, que se llama El último viaje Juan Ramón. Un oficial de la Policía de Investigaciones que fue detenido, torturado y asesinado, y que oficialmente se le declaró suicidio. Muchos años después, la familia logró reabrir el caso, fue exhumado y una autopsia determinó que lo habían fusilado. El largometraje trata de lo que vivió la familia, más que el caso propiamente
1: delictual,
0: cómo vivió la familia todos estos años. Y el último viaje de Juan Ramón termina con un reentierro hace muy pocos meses atrás.
1: Mire, ¿dónde lo van a dar para que lo
0: No, lo estrenan hoy día y ya me imagino que estará disponible en algunas plataformas, qué sé yo. El último viaje Juan Ramón, Rodrigo Piaggio.
1: Ya, me interesó para poder verlo, para la gente que quiere conocer también esta parte de la historia, que creo que todas y todos debiésemos conocer para no repetir. Hay un proverbio que me dice la psicóloga con la que yo asisto, que me dice que siempre el pasado tiene que estar hacia adelante, porque el futuro es incierto. Entonces, si tenemos el pasado hacia adelante, revisamos todas las cosas en las que hemos fallado, y como no sabemos lo que va a pasar, bueno, no vamos a estar repitiendo patrones.
0: Nos ayuda, exactamente.
1: Para tomar también decisiones a nivel político. Como siempre, un agrado. ¿Algo más que acotar, don Marcelo Triveni, antes que nos despidamos?
0: No, que tengan un buen día, que tengan un buen 18, ya no nos vemos hasta 15 días más. Y
1: sí, pues nos vemos. Próximo, a la vuelta del 18.
0: A la vuelta del 18.
1: Pero ya sabemos de qué vamos a hablar ahí.
0: ¿De qué? Del asado.
1: Presupuesto. Del presupuesto del asado, de cuánto gastamos y del presupuesto también que. Sí, porque esta semana que nos toca se retoma la discusión del presupuesto.
0: Ojalá que el gobierno y el presidente Kast entiendan que hoy día lo que está más en crisis, más que la economía, más que el empleo, es la confianza. Hoy día el pesimismo en Chile está por el suelo, como no había estado hacía mucho tiempo atrás, viene cayendo en picada, y creo que gobernar también es buscar aunar esfuerzos, tener un propósito común y no solo imponer las ideas desde un lado.
1: Estupendo. Son las 8:33. Le agradecemos a don Marcelo Triveli por haber estado nuevamente en esta jornada reflexiva. Me gusta esto, que se logre juntar lo que vivieron con lo que estamos conociendo también las nuevas generaciones. 8:34.
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1: El dato que nos falta. Argentina amplió su ofensiva contra la explotación petrolera, en las Islas Malvinas, y sumó a 5 empresas británicas a una demanda por operar en la zona sin autorización de Buenos Aires. La medida se enmarca en la escalada impulsada por el gobierno de Javier Milei contra el proyecto petrolero Sea Lion, desarrollado en aguas cercanas al archipiélago. Ya. 8:35. Pausa y retornamos.
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4: 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Con 4 artistas nacionales incluidos en la banda sonora del popular videojuego de fútbol. Se trata de Cami, de Rubio, de Face Brooklyn y de quien escuchamos Amigo de Artistas, quienes se representarán a nuestro país en una selección que reúne 120 canciones de artistas de 36 países. Entre los temas chilenos que se merecen será Pena Negra de Cami, Un Día Nuevo, el que estamos escuchando, de Fuego y de Amigos de Artistas, junto a Goody y B-A-C o B-I-C. ¿Cómo se lee? ¿De la primera a la segunda manera? ¿Chileno? No sabemos. Si nos está escuchando, me corrigen. ¿No había escuchado esta canción? Me gustó.

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1: Varias cosas importantes, estábamos haciendo un análisis en profundidad, histórico, conmemorativo, con respecto al tema del 11 de septiembre en nuestro país con don Marcelo Trivelli. Y bueno, el gobierno ha identificado al menos 10 puntos críticos en la región metropolitana para este 11 de septiembre, que son los sectores de Villa Francia, La Victoria y Bajos de Mena. Todo esto porque eventualmente se puedan generar situaciones de bloqueos de calles, encender barricadas de personas que conmemoran la actividad de una manera un poco más drástica. Voy a generar debate el cómo se genera esto, y debate por supuesto va a generar, porque recuerden que en el Congreso se está discutiendo un proyecto que habla de la ley antibarricadas, ¿ya? Así que ojo con eso, porque podría eventualmente tener otro tipo de imputación el concepto de el cortar las calles. Oye, y esto está fresquito, ¿eh? ¿Se acuerdan de Martín de los Santos, chiquillos? ¿Se acuerdan? El joven que agredió al conserje del edificio, ¿se acuerdan de eso? Y que se había ido a Brasil. ¿Saben cuándo llega a Chile para enfrentar a la justicia? Hoy llega. Jornada de extraditaciones, semana de extraditaciones al menos en nuestro país. ¿Y qué está pasando en nuestro país? Yo sé que mucha gente está atenta a las fiestas patrias, pero también tiene que tomarlas con seguridad y siempre estar pendiente y tener presente también que Chile es uno de los países más sísmicos. Pero ya no sé si es más sísmico, como que Chile elige todo. Chile tiene todo. Tiene ahora fuerte lluvia, tiene lo que usted quiera encuentra en nuestro país. Y hay una alerta, sí, es importante que nos mantengamos informados, porque hemos tenido un incremento.

0: incremento en la actividad sísmica registrada en todo lo que es la zona central, y por supuesto a eso sumamos los terremotos que se han generado en el continente. ¿De qué se trata estos movimientos, estos temblores, que no tienen que ver nada con los terremotos que a lo mejor la gente va a tomar la próxima semana? Conversamos desde ya con Osvaldo Artal, investigador de Ciencias de la Tierra, académico de la Universidad de la Frontera. ¿Cómo está? Buen día. Le pido, por favor, que todo lo que me responda lo haga pensando que yo tengo 5 años. Porque yo sé que los conceptos geológicos son complejos, pero cuando lo explican en simple son bien fáciles y nos permite tomar mejores decisiones, porque eso es lo importante. Y yo siempre se lo he escuchado a la gente de la ciencia. Entender y estar informado permite que al momento de la emergencia uno tome buenas decisiones.
1: Sí, buenos días, gracias por la invitación. ¿Se escucha bien, cierto?
0: Sí, se escucha perfecto.
1: Sí, perfecto. Buenos días y buenos días también a la gente que está escuchando. Sí, principalmente Chile es un país sísmico, eso, y es como tú decías, hay muchos eventos que nos tocan sufrir, lluvia intensa, viento intenso, tsunami, terremoto. Entonces es un país que tiene todo, pero por ese mismo sentido tampoco hay que tener una preocupación mayor de lo que es, ¿ya? Esta actividad que tú mencionabas es una actividad dentro de lo que es Chile, un país... una actividad súper normal, una actividad natural.
0: Ya, espéreme, si me estás diciendo que es súper normal, ¿por qué ha sido tan llamativo? Porque si yo leo 400 sismos, yo para mí eso no es normal.
1: Claro, sí, no, Chile es un país muy sísmico y por lo general tiene que hay sismos grados arriba de 6, por ejemplo, más de 8 o 10 veces al año en Chile. Que el conjunto de sismos, o este enjambre sísmico que le están diciendo, que se le llama, no significa necesariamente que haya uno grande. Eso yo creo que es la primera preocupación, o la que decirle a la gente que no se preocupe por eso. Muchos de estos sismos son actividades normales que se dan en las fallas, especialmente en las fallas cordilleranas, como la de los Andes, y que por lo general, a los pocos días o pocas semanas se desaparece, en lo general. Entonces, uno no puede decir que no va a pasar nada, pero por lo general esto debería desaparecer. O sea, es lo más natural. En el norte también pasa lo mismo. De repente hay mucho enjambre de sismo y en realidad eso no termina en un gran terremoto, que es lo que la gente piensa que va a venir. Y puede ser, pero no, por lo general no es probabilidades. No hay algo cierto ahí.
0: Conversamos con Osvaldo Artal, investigador de Ciencias de la Tierra y académico en la Universidad de la Frontera. En mi un poquito más de década de periodista en terreno y aprendiendo, me ha tocado entrevistar varias veces al profesor Barrientos, ¿ya? Y él me decía, nosotros tenemos marcado varios sismos, pero me decía, si lo analizamos, es como si fuera una línea dentro de una mesa tremenda, lo que tenemos nosotros registrado. Y lo que hemos notado en esa línea, que para uno puede ser mucha información, para ustedes es poquita, por decirlo de una forma, es que hay ciertos fenómenos que se van repitiendo en el tiempo. Y no se puede predecir, pero sí hay similitudes. Y aquí viene mi pregunta, porque me acuerdo, ¿sabes?, que se generó un terremoto importante, estoy hablando de hace muchos años, en Japón, en toda esa zona, terminó aquí en las costas chilenas y nuestros amigos araucanos inventaron una leyenda que se llama la de Tentén con Caicaipilú. ¿Por qué hago esta conexión? Porque resulta que ha temblado un montón en todos los lados. ¿Eso puede ser que tengamos la posibilidad de que eso se replique? Porque usted me está diciendo que los temblores que están pasando en la cordillera son aparte de lo que tienen que ver con las placas tectónicas que a uno le enseñan en el colegio y en el MIN.
1: Sí, estamos en un cinturón de fuego, de mucha sismicidad, que por ejemplo siempre se relaciona este mito de Japón con Chile, sí. Pero básicamente son placas tectónicas distintas, son eventos distintos, geológicamente son eventos distintos que no tienen repercusión uno con otro. Lo mismo que puede pasar cuando ahora se hace la analogía, ahora que yo el miedo que tiene la gente, que no es un miedo fundado, de esto de que pasó en Venezuela, pasó después en Perú, o sea, en Colombia, Perú y ahora viene a Chile. Que viene bajando.
0: Son,
1: sí,

0: son procesos totalmente distintos, geológicamente distintos, son fallas distintas y son placas que están actuando de forma distinta. Por ejemplo, en Venezuela, en la placa del Caribe, con la placa sudamericana, y es una placa que va básicamente un movimiento horizontal. Mientras que en Colombia fue una placa, fue un terremoto muy profundo que fue el que ocurrió, y es como una intraplaca, básicamente. Entonces, es un poquito diferente el proceso, y son diferentes también las placas que están interactuando.
1: Yo, es que yo se lo puedo entender, pero para un simple mortal latinoamericano, tembló nomás, tembló. Y en ese sentido, ¿cuáles son las precauciones y las recomendaciones? Porque yo creo que esto es siempre importante. Ah, se vienen las fiestas, mucha gente va a ir a las fondas, otros van a viajar, y la idea es que no salgamos todos corriendo, porque y ahí mensaje a los amigos extranjeros: si usted corre, en donde corre igual va a estar temblando, mantenga la calma primero que todo, que es lo que yo le digo a mis hermanas chicas cuando las agarro: oye, si afuera está temblando igual.
0: Sí, exactamente, es lo mismo. Yo creo que hay que tener más miedo con los terremotos de la fonda que los terremotos...
1: Esos son más peligrosos.
0: Yo creo que sí. En serio, lo que usted dice es lo correcto. Hay que tratar de educar a la gente, o tratar que la gente esté tranquila en eso. Lo que me han enseñado siempre es una medida súper válida. Por lo general es tratar de estar en una zona segura, ojalá hablar con la familia, tratar de no inculcar el miedo a los más niños, a los más chicos especialmente, y tratar de tener zonas seguras, tratar de encontrar zonas seguras, quizás una abierta, una plaza, identificar
1: antes.
0: Por supuesto, antes de la fiesta o antes de cualquier momento, tener esa conversación, tener ojalá zonas abiertas, que no sean propensas, si es que es un terremoto en Chile, ojalá que si son zonas costeras, ojalá el peligro máximo son los tsunamis en ese sentido, entonces quizás ir a lugares más elevados, esas son las recomendaciones que siempre hacen la red, y yo creo que eso, en ese sentido, es lo que hay que estar a la calma, que hay un sistema de monitoreo muy grande en Chile, el servicio sismológico de Chile es muy bueno en eso, tienen los mejores sensores en este momento, tienen una gran red que puede alertar rápidamente. Yo creo que uno debería estar tranquilo y seguir las recomendaciones de los organismos pertinentes para estos casos, pero yo creo que no tienen que estar con el miedo que va a venir algo, solamente hay que disfrutar, y si pasa, porque va a pasar, en Chile va a pasar, eso es lo que pasa, lo que pasa es que lo debemos predecir en el momento y en el lugar que va a pasar.
1: Con razón, todos los chilenos y las chilenas tenemos crisis de ansiedad, porque estamos todo el rato esperando el terremoto. Toda la población con ese Italopram para estar tranquilo. Qué tremendo.
0: Sí, yo me quedo tranquilo, por ejemplo, en el sentido de cuando uno, por ejemplo, tú dices, los extranjeros cuando vienen acá, o alguna visita que no conoce mucho Chile realmente, y está temblando, y nosotros en realidad, si no arriba de un 6 o 7, no nos asustamos.
1: Seguimos comiendo. Ya pasó.
0: Digamos, ¿no? Entonces,
1: se movió la tele y ya, chao.
0: Ya, listo. Exactamente.
1: Ya, estupendo. Oye, yo le quiero agradecer a Osvaldo Artal, investigador de Ciencias de la Tierra y académico de la Universidad de la Frontera, por uno, hacer esto bien lúdico, porque de repente si nos vamos lo técnico, yo creo que todos nos perdemos, y por llamar a la calma, que es lo más importante. Tranquilidad, pero preparación. Eso yo creo que es lo que me quedo con tu relato. Estupendo. Que tengas un excelente día y muchas gracias.
0: Gracias a ti también. Saludos a todos.
1: Chao, chao.
2: Lo que está en boca de todos, explicado en minutos. ¿Por qué todos hablan de...?
1: ¿Por qué todos hablan de Matthew Perry? ¿Ah? Porque la historia llegará a Netflix como nunca antes la habías visto. Será una serie documental de 3 partes que va a recorrer la vida del actor que conquistó a todo el mundo como Chandler Bing en la serie Friends. La producción incluirá, por supuesto, testimonios inéditos de Mia Perry, que es la hermana del actor fallecido, de sus amigos cercanos, fotografías, archivo privado de su familia. Este documental va a estar dirigido por Emmy Mari, quien es, Emmy Mari, sí, Robertson. Y se va a estrenar el 27 de octubre, justo antes de que se cumplan los 3 años de la muerte del actor.
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1: Identifican proteína clave que bloquea los vasos sanguíneos tras un accidente cerebrovascular.

0: Esto fue identificado en un nuevo estudio al factor de von Willebrand. Mira, como una proteína que podría favorecer la formación de pequeños coágulos y mantener bloqueados los vasos sanguíneos del cerebro después de un accidente cerebrovascular. El hallazgo podría abrir una nueva vía para desarrollar tratamientos complementarios y mejorar la recuperación de los pacientes que lamentablemente han sido víctimas de los accidentes cerebrovasculares.
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0: Varias cositas, ya son las 8:51. Recuerde que vamos a tener una temperatura máxima que no superará los 17 grados. Y yo les decía, hemos estado llenos de extradiciones durante esta jornada y hay que estar atentos y atentas, porque a 15 meses de que se fugara del país, Martín de los Santos llegará a esta jornada a Chile luego de ser extraditado a Brasil. Recordemos que la extraditación se vio, este es el caso de la agresión contra el conserje don Guillermo Yarzún, que se generó en junio del año pasado. Es bien brutal el video, yo no sé si ustedes se acuerdan de cómo este hombre agredía, dejó muy mal a esta persona. Lo que se espera, y aquí atentos, que don Martín de los Santos llegue a nuestro país cerca de el mediodía. La Fiscalía Metropolitana Oriente dijo que llegando a Chile será puesto a disposición de la Corte de Apelaciones de Santiago, luego derivado a Gendarmería para su traslado a el tribunal donde se va a realizar su control de detención. Es bien tremendo este caso y lamentable porque abrió la caja de Pandora de muchas personas que han agredido de forma brutal a los trabajadores de los edificios. Son las 8:53 y me quiero despedir con algo mucho más ameno, porque vamos a estar atentos, por supuesto, a ese tema. Van a sonar hartas cosas. Hoy día se formaliza al exfiscal y a los exfuncionarios de la Policía de Investigaciones. Va a llegar el Martín de los Santos desde Brasil, va a seguir el tema de Alberto Mejías por el caso de la muerte del rey de Meix. Un buen viernes para ser periodista judicial hoy día. Buen viernes. Ya, pero nos despedimos con esto porque ya hay algunos medios de comunicación que dieron a conocer la ruta de las fiestas patrias. Les quiero decir que en Franklin durante este fin de semana hay fonda gratuita. Hay fonda gratuita para que usted vaya a hacer la previa. Hay varias actividades, miren, y al menos aquí en la región metropolitana tenemos las fiestas de, por supuesto, la Gran Fonda de Chile, que será en el Parque O'Higgins, que va del 17 al 20, hay que recordar que es la fonda oficial y que el día 16 comienza con el primer pie de cueca del presidente José Antonio Kast, que me imagino lo va a bailar con su señora, la primera dama. Vamos a ver nuevamente a el alcalde de Borda ahí sorprendiéndonos con este paso de cueca, con este pie de cueca, mejor dicho. Los precios van entre los 14.950 pesos y recuerde que hay cerca de 13.800 estacionamientos. Va a estar Santa Feria, Sinaca, los Viking 5, entre otros. También está Fondo Corazón de Chile en el Parque Estadio Nacional, que va del 17 al 20. La entrada general cuesta 11.500 pesos y también aquí va a estar Santa Feria, Los Vázquez, va a estar Jere Klein y Antonio Ríos. También aquí en Providencia hay fonda, está Fonda Lady Ness, que se va a desarrollar en los mismos días. Aquí están más económicas porque están los precios desde los 7.000 pesos. Ah, por supuesto, ahí va subiendo dependiendo de la edad. Aquí quién va a estar, La Moral Distraída, Daniel Muñoz y Los Marujos, y oye, Los Vázquez van a estar en varios lados, van a estar ahí cortando la Semana de la Chilenidad. Y ya con esto me voy a ir cerrando porque parte hoy la Semana de la Chilenidad con los desayunos acampados. Rico esos desayunos. Ahora, tiene que ver ahí el presupuesto, bueno, son tan baratos, chiquillos, pero sí es rico y bueno, usted paga el desayuno y puede quedarse en el parque todo el día. ¿Cuándo es la Semana de la Chilenidad? Mañana 12, 13, 16, 17, 18, 19 y 20. En el humor va a estar Stefan Kramer y Entre Mares que todas y todos conocemos. Está la Fonda Plaza 18, está la Fonda Doña Florinda también ahí en la comuna de La Florida, Fiesta de la Chilenidad también y muchas y muchas.

0: muchas más. También está el Carnaval 18ero de la comuna de Recoleta. Son varios los eventos 18ero para que usted se vaya haciendo un presupuesto. Son las 8:56. Vamos a ir cerrando un poquito antes. Recuerde que juntos y juntas hacemos la hora clave. Yo me comienzo a despedir. Mi nombre es Veriosca Venegas y nos reencontramos en la jornada de el día lunes. Lunes, ¿qué es? ¿14? Sí. Sí, lunes 14 de septiembre, ya a días de las fiestas patrias. Que estén bien, buen fin de semana, cuídense, abrazos, nos vemos, chau chau.
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6: 9 en punto de la mañana, comenzamos este viernes de Emprender es clave. Hoy día, 11 de septiembre, una fecha que para los chilenos es muy especial, la verdad. Es primer 11 de septiembre del presidente Kast en ejercicio. Por primera vez desde la vuelta a la democracia, no hay actos conmemorativos oficiales. Al presidente lo encuentra en Valdivia y la verdad es que... como les decía, es una fecha que para los chilenos es importante, muchas veces divide, muchas veces genera nostalgia, muchas veces genera dolor.

0: Es una fecha especial, es una fecha donde hay mucha reflexión, es una fecha donde nos acordamos que lo que pasó el 11 de septiembre, ojalá, y ahí están todos los trabajos de memoria, ojalá nunca se vuelva a repetir. Y bueno, el presidente Kast ya había anticipado que no iba a ser ninguna actividad oficial durante...
1: Una conmemoración, claro.
0: Ninguna actividad oficial ni conmemoración para este 11 de septiembre. Y así también lo reafirmaron todos sus ministros. Por otra parte, igual la oposición ya está preparando actos, por supuesto. Está el Museo Salvador Allende, la Fundación Salvador Allende también, por supuesto, el Museo de la Memoria está con actos durante todo el día hoy. Así que vamos a estar atentos a lo que pase, por supuesto que también están desplegadas las fuerzas de seguridad y ante posibles disturbios. Generaron como un mapa de lugares, Daniel. Muy buenos días.
1: Buenos días,
0: querida. Muy buenos días. Generaron un mapa ahí en Santiago de puntos críticos.
1: Claro.
0: Donde está La Legua, donde está La Pintana, donde está Bajos de Mena.
1: Bajos de Mena también, claro.
0: Sí.
1: Oye, yo creo que yo quería agregar a las actividades, por ejemplo, ahí, seguramente, claro, en el Museo Salvador Allende, en el Museo de la Memoria, un lugar que yo conocí hace muy poco, a pesar de que vivo muy cerca.
0: Villa Grimaldi.
1: Villa Grimaldi. Un día X, hace como un mes, dije, ya tengo un tiempo en la tarde, voy a entrar, voy a... Y es, o sea, con todo lo terrible que pasó ahí...
0: Es precioso.
1: Es un lugar precioso. Mm. Entonces, o sea, te genera una cosa muy extraña, porque el lugar es muy lindo, pero además tú haces el recorrido y ves los lugares donde habían estado los detenidos, los torturados, y te produce una cosa que yo creo que le produce a la mayoría de los chilenos en este momento, que es esa como...
0: Dualidad.
1: Dualidad, ¿ah? Porque... Yo en la mañana pensaba harto, Coté, cómo conectar un programa de emprendimiento, también hablamos de economía, con esta fecha que es tan importante para los chilenos desde diferentes puntos de vista. Obviamente uno como periodista nunca, yo creo la mayoría nunca va a aceptar un lugar donde no solamente se tortura, o un momento, sino donde además no están los derechos democráticos, los derechos humanos, porque de alguna forma el periodismo tiene que ver con eso, independientemente de los diferentes puntos de vista, independientemente de los temas económicos que también se dieron en ese tiempo. Y yo decía, ¿cómo conectarlo? Y yo creo que, ¿sabes cómo lo creo que es importante conectarlo? Con lo que pasó después de la dictadura. ¿Cómo los chilenos de diferentes tipos...
0: ¿A la vuelta a la democracia o durante la dictadura?
1: No, a la vuelta de la democracia.
0: Ya, porque, el año 90.
1: Porque los chilenos, en general, Chile, independientemente de las diferencias, pudo ponerse de acuerdo, ¿ah? Para hacer una transición democrática, hubo una concertación que, a pesar de sus diferencias, incluso con la derecha, también se puso de acuerdo. Y eso nos falta tanto hoy día. Yo creo que en los últimos prácticamente 8 o 10 años nos hemos polarizado bastante y nos cuesta encontrar acuerdo. Quizás una señal la podríamos ver, aunque nos guste o no nos guste, la mega reforma se aprobó y de alguna forma yo creo que es una luz de esperanza. Pero yo rescataría eso, fíjate, lo que pasó después con... Que fue esa capacidad, y que uno lo ve cuando viaja, como lo ven desde otras partes del mundo, de haber dicho, ya, ¿sabéis qué? Somos diferentes, pensamos diferente, yo encuentro horrible lo que pasó, yo no, pero pongámonos de acuerdo para entrar al país. Yo creo que eso es importante como emprendimiento, digamos.
0: Ahora, los ejercicios de memoria, independiente de cuál es tu postura, los ejercicios de memoria son fundamentales para reparar.
1: Sí.
0: Y yo creo que en eso lo que no se puede hacer es negar. Es negar hechos que sucedieron durante la dictadura, las torturas, las desapariciones, los asesinatos, las violaciones a los derechos humanos. Yo creo que esto, independiente de que hayas estado de acuerdo con el golpe militar, con la dictadura y con todo lo que pasó, y después el por qué se produjo el golpe militar con el gobierno de Allende, etcétera, pero sí hay cosas que no se pueden negar, y yo creo que en eso, hay que tener altura de miras para ponerse de acuerdo. Oye, un 11 de septiembre también, que fue que cambió un poquito el giro de...
1: Vamos a pasarnos a otro 11 de septiembre, ya que creo que es importante.
0: Fue el año 2001, con la caída y este ataque a las Torres Gemelas en Nueva York, que fue, la verdad, una de las cosas más cinematográficas que yo he visto en mi vida en vivo.
1: Sí.
0: Porque yo me acuerdo perfecto dónde estaba, quién estaba.
1: Cuéntanos en un minuto dónde estaba.
0: Estaba en la casa de mi madre con mi hija, que tenía recién cumplido un año.
1: Ya.
0: Que mi hija es de septiembre, del 5 de septiembre. Tenía un año cumplido y yo estaba con ella, le estaba dando, no sé si...

0: la típica colación de la media mañana o su leche en la mañana, y de repente prendo la tele y veo una imagen que yo pensé que era como un tráiler de una película, y de repente como que esto empezó y cambié de canal, era lo mismo. Fue realmente impresionante, porque además recordemos que el año 2001, si bien la tecnología y las comunicaciones ya estaban bastante más rápido, no tenían la celeridad y la inmediatez.
1: Ni la cantidad de celulares con video y con cámara.
0: Que tenían que tenemos ahora.
1: Sí,
0: entonces, las imágenes realmente eran muy, muy cinematográficas, muy impresionantes. Sí. La verdad es que el mundo, estos ataques ante una mirada estupefaciente, eso me salió como Junior Playboy.
1: Estupefaciente,
0: porque me llega ese sticker por la cresta. Eso es, me llega ese sticker, que es de estupefaciente. Entonces, fue realmente un momento impresionante ese.
1: Sí, sí.
0: Pero inolvidable.
1: Yo me acuerdo que estábamos, yo ya estaba trabajando ya en Terra. ¿Te acuerdas del portal Terra?
0: Sí.
1: Terra.cl.
0: Claro.
1: Y justo habíamos ido con mi esposa a inscribir a nuestra hija en pre-kinder, a un colegio, y de repente algo pasa que todo el mundo... Y yo me he pedido el día libre. Obviamente, nuestro editor, Carlos Aldunate, que le mando un abrazo grande. Yo
0: había pedido
1: muchas
0: día
1: cosas
0: libre,
1: a él,
0: okay.
1: Nos llamó a todos, dijo, vénganse todos. Y empezó ahí ya, ¿quién conoce a alguien en Nueva York? ¿Quién a otro que estudie lo que son este tipo de avión? ¿Cómo se hizo? Y empezó, y fue una... Yo creo que ha sido uno de los momentos más... ¿cómo podríamos decir la palabra? Más candente en cuanto a periodismo que me ha tocado.
0: Claro, claro.
1: Sí, sí, sí, bonito.
0: Claro, yo me imagino también los medios de comunicación en Nueva York.
1: No, claro.
0: Durante ese día.
1: Así que...
0: Un caos.
1: Así que, bueno, nos demoramos un poquito en la partida de este programa porque este 11 de septiembre. Siempre es muy relevante, es muy importante, genera muchas opiniones, emociones divididas también. Así que trate usted de, independientemente de cuidarse con lo que puede pasar, trate de conversarlo con los amigos, con la familia. Porque es tan importante, los chilenos yo creo que ya no sabemos conversar ni discutir tranquilo.
0: Claro.
1: Yo creo que este es un buen momento para conversar sin sulfurarse.
0: Sí, y en las familias, porque en las familias también hubo harta división.
1: Sí, también. Y no olvidar, comisario.
0: Sí, y no olvidar, y la reparación, que es importante. Y ahora sí, nos vamos a la música. Esto es Oasis. Roll with it. Así parte Emprender es clave.

0: 9:13 de la mañana. Seguimos avanzando. Oye, cayeron unas gotitas durante la noche y hoy día estaba bastante nublado.
1: Garugando.
0: Y estaba bien cerrado el cielo. En Providencia tenemos 8 grados, vamos a tener una máxima de 15, pero ya mañana y durante toda la próxima semana vuelve el sol. Así que para celebrar con todas estas fiestas patrias que van a ser un poco más cortitas, pero con el mismo ánimo de siempre, esperamos, ¿cierto?
1: Hoy día empezamos a celebrarla ya en Radio La Clave.
0: Con una esquinazo
1: que vamos... Que vamos a
0: chicha
1: tener,
0: en cacho, esa es buena. Yo nunca he tomado chicha en cacho.
1: Yo tampoco. Igual, eso era como más tradicional antes, ¿o no?
0: Era más tradicional y claro, durante la parada militar al presidente de la República sí. Se le da ahí un traguito de chicha en cacho.
1: Sí.
0: Ahí para los asquientos, en todo caso.
1: Igual. Oye, el BID, el Banco Interamericano de Desarrollo, entregó ayer un fuerte respaldo a la reforma al mercado de capitales presentada por el gobierno de José Antonio Kast, que hemos conversado ampliamente en este programa, y anunció que está dispuesto a movilizar cerca de 2.000 millones de dólares mediante garantías y financiamiento para apoyar uno de sus principales ejes, que es el Fondo Nacional de Vivienda, el FONAVI. Si usted no sabe bien lo que es el FONAVI, lo invito a que entre a nuestro canal de YouTube en La Clave, y a decir otro medio, me confundí, en La Clave. Vaya al programa de ayer y ahí nosotros explicamos en detalle qué es lo que, cómo funciona este FONAVI. Y eso es súper importante porque el BID respalda esta reforma, ¿no es cierto?, al mercado de capitales y hace que también otros inversionistas se sumen, ¿ya? Bueno, este anuncio fue realizado por el presidente del organismo, Ilan Goldfang, durante su visita a nuestro país, en la jornada además en la que se reunió en La Moneda con el presidente de la República. Goldfang dijo: a nosotros en el BID nos parece un muy buen proyecto porque al mismo tiempo trabaja un sector muy importante para las personas que tengan su propiedad y al mismo tiempo le trae empleo a la gente. Y además afirmó que eso se hace a través de una modernización del mercado de capitales, que tienes la hipoteca en el financiamiento de largo plazo y que algo muy valioso. Yo creo que esto, me estoy tirando las partes, pero unos 3-4 años más, cuando se vean algunas reformas económicas que hizo este gobierno, le puede gustar o no le puede gustar, más que la mega reforma, yo creo que va a ser la reforma del mercado capital, es lo que va a quedar.
0: Yo también creo, porque en el fondo con el sobrestock que hay de viviendas más encima, sí, y con la crisis de vivienda que hay en los jóvenes, en los adultos mayores, el porcentaje de personas que tienen vivienda propia en nuestro país todavía es muy bajo.
1: Sí, es muy bajo, tal cual. Bueno, en ese marco, también el ejecutivo de esta entidad indicó que el organismo no solo pretende respaldar públicamente la iniciativa, sino también involucrarse directamente en su implementación, que muchas veces eso es lo que hace el BID

0: en diferentes países, especialmente también en América Latina, que se involucra, a ver, el BID es una entidad que hace proyectos y financia proyectos, pero solamente para gobiernos centrales, o sea, no va a una municipalidad, no va a un privado, sino que son proyectos que de alguna forma administra, ¿ya? O cofinancian los gobiernos centrales, aunque sea para una región, para una eventualidad específica o para una reforma más grande, como en este caso la reforma de capitales, para que entiendan un poco cómo funciona el Banco Interamericano de Desarrollo.
1: Claro, bueno, y además ellos fueron bien enfáticos en decir que no solamente están dispuestos a reconocer este avance, sino también a participar de forma activa, con garantías, con financiamiento, para que esto pueda ser algo concreto en este futuro próximo. Hoy día venía escuchando también una entrevista y con varias dudas que hay, por ejemplo, si esto solamente es para la primera vivienda. Sí, es para la primera vivienda. Si uno tiene ya un crédito hipotecario, por ejemplo, si lo puede refinanciar con esta nueva forma. Ay, al parecer no. Esto es solo para las primeras viviendas y para personas que no tengan una vivienda propia y una propiedad. Solamente eso. Bueno, el Banco Interamericano del Desarrollo también precisó que para este objetivo están hablando de casi 2 millones de dólares que se puede trabajar con...
0: 2 mil millones.
1: Es que son tantos millones. 2 mil millones de dólares que se puede trabajar con el Banco Irán, con el BID Invest y con el BID también en las garantías. Es decir, si tú prestas y lo garantizas, sale más barato para todos. Y si sale más barato para todos, tienes más hipotecas y la gente puede acceder también a la propiedad, explicó Goldfang. También importante decir que los chilenos históricamente han tenido un excelente comportamiento de pago con sus créditos hipotecarios.
0: Sí, y tienes toda la razón, y como país también tenemos buen comportamiento de pago frente a entidades como el BID y otras entidades, a diferencia de nuestros vecinos que les ha costado mucho. O sea, a Milei le costó mucho convencer al BID que empezara a apoyar, y lo logró, obviamente. Pero sí, y eso hay que cuidarlo harto, porque es una imagen internacional, nos suben todo lo que son las calificaciones de riesgo, y por eso es que es tan importante esta noticia de que el BID, no solamente por el dinero, sino por lo que significa para atraer también otro tipo de inversiones y en cuanto a lo que es el riesgo país.
1: Tal cual. Oye, nos vamos a ir a la música a propósito de las fiestas patrias, ¿ah? La ley, tenga cuidado, hay una campaña ahí.
0: No entendía por qué lo estaba
1: asociando. Sí, pues la ley, porque hay una campaña ahí, de verdad, no tomar una gota si vas a manejar.
0: Así es.
1: Vámonos entonces con la ley, aquí, en Radio La Clave, a través de la 92.9.

0: Ya, son las 9:23 de la mañana y aunque se nos está apagando la luz en el estudio. No.
1: Pero seguimos brillando.
0: Seguimos brillando.
1: Eso sí, seguimos brillando. Hoy día es viernes, ya es septiembre, aunque hoy día está un poquito nublado, el fin de semana va a estar precioso. Así que les queremos contar algunos panoramas para este fin de semana entre el 11 y el 13 de septiembre, que está, por supuesto, bien enfocado a las fiestas patrias. Está, por ejemplo, que por primera vez se va a realizar el espectáculo Viva Chile Sinfónico, el cual combina la excelencia de la orquesta Filodramática de Chile, dirigida por el maestro Alexander Shitikov, con canciones icónicas del folclore nacional. La invitación es para este sábado 12 de septiembre en el Teatro CA 660 de la Fundación Corpartes, ahí en Presidente Riesco. Y hay entradas disponibles para la función de las 20 horas a través de Ticket Plus, con un valor que va desde los 21 mil pesos a los 65 mil pesos, más cargo por servicio.
0: Bueno, hay muchos, yo sé, que nos escuchan y nos siguen, que les gusta todo lo que es la estética de los estudios Ghibli.
1: Ghibli.
0: A mí me encanta. Yo creo que, por ejemplo, los viajes de Chihiro, yo me vi unas películas mejores que he visto, no solo de animación, en
1: general. ¿Y Totoro?
0: También. Sí, no, increíble. Un panorama imperdible para los fanáticos de este exitoso estudio de animación japonés, responsable de personajes como Totoro, Chihiro y Howl, es la feria Ghibli Manía. Habrá emprendimientos temáticos, merchandising, rincones mágicos y varias sorpresas. La invitación es para mañana de 12 a 7 de la tarde en el Centro Cultural Casa de los 10, que está en Santa Rosa 179 Santiago. La entrada es liberada y puedes encontrar todos los detalles en el Instagram @maniageek.cl.
1: Y por supuesto, ya comenzó la Semana de la Chilenidad en el Parque Padre Hurtado, porque, por supuesto, las fondas es una de las formas más tradicionales de celebrar las fiestas patrias, y este lugar destaca por su ambiente seguro, familiar y por su bonito entorno rodeado de naturaleza. Folclor, gastronomía típica, artesanía, espectáculos ecuestres. Y además, este sábado 12 se presenta la exitosa agrupación nacional Entre Mares, que es oriunda de Chiloé, ¿sabías?
0: No sabía.
1: De Chiloé, conocida por revolucionar la cueca romántica. Esa canción que es icónica de Tierra Adentro es de Entre Mares.
0: ¿Es de Entre Mares?
1: Sí.
0: Mira.
1: ¿No? Vamos a ver si después la podemos poner.
0: Un abrazo al gran Porlandón, que estará en alguna parte, que falleció hace poco.
1: Sí, pues. Bueno, este año la Semana de la Chilenidad se realizará los días 12 y 13 y del 16 al 20 de septiembre en el Parque Padre Hurtado. Las entradas están disponibles a través de Ticket Plus por un valor de 15.333, qué raro el precio, para público general, y 8.000

0: 762 para adultos mayores y niños de 6 a 14 años. Toda la información está en semanadelachilenidad.cl.
1: La Franklin Fonda, el barrio Franklin, invita a disfrutar de una fonda gratuita este fin de semana, la cual contará con música en vivo, gastronomía, tragos típicos y entretención para toda la familia. La invitación es para mañana y el domingo en el Galpón 5 del Persa Víctor Manuel, que está en San Isidro 2257, en la comuna de Santiago. Ambos días las actividades comienzan al mediodía, como decíamos, y se extienden hasta las 6, quizás un poquito más. La entrada es liberada y no se requiere inscripción. Usted llega.
0: Llega y va nomás.
1: Llega, ahí puede llegar en auto, hay dos estaciones de metro ahí, puede llegar en bicicleta, como quiera. Y después puede pasar además al barrio Franklin.
0: Obvio.
1: Voy a empezar el video ahí a buscar algo, ¿ah?
0: Claro.
1: Vinilo.
0: A las destilerías también.
1: A las destilerías, claro.
0: Oye, y uno de los mercados más emblemáticos de los últimos años es el mercado París-Londres, pero este fin de semana se va a realizar con una edición especial full chilensis del mercado y una entretenida feria cultural que se instala una vez al mes en uno de los sectores más emblemáticos y, digámoslo, bonitos de Santiago.
1: Solamente quiero hacer que cuando dijiste full chilensis, así se llama, no es que una forma de decirlo.
0: No, se llama full chilensis.
1: Full chilensis, claro.
0: Claro. Habrá folclore, música en vivo, una galería de arte, tours guiados y puestos de anticuarios, orfebrería, vinilos, artesanía, accesorios y mucho más. También se podrá disfrutar de la gastronomía típica chilena con sopaipillas, empanadas y anticucho. Se va a realizar mañana sábado y domingo 13 de septiembre de 12 a 20 horas en el barrio París-Londres. La entrada es liberada y puedes encontrar toda la información en el Instagram oficial @mercadoparislondres.
1: Y aquí a 10 minutos caminando desde Radio La Clave en el MUT, está la Ramada en el MUT. Claro, porque este lugar se va a llenar de actividades tradicionales durante septiembre, las cuales incluyen música en vivo, juegos típicos, charlas, cueca, artesanía y gastronomía criolla. Hay actividades permanentes de el 10, o sea, desde ayer, hasta el 20 de septiembre en el primer piso del recinto, además de talleres y eventos durante los diferentes días de la ramada. Estos últimos tienen un costo de 2.000 pesos los talleres por bloque horario. Ahora, para este fin de semana específico, hoy día hay taller de volantines que empiezan a las 4:30, cueca con los corraleros a las 7. Mañana están los cuentacuentos chilenos a las 11 de la mañana, taller de greda de Pomaire. Uy, eso me gustaría aprender.
0: ¿Greda?
1: Sí.
0: Ay, buena, no, como ghost.
1: No soy...
0: Bueno, Patrick
1: Sainz. No. Oye.
0: Te veo ahí con la Marce. Te veo ahí con la Marce.
1: Qué gran escena. Taller de greda. De Pomaire. No, imagínate cómo me quedaría chanchito greda. Me quedaría con tres orejas. Lindo, flaco. Me claro. Quedaría. ¿Ah? No, yo no le veo mucho a la
0: monstruosidad
1: fina. No,
0: yo
1: siempre.
0: Tampoco.
1: No, bueno. Por eso voy a ir a las clases de greda de Pomaire. Esperen, todavía nos faltan panoramas. Y el domingo, cuentacuentos chilenos, taller de volantines también, comparsa norteña con los Laquitas de Santa Ana a las 5 de la tarde.
0: Ya, y este es el último. Este es el último porque un panorama ideal para los días previos a fiestas patrias son los talleres de Cueca Brava, ya que no quiere aprender aquí en la Radio La Clave, nadie quiere aprender cueca. Cueca Brava, po. Y estos son ofrecidos por el Centro Cultural La Sombrerería, que está ahí en pleno casco histórico de Santiago. Los asistentes aprenderán los fundamentos de este baile típico, sus pasos principales, y la invitación está abierta a personas de todas las edades, con o sin experiencia previa. El próximo taller se realizará hoy, 11 de septiembre, a las 17 horas, en la calle 21 de Mayo, 707, al interior de la tradicional del tradicional edificio de la tienda donde golpea el monito.
1: El famoso.
0: 5 luquitas por clase. Así que, Cueca Brava. ¿Te gustaría aprender Cueca Brava?
1: Sí.
0: ¿Sí?
1: Sí. ¿Habrá alguna...?
0: ¿Viste la película Me rompiste el corazón?
1: No.
0: La van a ver por televisión abierta, por si acaso.
1: Ya.
0: Me rompiste el corazón, de Lalo Parra, que es la historia de la Negra Esther con Lalo Parra. Preciosa película, así que ojalá la puedan ver en estas fiestas patrias. Nos vamos a una pausa y ya volvemos con más en Emprender es Clave.
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4: 9:32 de la mañana. Seguimos avanzando en este Emprender es clave de esta jornada de viernes. 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
1: 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O sea, sí, comenzó pues, ayer, pero comenzó hoy día empezó ayer la carrera, claro, propiamente
4: ayer
1: tal.
4: Ayer fue la inauguración, el lanzamiento con el presidente Kast ahí en las palabras, sí, y un par de abucheos hubo.
1: También, obvio.
4: Pero se logró controlar al público, ¿ah? ¿Eh? Sí. Lo hizo bien, sí, lo logró controlar. Oye, nos vamos a ir a la música para que todos comencemos este viernes saltando.
1: ¡Oh, qué buena canción! Vamos. Ya, vámonos, dejemos el programa.
4: Van Halen, bueno. Esto es Jump.

0: 9:38 de la mañana. Anoche, con María José fuimos a un evento de la Corporación Emprende Tu Mente, en la cual fue de alguna forma el segundo lanzamiento de lo que va a ser el ETM Day en noviembre en nuestro país. Porque el primer lanzamiento se hizo, que era más oficial, con autoridades, se hizo en el aeropuerto Pudahuel el martes.
1: Claro.
0: ¿Aeropuerto Pudahuel todavía se llama?
1: No, Arturo Merino Benítez.
0: Todo el mundo entiende. Y ayer se hizo, más que con autoridades, con la comunidad, con el ecosistema.
1: Y con quienes somos parte también.
0: Somos parte, sí.
1: Porque nosotros podemos anunciarlo todavía, ¿no, Daniel?
0: Vamos a estar.
1: Segundo año.
0: Ya le vamos a anunciar de qué forma, sí. Pero vamos a estar, no de una forma, sino de...
1: De varias.
0: De varias formas vamos a estar como programa, como radio, como también periodistas, vamos a estar en el ETM Day de noviembre.
1: Exactamente. Bueno, y anoche, como decía Daniel, fue el kickoff de este evento, el más importante de innovación y emprendimiento de América Latina. Hubo más de 250 personas, entre representantes diplomáticos, líderes empresariales, actores del ecosistema, periodistas también, que teníamos ahí muchas ganas de conocer qué va a traer este año la edición 2026 del Emprende Tu Mente. Bueno, el año pasado llegaron a, no sé si 50.000 personas, para este año se proyecta a más de 60.000 personas asistentes, 400 speakers y representantes de 30 países y más de 1.000 startups y emprendimiento. Bueno, entre las principales novedades que se anunciaron ayer están los speakers internacionales y una de ellas es precisamente Ágata Ruiz de la Prada.
0: ¿Qué tal?
1: Que ya tiene una relación con nuestro país a través de un evento muy bonito que se hace, que es liderado por Joana Fernández, que hace un runaway, un desfile en el norte del país.
0: Sí.
1: A propósito de este vertedero textil que tenemos en el desierto de Atacama, Joana Fernández hizo todas las conexiones, logró que a este desfile viniera Ágata Ruiz de la Prada, y de ahí en adelante yo creo que Ágata Ruiz como que puso en el radar a Chile.
0: A Joana la tuvimos acá.
1: A Joana la hemos tenido,
0: sí. Nos contó esa historia también.
1: Sí, sí, sí.
0: Bueno, va a estar también Freddy Vega, Alejandro Vázquez, Pablo Brenner y Chema Serrano, además de una nueva distribución en 6 zonas temáticas, con mentorías uno a uno, ruedas de contactos, cowork, paneles, entrevistas, nuevos formatos de pitch. Esta vez España va a ser el país invitado de honor, con un escenario y pabellón propios que combinarán negocio, innovación, gastronomía y cultura. A ver, es súper importante, independientemente de que hablemos un poco de lo que fue ayer y todo, porque igual de ahí van a haber algunas fotitos que vamos a subir en nuestras redes. Ya pueden
1: buscarlo. Ya están subidas.
0: El objetivo principal de Emprende Tu Mente es conectar a emprendedores que muchas veces no tienen el acceso para hablar con grandes empresarios, conectarlos con ellos. Porque hay un mundo de startup que sí tiene acceso muchas veces, pero hay muchos emprendedores que no lo tienen. Entonces, por eso, de alguna forma, el eslogan que hay siempre Emprende Tu Mente es juntar los pares improbables, que es también el leitmotiv de esta entidad, que se le ocurrió en un principio a Daniel Dagarreto, y ya tiene un equipo, está el Nico también. Pero eso es, o sea, por eso que las actividades, independientemente que hay mentorías, hay talleres, hay eventos, ahí están, hay de todo, pero lo fundamental es que vayan grandes empresarios y puedan escuchar lo que muchas veces le dicen los pequeños empresarios en diferentes actividades.
1: Claro, y además de todos estos elementos lúdicos también que siempre tiene el empresario.

0: de tu mente, que bueno, ya tiene el elevator pitch, que es este ascensor donde uno tiene que hacer un pitch de 30 segundos.
1: Claro.
0: Está el Tesla pitch, que uno se puede subir a un auto Tesla. Me imagino que no se maneja solo, tiene que ir con alguien, obvio.
1: Obvio, claro.
0: Está el electric car pitch y este año se van a sumar otros formatos como el wheel pitch, que es la rueda de la fortuna, donde tú te puedes subir también a conversar, el classic car pitch y el balloon pitch, que ese es el globo aerostático que tú te puedes subir. A mí me da mucho susto eso.
1: Sí,
0: pero te puedes subir ahí también, así que siempre tiene estos elementos como lúdicos, como distintos, como muy vistosos en el ETM, que yo creo que también lo hace muy atractivo.
1: Es un tremendo evento. Yo siempre le pregunto a Daniel Dacarret si puede ir. También es para cualquier persona, no solamente para emprendedores. Y la respuesta es la misma, que es para cualquier persona. Pueden ir familias también, con niños. El sábado creo que está más dedicado a eso.
0: Sí.
1: Pero porque además hay mucha actividad, hay mucha innovación. Y independientemente de los talleres, hay una serie de stand de emprendimientos más pyme, que son súper entretenidos. Yo lo reconocí que cuando he ido me quedo más pegado en eso, porque que el chocolatito artesanal de no sé qué, que la artesanía de esto, que yo me quedo súper pegado en ese tipo de
0: es stand. Que
1: son
0: como
1: mil, son mil este año,
0: sí,
1: ¿no?
0: Pues,
1: mil.
0: Sí, mil.
1: Son como por decirlo, de estas ferias, parecía estas ferias de emprendedores que uno ve en los malls o en las estaciones de metro.
0: Pero por mil. Y una de las cosas bien interesantes que contaba también ayer Daniel Dacarret es que este tipo de ferias, por ejemplo, la que se hace en Alemania, no me acuerdo cómo se llama, pero que es muy importante, para asistir a un evento como ese hay que desembolsar como, no sé...
1: La IFA puede ser, IFA se llama...
0: ¿Puede ser la IFA?
1: Sí.
0: ¿Puede ser la IFA?
1: Pues está la CES en Las Vegas, está la Mobile World Congress en Barcelona y está esta, creo que se llama IFA, no me acuerdo bien, o IFE o IFA, algo así. Sí.
0: Claro, pero son mínimo 100 euros para entrar, sí, o sea, es muy caro. Acá una entrada de 15.000 pesos... la entrada general, y que incluso uno puede tener con las municipalidades y algunos beneficios también de otras entidades, incluso puede ser más barato. Pero importante, súper interesante también para los colegios que vayan. Es un buen paseo de curso ahí para ir. Universitarios, niños, hay mucha gente que está hablando de finanzas también y startup, tantos jóvenes que quieren ser emprendedores. Este es el lugar.
1: Y la buena onda, ayer en el evento se ve esa buena onda del ecosistema.
0: Pero espérate, Daniel, conocíamos a todos, lo pasamos increíble, sí, porque estaban todos nuestros amigos.
1: Sí,
0: pues.
1: Pero hay buena onda porque, y yo creo que si hay una actividad de networking, es justamente el kickoff de Emprende Tu Mente.
0: De networking y de pasarlo bien.
1: Y de pasarlo bien, y yo les recomiendo que los emprendedores que a lo mejor no han ido a ese tipo de eventos vayan, porque... es gratuito, digamos, estas actividades que hace independientemente del ETM. Estuvo bueno, más que la energía de Daniel Dacarret es increíble, ¿no? Incombustible.
0: Realmente. Oye, ya, vamos a la música, seguimos avanzando en este Emprender es Clave. Esto es Lady Gaga, Bad Romance. Que me gusta esta mujer. Yo encuentro que hoy día ando como de rubia, como Lady Gaga.

0: Seguimos avanzando, son las 9:50 de la mañana, estamos ya con nuestra primera entrevistada, nuestra primera invitada de esta jornada de 11 de septiembre. Olga Mardones, consultora senior de Alma Brands. Ella además es académica y experta en consultoría, investigación estratégica y comportamiento del consumidor. Vamos a hablar con ella acerca del estudio ICREO 2026 que hace esta consultora Alma Brands, donde categorías, marcas e instituciones que han sabido construir confianza en Chile. A propósito de un día tan especial como hoy, ustedes lanzaron ayer este estudio, Olga. Muy bienvenida.
1: Muchas gracias a ustedes por invitarnos. Sí, ayer lanzamos el estudio ahí en el GAM.
2: Mira. Oye, Olga, primero cuéntenos un poco de Alma Brands.
1: Alma Brands.
2: ¿A qué se dedican ustedes? ¿Cuál es el propósito un poco de ustedes como consultora también?
1: Mira, nosotros estamos en mayoría de edad. Este año cumplimos 18 años y en Alma Brands nos dedicamos a la consultoría estratégica de marcas y a la investigación. Y nuestro propósito, no me lo sé de memoria, pues.
2: No, pero lo mismo, en el fondo el objetivo.
1: Acompañamos a las compañías y empresas a crecer de forma sostenible, impactando positivamente al entorno en el que están, a las personas, a sus clientes y por supuesto a sus colaboradores.
2: Súper. Ahora el estudio, ICREO 2026, también para empezar un poco la conversación, ¿cuándo se hizo, cómo se hizo, la metodología que hay detrás?
1: Ya, lo metodológico, buen punto. Nosotros llevamos 12 años realizando este estudio, esta es la 12ª medición, y el terreno, el campo, las encuestas se hicieron en el mes de julio, y encuestamos a más de 2.800 personas de 18 a 70 años, y medimos, me la sé de memoria, 41 categorías y 325 marcas.
0: Wow. Oye, y antes de entrar ya más en profundidad,

0: por categorías. ¿Qué fue a ti lo que más te impresionó de este resultado en particular 2026?
1: Dos cosas. La primera es que la confianza sigue siendo un activo muy débil en esta sociedad. Nosotros estamos midiendo desde el año, lo decía, hace 12 años atrás, sí. Partimos en la
0: 2014.
1: Claro, partimos con la primera medición con una nota de 3,5 en escala de 1 a 7 y vamos recién en el 4,2.
0: ¿Qué? No te puedo creer.
1: Sí, y no.
0: Oye, increíble.
1: Sí, es una medición muy baja y yo lo conecto un poco el IPOM que se presentó hace un par de días, el IPOM, ¿sí?, cuando trata de explicar la baja en las expectativas económicas, que no vamos a crecer tanto entre un 0,25 y un 0,75. Una de las principales razones que da el IPOM tiene que ver con la baja en los índices de confianza.
0: Mira.
1: Y acá claramente a lo largo de los años no hemos logrado repuntar en esta confianza, y si uno lo mira desde una perspectiva más sociológica, claramente la confianza debiera ser esa red,
0: claro, ese soporte.
1: Exactamente, que nos ayuda a confiar más.
0: Claro, bueno, y este estudio, además, este modelo contempla cinco dimensiones. Uno que es la honestidad y transparencia, la responsabilidad, la empatía, el respaldo y desempeño y la cercanía. Además, es un estudio súper cualitativo.
1: Mira, el origen, no sé si alguna vez lo han contado, el origen de este estudio es muy bonito. Nosotros entre el año 2011 y 2012, nosotros hacemos investigación también, así que hacemos focus group, entrevistas, y de la categoría que habláramos, lo que estuviéramos estudiando, aparecía, se colaba el tema de la confianza. Yo decía, algo está pasando aquí, la gente te habla de confianza, de desconfianza, ¿por qué no lo investigamos? Así partió.
0: Claro, sí, porque este estudio. La confianza, además, como concepto, es como intangible, es como la fe.
2: Claro, y a veces depende mucho también de lo que esté pasando a nivel
0: mundial, nacional, con las
2: noticioso, de repente
0: con las instituciones.
2: Que hay instituciones como las Fuerzas Armadas que realmente suben, que realmente bajan, los medios de comunicación suben, bajan, la política. O sea, también tiene mucho que ver con la contingencia, ¿no es cierto?
1: Absolutamente.
2: Ya, y sí, volviendo a la última pregunta metodológica, ¿cómo de alguna forma ese elemento de la contingencia también entra dentro del cóctel que puede dar los resultados? Porque también puede llevar a error un tema de contingencia específica, ¿no?
1: Específicamente, exactamente. Claro. Por ejemplo, nosotros históricamente a lo largo de los años siempre en el análisis incorporamos todo el contexto.
0: Ya,
1: analizamos, ya, efectivamente. Ya, claro. Por ejemplo, los años que cayeron de forma importante las farmacias, las marcas.
2: Súper importante eso, para entender bien la confianza.
1: Con hitos que tú decís, esto también lo explica finalmente. A veces lo que hacemos también es hacer investigación cualitativa que acompaña a los datos cuantitativos para profundizar en la interpretación de por qué caen ciertas categorías o ciertas dimensiones. Porque el número es súper relevante, nos permite dimensionar y es lo que siempre nosotros decimos, es lo más noticioso. Pero también es importante explicar esos números, ya sea, como decían ustedes, desde lo que está pasando, desde la contingencia, desde los movimientos, desde cómo cambia el consumidor o desde la situación país, región, mundo.
0: Bueno, vámonos a los resultados. De estas 41 categorías medidas, solo dos logran la nota 5, que es tecnología con un 5.1 y fundaciones e instituciones sin fines de lucro con un 5. Y eso a pesar de todo el conflicto que hubo del caso Fundaciones del año...
2: Antepasado ya.
0: Antepasado.
2: Sí.
0: Tal cual. Bueno, el umbral de ICREO considera que esto es un nivel aceptable de confianza, evidenciando que la desconfianza sigue siendo la norma más que la excepción.
1: Así es.
0: ¿Qué se explica con todo esto? Porque además, igual llama la atención que tecnología y fundaciones e instituciones sin fines de lucro sean las que tienen las notas más altas.
1: Más altas, exactamente. Mira, el caso de la tecnología es súper relevante porque hoy día ha irrumpido cotidianamente en nuestras vidas la tecnología, ¿cierto? Y la tecnología lo que termina siendo es que termina siendo algo muy relevante en la vida cotidiana de las personas, ¿sí? Cuando uno piensa en tecnología, piensa, ponte tú, en Google, que es acceso a la información, súper relevante para nuestra vida. Piensa en un WhatsApp, súper relevante a nivel de comunicación. Piensa, son las marcas que están como en los mejores rankings también. Piensa en un Netflix, el acceso a la entretención. Piensa también en lo tecnológico, incluso cuando piensas en los medios de pago, cómo han irrumpido de forma impresionante. O sea, son marcas que finalmente adquieren una relevancia súper vital en la vida de las personas.

0: que nos facilitan la vida, ya sea desde la utilidad, el acceso, la presencia, pero también son marcas en las que la gente confía.
1: ¿Y la inteligencia artificial cómo entra dentro de esa categoría? ¿Entra?
0: Entra. Y ya. Qué buena pregunta. Bueno, la inteligencia artificial, yo tenía por aquí el promedio. La inteligencia artificial solo alcanza un 3,6 en el índice de confianza. Ya,
2: todavía entonces...
0: Un tremendo desafío
2: claro. Porque todavía la inteligencia artificial muchas veces se equivoca en sus respuestas, alucina.
0: Entonces, es lo que tú dices, claramente, cuando uno empieza a indagar qué es lo que genera esta como desconfianza, porque estamos en rojo, ni siquiera es morado, en el fondo lo que pasa es como la información falsa o errónea, oye, este amigo inteligente o amiga inteligente me está mintiendo, en el fondo la incertidumbre también, o sea, será o no será, los límites al uso, y una cosa muy relevante que está muy conectado con nuestro, y creo en el fondo, tiene que ver con la transparencia, la responsabilidad, y entender de dónde sale esta información, cómo la gestiono, cómo la manipulo, los datos personales, etcétera. Entonces, claro, o sea, la tecnología con IA sí, pero todavía tiene muchos desafíos para instalarse en un espacio de confianza más relevante, en el fondo.
2: Oye, bueno, quiero indicar además que dentro de esta medición de confianza, una de las instituciones que mejor evaluada está es Bomberos. Sigue siendo Bomberos.
0: Sí. Los Bomberos, además, no, una cosa muy bonita que hay que decir, pertenece al grupo, a la categoría de las fundaciones y organizaciones sin fines de lucro, y Bomberos lleva muchos años liderando el ranking.
2: Mira.
0: Entonces, es muy bonito porque uno cuando lo piensa y dice... cuando uno mira los referentes, uno dice, ¿qué están haciendo los Bomberos que lo están haciendo bien? Bueno, claramente... cumplen un rol súper relevante.
2: Sí, claro.
0: Uno podría decir, puede salvar la vida.
2: Claro, pero esto que no son pagados y que es ad honorem, en el fondo también sube este nivel de confianza en la institución.
0: Exactamente, y además tienen esta cosa de que cualquier persona, como decías tú, esto de que ellos no son pagados, pero además yo tampoco tengo que pagar porque los bomberos vayan a mi casa si pasa algo, ojalá no pase nunca nada, en el fondo, pero es súper relevante porque la gente les reconoce este valor y además confía plenamente en ellos. Es interesante eso que tú comentas, porque al final esto de que no reciben pago, de que nosotros no tenemos que pagar tampoco por ese servicio tan relevante, como que fortalece esta dimensión, claro, de la confianza. Claro.
3: Olga, los peores evaluados.
0: ¿Tenemos que decirlo?
2: Sí, obvio. Mira, que sí.
0: A nivel de categorías, para no meternos... Pero esto lleva años así y es un poco triste porque son los poderes del Estado, ¿ya?
1: Incluso, o sea, los tres, sí, judicial
0: los,
1: también.
0: Los poderes del Estado, wow. Sí. Las figuras políticas, una pena. Las AFPs y las ISAPRES. Todas bajo el 3,5. Todas bajo el 3,5. O sea, es que un nivel así como de reprobación, bueno, no menor.
2: La verdad es que a mí no me impacta mucho esto, ¿eh? Porque esto que dices tú de los poderes del Estado, no hay nada nuevo. O sea, ahora, en este momento, nosotros tenemos en el estudio aquí un canal de televisión abierta y está el caso de Vinko Fodic. Sí. O sea, y así van apareciendo cada cierto tiempo ciertos casos que a nosotros, la verdad, como ciudadanos, nos van mermando nuestra confianza. Sí,
1: ¿cómo están? Nos quedan un minuto, pero ¿cómo están los medios de comunicación?
0: Ah, qué buena pregunta. Obvio. Mira, cuando uno mira los medios de comunicación, y felicitaciones, las radios son las mejor posicionadas.
1: Bien, bravo por el equipo, los auspiciadores.
0: Bravo.
2: Generemos confianza.
0: Claro, los canales y señales de televisión y los periódicos están en una posición más debilitada, aunque sí, respecto a la medición del año pasado subieron un poquito, ¿ya? Pero están peor evaluadas por las radios. Además, las radios tienen algo muy relevante. Históricamente, las radios siempre han estado en una muy buena posición en el ranking, sí, creo.
1: Olga, perdón, cuando hablas de medios de comunicación, no sé si están incluidos o no, o si lo piensan incluir, todo lo que es el streaming, los podcasts.
0: A todo. Y aquí
1: también.
0: También.
1: Ah, mira.
0: O sea, no el streaming y los podcasts.
1: No son los tradicionales, digamos.
0: Exactamente. Eso es súper interesante. Otro hallazgo muy relevante, que las categorías hoy en día con quien compiten las marcas se ha diversificado muchísimo. Efectivamente, en el mundo de los medios, ustedes ya no compiten solo entre medios tradicionales, tele, radio, periódico, sino que se suman las redes sociales. Exactamente, porque al final la gente hoy día, yo siempre digo, todos compiten como por pantalla o escucha, en el fondo, por un espacio, y ahí estas marcas más nuevas, más modernas, van liderando la confianza. Y lo mismo pasa en el mercado financiero, o sea, los bancos tradicionales hoy día compiten

0: con los medios de pago, con las cuentas digitales.
1: Con los neobancos.
0: Exactamente, que tienen mejor desempeño en confianza que los bancos tradicionales. Así que está como súper desafiado para varias categorías del mercado.
1: Oye, sin duda, sin duda. Está súper interesante. ¿Dónde podemos ver más en profundidad este estudio? Porque yo creo que es interesante para todos conocer en profundidad. Sobre todo un estudio que se hace de esta manera tan cualitativa, que tiene que ver con la confianza, la empatía, muchos elementos que muchas veces en otros estudios no están, no son solo números.
0: Exactamente. Acá hay harto de números y eso también es relevante porque la muestra es robusta y llevamos varios años midiendo la confianza, pero efectivamente, como tú dices, la información que hay en el análisis tiene mucho de humanidad, como claro. Decimos nosotros. En el fondo, ¿dónde pueden acceder al informe que presentamos ayer, a los resultados que presentamos ayer? En el sitio web de Almabrans, www.almabrans.com. Y si hay alguna marca que esté interesada, si es que está medida, igual medimos hartas marcas, se puede contactar con nosotros también a través del sitio web.
2: Buenísimo. Olga Mardones, consultora senior de Almabrans, académica y experta en consultoría. Un millón de gracias por acompañarnos en Emprender es Clave. Que tengas un buen
1: gracias.
2: Fin de semana y desde ya, felices fiestas patrias. Ay,
0: muchas gracias nuevamente por invitarnos y felices fiestas patrias.
1: Nos vemos, vamos a una pausa siendo las 10:03 de la mañana y volvemos en unos minutitos.
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1: De las 5 de la mañana, seguimos avanzando en esta jornada nublada, pero le vamos a poner un poquito de onda. ¿Por qué está todo pasando en el sur de nuestro país? 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
1: 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Nos vamos a ir a la música. Está bueno los lentos de esta radio. Esto es Sixpence None the Richer y la canción Don't Dream It's Over.

10:10 de la mañana de este viernes 11 de septiembre, cuando ya en Santiago tenemos una temperatura bien bajita. 8 grados, sigue. Hola Nelson, ¿cómo estás? Están todos aquí muy contentos porque tenemos nuestra celebración de 18 en un ratito más. Oye, hoy día estamos todos contentos, pero ayer no olvidemos que hubo un día mundial que es súper importante y muy doloroso. Ayer fue el Día Mundial contra la Prevención del Suicidio. Y bueno, esta es una época, es una estación del año, estamos próximos a una estación del año que es la primavera, que es una temporada crítica para la salud mental. Fíjense que bueno, la primavera trae más días de luz, días más largos, pero no todos la viven de igual manera, porque hay una renovación en la rutina. Así suele cambiar la vida de los chilenos con la llegada de la primavera, las copas de los árboles vuelven a llenarse de verde, las temperaturas comienzan a aumentar, hoy día no, pero el fin de semana y la próxima semana van a estar unas temperaturas muy agradables. Y sin embargo, en esta época del año también aparece con fuerza un fenómeno de la salud mental, el aumento de las tasas de mortalidad por suicidio. No es un mito, explican los doctores. Existe un patrón estacional.

0: en el aumento de muertes por suicidios que comienza durante la primavera a partir de septiembre y alcanza sus meses de mayor incidencia entre octubre y noviembre. Pero no se lo tiene que ver con la llegada de las fiestas y el calor, después de varios meses más fríos y más oscuros, con menos actividades. Según una doctora, una psiquiatra de la Universidad de los Andes, explica que son más los elementos que hacen que esta época sea vulnerable para muchas personas. Y esto es lo que debes saber sobre la llamada primavera gris, un concepto utilizado para describir el aumento de síntomas depresivos durante esta estación y cómo te debes cuidar o cuidar a tu entorno cercano que pueden estar viviendo momentos difíciles.
1: En salud mental, la primavera gris suele relacionarse a varios factores, entre ellos los cambios en el horario, que lo sufrimos esta semana, ¿no es cierto? En horario de sueño y rutinas, presión social por sentirse bien o disfrutar la estación, cambios en los niveles de energía y ánimos, entre otros. En Chile, además, la primavera coincide con las fiestas patrias, celebraciones que también suelen implicar presiones de disfrutar más, estar al aire libre, tomar bebidas alcohólicas y disfrutar en general más. Sin embargo, según explican los especialistas, este fenómeno no tiene que ver únicamente por la llegada de la fiesta o los cambios propios de esta época. También existe un factor asociado a la luminosidad. La regulación de ciertos neurotransmisores puede afectar particularmente a las personas con trastornos de ánimo. Y por otra parte, hay varios factores desencadenantes de una crisis, aseguran los especialistas. Por ejemplo, el consumo de alcohol, ya que muchas personas que han muerto por suicidio se encontraban bajo sus efectos. También puede influir el consumo de otras drogas, haber suspendido un tratamiento farmacológico para una patología psiquiátrica o atravesar crisis de dolor asociadas a enfermedades crónicas u oncológicas.
0: Bueno, además a esto se suman factores psicosociales, como estar enfrentando recientemente problemas legales, matrimoniales, económicos, pérdidas, duelos, humillación o exposición pública, bullying escolar, conflictos interpersonales, discusiones, separaciones o aislamiento. Además, los especialistas en salud identifican un grupo más vulnerables: los hombres de edad media o mayores de 50 años, que constituyen una población especialmente sensible durante estas épocas. Por eso es importante dejar claro que no se trata de un mito y que durante estos meses se debe estar especialmente atentos. Una de las primeras señales de alerta ocurre cuando una persona manifiesta directamente que está pensando en suicidarse. También pueden aparecer otras conductas como escribir cartas de despedida, publicar mensajes relacionados con el suicidio o comunicar estas ideas a familiares. Otra alerta particularmente importante es que la persona comience a buscar o planificar un método para suicidarse. Una especialista también enfatiza que el principal factor de riesgo es haber tenido un intento previo. Si una persona ya ha realizado un intento, presenta un mayor riesgo independiente de si tiene un trastorno bipolar u otro trastorno del ánimo. Pero también hay señales no explícitas. También es necesario observar cambios importantes respecto al comportamiento habitual.
1: Por ejemplo, que alguien comience a aislarse, esté más silencioso, solitario, deje de asistir al colegio, a la universidad o al trabajo, o abandone actividades que antes realizaba, puede ser una señal de alerta. En general, cualquier cambio importante en el patrón habitual de comportamiento puede ser una señal de alerta. Ante la sospecha de que una persona esté atravesando una crisis, uno de los primeros pasos es contenerla y preguntarle directamente si está pensando en suicidarse, tal cual. Contrario a lo que se creen, esto no aumenta el riesgo, según la doctora. Existe el mito de que hacer esta pregunta, según los especialistas, podría aumentar la posibilidad de que lo haga. Yo pensé que era así, fíjate. Pero, dicen los especialistas, no es así. Cuando a una persona que está pensando en suicidarse se le plantea y la posibilidad de poder hablarlo, justamente eso genera alivio, fíjate.
0: Mira, hay otra cosa también que lo conversamos con una psicóloga que escribió un libro que se llama Prevenir el Suicidio, que se llama Daniela Ibacache. Ella nos contaba, fíjate, que lo conversamos con Andrea Hoffman en Clave Social, ella nos comentaba que hay que estar atentos a muchos cambios de hábitos. Si una persona es muy sociable, le gusta salir mucho, deja de salir. O si una persona duerme mucho y empieza con insomnio, o al revés, una persona con insomnio comienza a dormir mucho. O sea, los cambios de conducta, los cambios de hábitos también es una señal súper importante a los cuales quienes estamos alrededor podemos estar atentos. Así que, ojo, la primavera muchas veces trae mucha alegría, pero también esto no es un mito.
1: Tema es súper bueno para el programa de la Andrea.
0: Sí, bienestar, sí, de bienestar.
1: Está clave.
0: Oye, pero tenemos que siempre tener la contraparte. Así que nos vamos a la música con este tema de Babasónicos, Risa, aquí en Emprender es Clave a través de Radio La Clave.

0: Ya son las 10:20 de la mañana, estamos con nuestra segunda entrevistada el día de hoy, con Lorena Arriagada, presidenta de la Asociación Chilena de Empresas de Turismo, la ACHET. ¿Por qué? Porque obviamente el turismo es algo muy importante para el país, no solamente porque detrás de él hay muchas empresas, hay muchos emprendedores, hoteles, lugares, restaurantes, sino porque también a cualquier chileno nos interesa el turismo, nos interesa conocer ciertos lugares del país. Así que para hablar un poquito de cómo está el sector, de qué es lo que viene, estamos justamente ahora con nuestra entrevistada.
1: ¿Cómo Hola, estás? ¿Qué tal? Muy
2: Hola,
1: bien.
2: Hola, Lorena, ¿cómo estás?
1: Muy bien. Bueno, lo primero es saber de cómo nace ACHET. Tú nos estabas contando fuera del micrófono que es la asociación más antigua de Latinoamérica de turismo.
2: Sí, bueno, los gremios en general, nosotros tenemos una función que es representar, ¿cierto?, a los sectores que los forman. ACHET tiene 80 años. Nació en el año 1946.
1: Wow.
2: Y los cumplimos este año. Y desde ACHET representamos fundamentalmente nosotros a agencias de viajes nacionales de trayectoria, tour operadores que traen extranjeros a Chile, que son los receptivos, tour operadores que arman los programas emisivos, que sacan los chilenos, por así decirlo, los programas al Caribe, etcétera, y que los comercializan a través de las agencias socias. Y bueno, nosotros la industria nos hemos dado una organización, están los hoteleros de Chile con su gremio, a líneas aéreas, gastronomía, y todos estos gremios conformamos también una federación que ya tiene 15 años, que es también FedeTour.
0: Ya, entonces, para confirmar bien,

0: Son empresas que operan en Chile, pero puede ser para turismo externo o interno.
1: Exacto, lo recibe usted muy bien.
0: Ya.
1: Oye, ¿y cuántas empresas integran a CHET?
2: A CHET tiene alrededor de 80 empresas asociadas. Estas 80 empresas, de aquello que se comercializa a través de agencias

0: saber cómo ha cambiado también el comportamiento de compra de los chilenos con todo el e-commerce, con todas las posibilidades digitales que en los 80, 90 y antes eran fundamentales cuando uno quería hacer un viaje.
1: Y siguen siendo bien fundamentales, porque hoy día el consumidor lo que ocurre es que necesita que alguien lo respalde y le dé confianza. Por ejemplo, tú nombraste Despegar, es empresa asociada a Jet, ¿ya? Aquellas empresas que son con domicilio en Chile pueden ser asociados nuestros. Lo que ha ocurrido, por supuesto, es un consumidor más exigente, más informado y que necesita distintos tipos de servicio. Aquel consumidor que requiere, está buscando más bien precio, que requiere a lo mejor un viaje corto, ya donde ha ido muchas veces, que es en Buenos Aires, Lima, busca una compra directa generalmente, ya que es muy rápida, porque la sabemos hacer incluso dentro de Chile. Pero aquel que viaja a destinos mucho más largos o tiene un viaje corporativo de empresa, lo hace siempre a través de una agencia de viajes. Y hace 25 años o 30 años, cuando se vaticinaba el fin de las agencias de viajes, lo único que ha creado esta tecnología es que primero se tiene que incorporar a este canal.
2: Claro, claro.
1: Y segundo, que se han creado más agencias de viaje, más tour operadores, porque es tanta la información que el consumidor requiere que alguien le conduzca, le oriente, le dé respaldo. Ahora, también tenemos informalidad y también hay estafas también, que lo vemos los años, y eso es lo que tratamos nosotros, darle un sello garantía con el sello Hachette.
2: ¿Hay mucha informalidad en este sector?
1: Muchísima.
2: ¿En qué se ve, por ejemplo?
1: O sea, tú puedes ir a Instagram rápido y probablemente la mitad de Instagram, por decir una sensación, te vende viajes, te propone viajes, te propone experiencia. Por eso es relevante, estimados, que el quien está pensando en su viaje, que es una platita que a veces ha juntado todo el año, se fije bien en el Cernac, evalúe bien con sus amigos si conocen esa empresa. Y en el caso nuestro, en el sitio hachette.cl, podrá encontrar todas las empresas asociadas con nombre, con dirección conocida en Chile.
2: Ya, Lorena, ¿aló? ¿Se escucha? Sí.
1: Sí.
2: Como que, Lorena, uno podría decir que ya el shock, porque fue un shock de la pandemia, ya pasó para el sector turismo. Definitivamente ya se recuperó lo que era antes del 2020 y mejoró o no.
1: Cambió. En el turismo tenemos dos ámbitos, lo que es de negocio y lo que es de vacaciones.
2: Sí,
1: ¿ya?
2: Claro.
1: En lo de negocio, yo te diría que costó un poco más, claro, porque las empresas restringieron presupuesto. Pero eso ya prácticamente está normalizado.
2: Además, perdón, por todo lo que es las cosas por Zoom, por también, claro, eso hizo que muchos turismos de negocio ya no se hicieran.
1: Fuera más lento, pero eso se ha recuperado muchísimo, porque igual las decisiones al final terminan yendo porque yo te veo a la cara, claro, te miro a los ojos, necesito conversar, hacer otras cosas. Y en el tema vacacional, que lo vimos con el tema de la liberación de los fondos de AFP, hubo un boom, y lo que ocurrió inmediatamente post pandemia es que hubo una locura por salir.
2: Ah.
1: Y vino después una baja que hoy día ya estamos retomando, ya hace unos 2 años, 3 años, lo que es el tema vacacional en temas normales. Pero hoy día tenemos una contracción en vuelos, por ejemplo, nacionales, ha disminuido, ¿cierto?, el flujo, y eso obedece a lo que está pasando también en el mundo.
0: Claro, claro. Bueno, ya eso mismo voy, porque ahora estamos próximos a nuestras fiestas patrias, que es una de las fechas más importantes para los chilenos, donde nos planificamos, queremos hacer cosas, queremos muchas veces viajar, otras veces quedarnos acá. Pero este año hay varias contingencias. Primero, la contingencia mundial, que la economía está muy contraída. En Chile también tenemos índices, que salió recién el IPC, salió el IPOM, o sea, todo indica que estamos mal. Y por otra parte, tenemos otra realidad, que este año nos va a tocar unas fiestas patrias bastante más cortas, solamente con un día feriado. ¿Cómo se ha comportado entonces los chilenos frente a todas estas realidades para estas fiestas patrias?
1: Mira, yo te estoy oyendo con mucha atención, porque los tres puntos que son reales.

0: reales siempre nos marcan como cosas no negativas, menos tiempo, etcétera. Y yo tengo la sensación de que nosotros los chilenos, todos, y parto, generalmente partimos por marcar eso, y también yo creo que podemos dar vuelta el vaso y decir, efectivamente tenemos menos días. Hay situación económica contraída, que las cifras lo dicen. Uh-huh. Y por lo mismo, hoy día yo veo que la sensación está en cómo escapar un poco de todo esto. Hay una sensación de que tú no quieres oír más malas noticias, porque estamos llenos todos los días. Entonces, el chileno, como dicen bien ustedes, se programa en esta temporada, y la percepción que tenemos es que, si bien hay 3 días solamente, o 4 para algunos, al final la gente ya se planificó, ya compró el viaje al extranjero, y probablemente lo que podría ocurrir es que en Chile la gente que viaje gaste un poco menos, sea un poco más ordenada en el gasto, es decir, en vez de gastar 100, voy a gastar 90 porque tengo que guardar, ¿cierto? Pero no impide el viaje, y la invitación justamente es ir, bueno, la mayoría va a salir más cercano. Tenemos que celebrar, tenemos también muchas cosas positivas, un país increíble, viene el desierto florido, o sea, imagínense, por lo tanto es como los invito a dar vuelta el vaso y que veamos que podemos aún así disfrutar.
1: Lorena, como presidenta de este gremio, ¿qué cosas crees tú que todavía están pendientes para promoverlo más a nivel, a lo mejor, legislativo o a nivel de normativo?
0: A nivel de los gremios y con la federación, nosotros hemos estado muy activos en el tema de la promoción internacional. Nosotros somos el país que menos invierte en promoción internacional.
1: ¿Eso es imagen país o no necesariamente?
2: ¿Imagen país, marca país?
0: No, eso es una institución que depende de la Cancillería.
1: Sí, claro.
0: Nosotros tenemos en turismo un consejo público-privado, el Fondo para Promoción Internacional lo maneja Cernatur, y ahí es donde este año nos redujeron prácticamente al mínimo de muchos años. Tenemos 5 millones de dólares para promover a Chile en todo el mundo. Entonces, lo que la subsecretaria ha dicho es que, junto al ministro Más, van a intentar, y esperamos que así sea, porque finalmente se beneficia todo Chile, en llegar a 13 mil millones de pesos, que se traduciría en 13, 14 millones de dólares, que es recuperar un monto que nosotros habíamos tenido años atrás. O sea, estamos recién en ese momento. Entonces, yo el mensaje que le hago a los legisladores, a todos, es que vean el potencial que tiene el sector para recuperar empleo, para generar descentralización. Tiene muchas cosas positivas. Es decir, basta con saber que ya se están preparando en fiestas patrias la gente que vende en gastronomía, los taxis. Entonces, es un efecto multiplicador increíble. Pero sin promoción, Chile desaparece del mapa.
2: Tal cual. Oye, Lorena, me gustaría saber cómo actúa la Isla de Pascua. Primero, dentro de esta asociación gremial, y segundo, como su postura frente al turismo, siendo parte de Chile, que muchas veces ellos dicen que no son parte de Chile.
0: Bueno, esa es una respuesta más bien geopolítica, que evidentemente la tienen que dar ellos, pero Isla de Pascua está muy conectado turísticamente. Ellos son asociados a algunas empresas, a la federación, también se trabaja con la Cámara de Turismo. Yo diría que de los 3 destinos que tenemos top, evidentemente, Torres del Paine, San Pedro de Atacama, Isla de Pascua, nos dejan bien en el mundo. Y ellos actúan, tienen su cámara, pero generalmente hacen su promoción internacional también muy de la mano con toda la industria. Salen ellos a veces a Japón, salen hacia toda la Polinesia.
2: Mi pregunta es, ¿participan activamente del gremio entonces?
0: Del gremio del turismo a nivel industria, muchísimo.
2: Ya.
1: Buenísimo. Lorena Arriagada, presidenta de la Asociación Chilena de Empresas de Turismo, ACHET, un millón de gracias por acompañarnos, que tenga...
0: Tengo un segundo de...
1: El evento. Hay una feria muy importante que Lorena nos contó que va a pasar luego.
0: Nos entusiasmamos con otros temas. Del 23 al 25 de octubre tenemos la Feria Nacional e Internacional de Turismo Vida, Viajes y Vacaciones. Lo tenemos acá en el área donde se hace Ciudad Empresarial. Y y ahí van a poder encontrar toda la oferta nacional y también internacional para pensar ya en el verano.
1: Ya, o sea, está pensado para ciudadanos comunes y corrientes, no es para la industria, digamos.
0: No,
1: ya.
0: Es abierto el día viernes 23, es profesional, sábado y domingo para que vayan con la familia, puedan ir a degustar y puedan ir a pensar y soñar en sus próximos viajes.
1: Qué bueno, ¿no? Oye, qué bueno tener un lugar ahí donde elegir.
2: Claro, imagino ofertas especiales también.
0: Sí, van a ver,
2: para ese mismo.
0: Exacto. Este año hemos querido justamente tener una propuesta al consumidor final y bueno, la invitación es a que ya el año pasado la retomamos y toda la industria nos unimos en este evento Viva Viajes y Vacaciones del 23 al 25 de octubre de este año.
1: Bueno, excelente. Cuando sea más encima la fecha, podríamos invitarte nuevo o alguien del gremio para que nos cuente en detalle los elementos de la feria. Porque imagino todavía hay cosas que se están preparando.
0: Así es. Ya. Así que muchas gracias.
1: Buenísimo. Lorena,
2: muchas gracias. Nos vamos a una pausa.
1: Y volvemos.
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2: Nos vamos a la música. Nicole, ¿no? Nicole, todo lo que quiero. Yo todo lo que quiero es que llegue el 18.

0: 10:40 de la mañana, estamos llegando ya al último bloque de este Emprender es Clave de día viernes, donde estamos con energía de viernes.
1: Oye, podríamos poner música como de fin de mundo, ¿no?
0: Chuta.
1: De catombe. Pero Efa, lo vamos a tomar con un poco de humor también.
0: Sí, lo vamos a tomar con un poco de humor porque han habido hartos vaticinios también de acabo del mundo. ¿No te acuerdas? El año nuevo del año 1999 al 2000.
1: El back del milenio, que a lo mejor muchos no se acuerdan, se llamaba el back del milenio.
0: Muchos no habían nacido.
1: No habían nacido porque resulta que los computadores estaban acostumbrados siempre a las cifras de la fecha, a poner 1900 algo. Y eso había pasado durante la invención desde el computador, digamos, porque fue antes de 1900.
0: ¿Qué iba a pasar con los relojes, con los computadores? Con
1: todo. Entonces, ¿eso? El hecho de que pasara del 1 al 2 del 2000, a mí me tocó cubrir harto eso, estaba recién titulado, pero era complicado porque los informáticos y las empresas de tecnología no sabían qué iba a pasar porque no todos los computadores o los celulares, no había celulares en esa época, pero los relojes no estaban preparados para el número 2 del 2000. Y supuestamente eso iba a traer una crisis informática a nivel mundial. Se iba a caer internet, se iba a caer la electricidad, se iba a caer todo.
0: Y perdona, y no después pasó. El año 2012, que también habían hablado del fin del mundo.
1: Más que buena película, ¿no?
0: ¿Pero te acuerdas?
1: Sí, yo creo que ese fue más preocupante, por lo menos para la población, que el back del milenio.
0: Oye, eso fue súper potente el año 2012.
1: Porque los mayas lo habían predicho.
0: Lo habían predicho, tal cual. Bueno, pero ahora un investigador de Anthropic advierte que la inteligencia artificial podría acabar con la humanidad. Porque Evan Habinger, investigador de Anthropic, estima que existe más de un 10% de riesgo de que la inteligencia artificial acabe con la humanidad en la próxima década. ¡Década! Por favor. Un investigador senior que lidera los esfuerzos de alineación de Anthropic dijo el martes que muchos en la empresa creían que la inteligencia artificial podía acabar con la humanidad después de que otro investigador

0: investigador renunciar a la empresa, acusándola de no actuar de manera responsable.
1: En una publicación posterior a esa advertencia, Hubinger citó el último informe de riesgo de Anthropic. Recordemos que Anthropic son los creadores, la empresa creadora detrás de Cloud, ¿cierto?
0: De Cloud.
1: Cloud, o Cloud, sí, nunca se conoce cómo se llama. Cloud. Claudio, de Claudio. De Claudio, ¿ya? Y él dijo, lo que me preocupa es la superinteligencia que surge del automejoramiento recursivo que, como hemos dicho, está ocurriendo más rápido de lo que pensábamos. El Wall Street Journal fue el primero en informar sobre la salida del Coxon de Anthropic debido a la preocupación por el impulso para construir sistemas de inteligencia artificial de autoaprendizaje que podrían amenazar a la humanidad. Declaró él a este medio que el mundo se encamina hacia muchos de los escenarios más agresivos donde para finales del próximo año las cosas podrían estar ya fuera de control. En sus publicaciones en X comparó trabajar en OpenAI, que son los dueños de ChatGPT, y Anthropic, que son los dueños de Claude, señalando que los empleados de la empresa creadora de ChatGPT no han aún internalizado profundamente lo que está en juego para la civilización. Afirmó que en Anthropic sí entendía bien lo que estaba en juego, pero la empresa estaba inmersa en una carrera por llegar primero, ya que creen que nadie más actuará de forma responsable, así que deben hacerlo ellos mismos a pesar del riesgo. El mejor guión para una película de fin de mundo, ¿no?
0: Bueno, la advertencia y la renuncia se producen en un momento en que destacados investigadores y ejecutivos de inteligencia artificial presionan para que se ralentice el desarrollo de inteligencia artificial avanzada. En julio, varias figuras importantes de IA, incluidos los cofundadores de Anthropic, Dario Amodei y Jared Kaplan, el científico jefe de OpenAI, Jacob Pachocki y el científico jefe de Meta, Shengxia Xiao, entre otros, firmaron una declaración titulada Acelerando el avance de la inteligencia artificial. La declaración afirmaba que para aprovechar el potencial de la IA, la industria, el gobierno y la sociedad en general podrían necesitar la opción de ganar tiempo para abordar los riesgos emergentes, desarrollar medidas de seguridad y fortalecer supervisión. Pero advertía que las empresas se enfrentan a una intensa presión competitiva para hacerlo unilateralmente. La declaración instaba al gobierno estadounidense a apoyar un esfuerzo internacional para desarrollar las herramientas técnicas y de gobernanza necesarias para acelerar deliberadamente el avance de la inteligencia artificial automatizada. Esto es importante porque la gobernanza de inteligencia artificial, de hecho, ya se está abordando en muchas entidades. De hecho, yo te conté, Dani, que fui a un almuerzo hace 2 semanas atrás, donde la Cata Tarrico,
1: sí,
0: con Felipe, se me olvidó el apellido, pero que es el representante de Anthropic en nuestro país, precisamente estaban hablando de un programa para capacitar en gobernanza a distintas industrias y empresas.
1: Súper importante, sí.
0: Felipe.
1: No importa, pero después nos vamos a acordar. No, yo no me voy a acordar. Así.
0: Lata, me carga no acordarme.
1: Oye,
0: Felipe.
1: Sí, bueno, esas son las cosas que están pasando con la inteligencia artificial. Yo no creo que se vaya a acabar el mundo ni la humanidad.
0: No, ya córtela en una década.
1: Pero sí estamos viviendo el ojo del huracán de esta nueva tecnología, así a lo mejor como lo estaban viviendo hace 250 años, lo de la revolución industrial, como lo estaban viviendo, no sé, hace 40.000 años el fuego, y eso a mí me entretiene mucho, saber que estoy en un momento en que estamos viviendo justo este cambio tan importante para la humanidad.
0: Felipe Pacheco, no me acordé, lo busqué.
1: Felipe Pacheco, ya.
0: Representante de Anthropic para América Latina y Chile.
1: Oye, vámonos con música, con esta gran canción de El Jefe, The Boss.
0: Bruce Springsteen, Born in the USA.

0: 10:51 de la mañana y estamos con nuestro último entrevistado de esta semana, de este día. Y siempre los días viernes lo dejamos algo que tiene que ver con gastronomía, pero esta vez quisimos tocar algo que tiene que ver con ese rubro, pero de una forma diferente. Estamos en este momento con los ejecutivos de Santa Gota, que no me aparece el nombre acá.
1: Chris Dunmore y Gonzalo Prieto.
2: Gracias.
3: El chico y el mono.
1: ¿El chico y el moro?
2: Sí, mono. Yo soy el mono.
1: Mono, no mono, moro.
2: Mono, como los monos. ¿Ah?
1: Ya, bueno,
2: me gusta dejarme el perfil al tiro entrando. No,
1: ¿eh? Total. Ambos cofundadores de Santa Gota, esta startup chilena de alimentos fundada por dos emprendedores, y este concepto es importante, Más 50,
2: eso,
1: que busca convertirse en una love brand. Y yo con lo que estoy viendo acá, gracias, ya me encantó lo que vi, porque realmente no sé cómo llegaron a este concepto de aceite de oliva, pero con un envase que es muy distinto a los aceites de oliva tradicionales que tenemos.
2: Sí, bueno.
1: Muy bienvenido a ambos.
2: Muchas gracias. Gracias por invitarnos.
3: Gracias por la invitación, María José. Bueno, y tal como dijiste, somos dos amigos desde los 15 años, los dos ya más 50, y toda la vida habíamos querido hacer algo en conjunto. Habíamos trabajamos en banca juntos, nos cruzamos, bueno, y el año pasado dijimos, ¿por qué no hacemos algún emprendimiento entretenido y todo el tema?

0: y salimos con la idea de hacer una marca entretenida y una marca de aceite de oliva propiamente tal. Ahí Gonzalo te va a contar que al principio lo encontró súper fome lo que yo le planteé, pero que a la larga vio la idea, vio los formatos que queríamos sacar y ahí enganchó de una. ¿O no, Gonzalo? ¿Cómo fue?
1: Sí, lo que pasa es que cuando me dice aceite de oliva, yo dije, y aquí va el insight de la marca, que era claro. Aceite de oliva, pero compadre, si en la góndola hay 300 aceites de oliva, exacto, todos súper italianizados, en botella, todos verdes. Y me dice, no, es que mira, tengo esta idea. Y yo le dije, no, vamos. Y la idea era construir una, como dijiste tú, una love brand. O sea, que la gente la quiera y que sea mucho más que vender aceite de oliva. O sea, que ojalá estemos en tu feed de Instagram, que estemos en tu polera. Construir algo mucho más distinto en nivel de comunidad.
2: Ya, ¿y desde un principio pensaron en estos formatos o esto sí, es lo que llevó a un trabajo de varias alternativas antes? ¿Por qué
0: sí, este formato? Mira, nosotros lo que hicimos fue hicimos el trabajo, obviamente, de estar en mirar la góndola. Y como decía Gonzalo, está la góndola completamente dormida en la categoría de aceite de oliva. El aceite de oliva, Chile es un gran productor de aceite de muy buena calidad. Había materia prima, habían posibilidades de poder hacer aceite. Pero mirábamos la góndola y decíamos, ¿qué vamos a hacer? Otra etiqueta con una señora cosechando bailando, aceitunas.
3: O bailando flamenco.
0: Claro. Una botella de vidrio, de la cuestión y todo el cuento. Y investigando, vimos que los chefs en las cocinas ocupan el formato de plástico en squeeze.
4: Claro.
0: Para poder cocinar y ser más seguro, porque un vidrio dentro de la cocina, si se quiebra, te puede cerrar la cocina y se clausura el restaurante. Entonces dijimos, tate, esto es, o sea, llevemos el jugueteo, ¿no es cierto? Que hagamos algo más juguetón con el aceite de oliva en las casas de la gente. Démosle al tiro el formato squeeze para que se lo lleven directamente a sus cocinas.
3: Ya, oye, y lo otro, vemos también el formato en lata de aluminio. Aquí me gustaría saber cómo llegaron a esa investigación, porque me imagino que la lata de aluminio también tiene ciertas características que debe guardar el aceite de oliva.
1: Correcto. Sí, claro. Lo que pasa es que, a ver, para ser justo también en Estados Unidos, este formato está agarrando vuelo bastante fuerte también, ¿ya? O sea, esto es una tendencia que está pasando afuera, que cambió la categoría también del aceite de oliva. Y si tú ves otras categorías, también hay squeeze. Por lo tanto, lo trajimos un poco la idea acá. Y la gracia de la lata, además de ser muy bonita y entretenida, la gente piensa realmente que como que te confunde, que es una cerveza.
2: No, es no que estaría bien confundirse.
1: La lata tiene el concepto del refill. O sea, la idea es que tú te quedes con tu envase en la casa, que es un PET reciclable, y con el otro haces el refill. Y además, como dices tú, tiene una gracia súper importante, que el aceite de oliva se conserva mucho mejor en la oscuridad y sin oxígeno. Ah, y eso okay. No está completamente al vacío. Entonces, ese envase en realidad es el mejor envase, que mucho mejor incluso que el vidrio, para la conservación del aceite de oliva. No habría ninguno mejor, y además es muy reciclable.
0: Claro, tanto el aceite como el vino, cuando toma contacto con el oxígeno, empieza su proceso de oxidación.
4: Claro.
0: Ahora, el aceite de oliva no se descompone, tiene una vida útil gigantesca, no se echa a perder. Obviamente, por legislación en Chile hay que poner que tiene un best before, ¿no es cierto?, de 24 meses, consumir antes de 24 meses, pero no es que le pase nada. Y en la lata, como dice Gonzalo, al sacarle todo el oxígeno en el proceso de enlatado, el aceite queda completamente sin contacto con el oxígeno, lo que hace que se proteja mucho más. O sea, esta lata tú la puedes abrir en 5 años más y va a estar igual de fresco que como el aceite recién cosechado. Ya,
3: perfecto.
2: Oye, independientemente del formato, ahora hablemos del producto en sí.
3: Del origen.
2: ¿De dónde es? ¿Cuáles son sus características?
1: Sí, mira, nosotros una de las cosas que nos preocupamos mucho, pongamos la base en Chile, el aceite de oliva es muy bueno en general.
4: Sí, claro.
1: ¿Ok? Hay aceites de oliva que tú cuando encuentras algo muy barato, prende los ojos, porque eso posiblemente está mezclado con algo. Pero la norma general de aceite de oliva es muy buena. Por lo tanto, nosotros, ¿qué es lo primero que dijimos? Si vamos a hacer un envase entretenido y todo, que no piensen que por ser tan entretenido y una marca disruptiva, la calidad no va a ser la mejor. Y el aceite de oliva está, entre comillas, controlado en Chile por 5 empresas importantes.
4: Claro.
1: Nos acercamos a una que es posiblemente la que genera mayor producción de maquila, y les compramos el aceite de oliva, pero hicimos nuestras propias catas. O sea, nos sentamos, hicimos cata, elegimos hasta que llegamos.
2: Pidieron modificaciones.
1: Pedimos modificaciones. Entonces,
0: tú
1: te encuentras que tenemos una diferenciación, que es lo importante. Hay uno para cocinar, que es el naranjo, y el otro es que es para aderezar la ensalada y terminar el plato. El de cocinar es prácticamente.

0: Arbequina, que es la norma en Chile, tú te encuentras que la mayoría de los aceites de oliva que encuentras en Chile son de arbequina. Ese que tú lo haces para la ensalada, generalmente nosotros lo tenemos para cocinar. Y el otro es muy bueno porque mezclamos la arbequina con otro tipo de aceitunas en el fondo y que tienen picual, tú sientes un frutado, sientes picor, uh-huh. Y eso te da mucho más calidad. Cuando tú sientes que el aceite de oliva solo tiene como aroma aceituna,
1: sí, claro.
0: Eso no es la norma, es un defecto del aceite de oliva.
2: Oye, Chris y Gonzalo, me gustaría saber, tenemos que hacerle por supuesto que un guiño al diseñador de Santa Gota.
3: Sí, un capo.
2: Porque yo creo que este es un activo diferenciador fundamental.
3: Sí. Total. Sí, nosotros dijimos, bueno, como la marca es juguetona, es entretenida y todo el cuento, nos fuimos a buscar al mejor diseñador de Chile, que es nuestro gran amigo Luis Piano, un gran diseñador que ha trabajado con con grandes marcas. Y cuando nosotros le planteamos la propuesta, fue bien entretenido eso, porque le dijimos, mira, queremos ser, muéstranos desde el lado más conservador posible. Y para el otro lado,
0: ándate al chancho.
3: Ándate al chancho con un diseño disruptivo a fondo. Juega con la gota, juega con el shake, juega con el squeeze. Y bueno, y llegó con una propuesta, la verdad que nosotros los dos quedamos wow. Pero dijimos, no, te fuiste demasiado para el.
0: No vamos a contar lo que es, pero tuvimos que sacarle una parte a la etiqueta.
2: Ya se fue un poquito al chancho.
0: Esa era la idea. La vamos a usar para otras intervenciones, pero no para. Obviamente un supermercado porque tiene sus límites.
3: Claro. Y en eso llegamos a esta propuesta que realmente ha sido un batatazo. La gente lo ve, le encanta.
2: Llama
3: el
2: la
3: trabajo,
2: atención y destaca, me imagino, en las góndolas también con donde ustedes dicen que es
1: mientras
2: todo
1: no confunda nomás.
2: Muy conservador.
3: Entró
2: ¿no?
3: a chasconear la categoría completa.
0: Oye, y en las bodegas, la caja es espectacular. Tú veis la caja, son los mismos colores, es además troquelable. Entonces también hicimos un producto que tú lo llevas a una caja a la bodega y se ve inmediatamente. Claro, sí, y eso también le gustó.
2: Oye, se nos va el tiempo.
1: Los datos.
2: Tenemos que cerrar los datos. ¿Dónde están? ¿Dónde los podemos adquirir?
1: Redes sociales.
3: Santagota.cl es nuestro Instagram y nuestra web. Uh-huh. ¿Ya? Hoy día pueden comprar los productos en santagota.cl. Estamos también en Bus hoy día en el canal de e-commerce. Uh-huh. Y próximamente vamos a estar en Mercado Libre la próxima semana, Mercado Libre Full. Y ya en octubre, noviembre empezamos a entrar a las cadenas de supermercados con las cuales ya
0: de
3: tenemos.
0: De Arica Punta Arenas vamos a estar. Ya tenemos compromiso de estar.
2: Inversión total de Santa Gota entonces al mercado de los aceites de oliva. Christopher Dunsmore y Gonzalo Prieto, cofundadores de Santa Gota, felicitaciones. Y bueno, gracias por habernos acompañado acá también.
3: Gracias a ustedes por recibirnos y darnos el espacio de poder mostrar esta marca juguetona.
2: Juguetona, tal cual.
1: Para la ensaladita del asado también.
0: Ahora obvio, para el 18.
1: Claro, para el 18. ¿Viste?
2: Oye, nos vamos, ya nos pasamos, pero se viene Andrea Hoffman, no se vaya de la sintonía de Radio La Clave. Chao, chao.
3: Gracias por todo, chao.
0: Gracias.
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6: ¿Qué tal? ¿Cómo están? Soy Carlos Greitch y a esta hora te comento que el avión que trae extraditado a Martín de los Santos esta mañana despegó desde Brasil con destino a Santiago. Custodiado por agentes de la Policía de Investigaciones, el acusado de la brutal agresión al conserje de Vitacura aterriza en el país cerca de este mediodía. Tras 15 meses prófugo, el imputado vuelve para responder ante los tribunales locales. A su llegada, de los Santos va a quedar a disposición de la Corte de Apelaciones de Santiago y luego Gendarmería asumirá su custodia para llevarlo al control de detención. El sujeto huyó a Brasil violando su prisión preventiva tras el ataque de junio de 2025 que dejó a la víctima de 70 años con secuelas permanentes como la pérdida de visión de un ojo. La policía brasileña lo atrapó en Cuiabá y lo mantuvo encarcelado hasta completar su entrega.
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8: Bienvenidos a Bienestar Clave, día viernes. Con aroma a empanada, con aroma a choripán, con aroma a carne, a empanada, a terremoto también. Así que estamos muy contentos. La radio ya está enfiestada, por supuesto. Tenemos nuestras banderitas. Todo hecho reciclado, todo pensado para poder guardar algunas cosas para el próximo año, septiembre, y por supuesto tener desechos bastante amables con el medio ambiente. Somos una radio verde, efectivamente, porque Bendito Residuo siempre nos apoya en este proceso. Y queremos partir saludando a todos ustedes, recordando que el más 569-29-909-929 es nuestro WhatsApp para que nos envíe opiniones, saludos, lo que le gustaría escuchar, qué tiene que ver con el bienestar, con usted, todo eso y mucho más. Así que efectivamente los viernes, a propósito de lo que nos hace bien, hacemos panoramas que nos hagan bien. Estamos sin Sergio Alarcón, se tomó unos días con su familia, muy necesarios, porque el bienestar es parte también de estar con los que uno quiere, con los que uno ama, y cuidar ese hogar que es tan importante. Sea como sea su hogar, personal, con amigos, en familia, lo importante es que cuidemos ese espacio tan importante donde nos recargamos de energía. Equipo completo, Jesucito enfiestado ya, por supuesto, Mati también, mi Angel y el Benja, estamos todos listos y dispuestos porque los viernes son cosas que nos hacen bien, panoramas que nos hacen bien. Pero sin antes mencionar y recordar que un día como hoy, es un día muy sensible para muchos chilenos, es bueno recordar para no cometer los mismos errores, eso nos enseña la historia. Y el 11 de septiembre de 1973 queremos hacer una pequeña pausa porque marcó una fractura imborrable en la memoria colectiva de Chile. Esta fecha evoca el dolor humano de miles de familias y el quiebre abrupto de la convivencia democrática. Recordar este día nos invita a reflexionar sobre el valor innegociable de los derechos humanos y el cuidado profundo de la democracia. Muchos jóvenes que de hecho trabajan acá no nacieron en democracia, por eso nosotros los adultos tenemos la obligación de recordarles que la democracia es un tesoro de los pueblos y es un derecho para que la violencia nunca más vuelva a ser el camino. Dicho esto, queremos hacer el quiebre con la música, por supuesto, con la música de Radio La Clave, que es una música anglo por naturaleza, y Michael Jackson, que es nuestro rey del pop, que nos dice Don't Stop Till Get Enough. 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

Seguimos avanzando en Radio La Clave. Como ya les comentamos, nuestro Sergio Lorcón Telín, nuestro productor general, que nos viene a presentar los panoramas todos los viernes, está tomándose un tiempo muy importante con su familia, así que vamos a comentarles lo que nos dejó. Porque panoramas tenemos muchos, por ejemplo, la ramada en el MUT. El mercado que está aquí en Tobalaba, el mercado urbano Tobalaba, en Providencia, que siempre tiene muchas actividades muy interesantes por lo demás. Porque este viernes 11 hasta el domingo 13 de septiembre, de las 11 de la mañana, el espacio ofrece un ambiente dieciochero. En sus niveles principales puedes encontrar presentaciones de folclore urbano, agrupaciones de cueca, en vivo y agrupaciones nortinas, recorriendo todos los pasillos. El recorrido incluye puestos de artesanía local y gastronomía típica para almorzar y comer algo al paso, así que va a estar muy interesante el MUT, como siempre, que nos ofrece tantos panoramas. También les quiero comentar que va a haber un panorama muy bonito en el barrio Huelén, calle de la Hoyería, en Providencia también, todo esto de jazz y swing al aire libre. Qué lindo el baile, hay muchos grupos que están haciendo estas actividades, que encanta a la gente, que las detiene en plena calle tomándose el espacio público, que es tan necesario y que es de todos nosotros. Se han hecho parejas ahí, incluso matrimonios. Conozco un matrimonio que se conoció en estas clases de swing al aire libre, en esas demostraciones, y hoy día tienen hasta incluso un hijo que también le hace el swing y le hace el jazz. La jornada reúne música en vivo y baile en un espacio abierto del barrio, que es tan importante, en una alternativa para pasar la tarde escuchando jazz y swing, con un ambiente pensado para público general, así que familia completa puede ir todos a disfrutar del baile y la música de ese entonces, y a contagiarse con los bailes de pareja, porque hoy día ya no baila mucho en pareja, igual fome. Así que interesante, una alternativa.

colectiva que usted puede abrazar también y hacerse parte, porque definitivamente cuando uno baila en pareja también es como un proceso de llegar a acuerdos en pareja, se puede practicar esto de la convivencia en la relación de pareja, se lo digo yo, un ferretero que sabe de esto. También hay una feria de artesanos y tradiciones. ¿Dónde? Donde siempre hay actividades interesantes. Recuerde que el fin de semana va a estar bonito. Hoy día está un poquito nublado. Algunos chubascos han caído por ahí en la región metropolitana y a lo largo del país. Pero mañana va a estar sumamente despejado primaveral. Así que váyase al barrio Italia y a Plaza Italia y el Paseo Cívico en Providencia, en la feria de artesanos y tradiciones. Parte mañana, sábado 12, y se alarga hasta el domingo 13 de septiembre de 10:30 a 7:30 de la tarde. 10:30 a 19:30 horas. Decenas de creadores locales van a estar ahí, donde van a mostrar sus trabajos en madera, greda y textiles, propio de nuestro país. El paseo permite conversar con los autores de las piezas, probar dulces tradicionales chilenos, ¡uy, qué rico! Y escuchar agrupaciones folclóricas que animan las mañanas de fin de semana al aire libre. ¿Qué más patriótico que salir a tomar los espacios públicos y a compartir con las personas? También tenemos un círculo de cueca, tiqui tiqui ti, en el Parque Bicentenario, ahí ya más en el barrio Alto, en la comuna de Vitacura. Sábado 12 de septiembre a las 16 horas comienza este círculo de cueca en el Parque Bicentenario. Van a haber, obviamente, músicos, bailarines de distintas comunas que se reúnen a los pies del parque para armar una rueda abierta de baile. Si usted quiere aprender a bailar cueca, es una muy buena instancia. No desaproveche estas oportunidades. Cerca de las explanadas verdes, la gente llega con sus pañuelos. Lleve pañuelos, sí. Que sea de tela, por favor. No use toalla nova, después quedan tiras por ahí. Y van a practicar pasos, escuchar canto a la rueda y pasar la tarde compartiendo el aire libre. Incluso se puede llevar un picnic para allá. Se lleva así todo lo que utilice, por favor. No deje basura. Y si hay basura, ahí en los tachos de basura los puede dejar. Qué buena instancia, Círculo de Cueca en el Parque Bicentenario, mañana 12 de septiembre, parte a las 4 de la tarde. Más panoramas. Mire qué lindo, jugamos como antes, juegos tradicionales chilenos. A ver, Jesucito, mencióname uno. Tirar la cuerda, los sacos, el palo cebado. Ah, ibas a hacer el trompo también, eso. El volantín, muy bien, que no sea payaya. Ah, se sabe los juegos, la rayuela. Rayuela corta y larga. Mire, yo pensé que te iba a pillar. Me ganaste, de hecho. Maravilloso. Así que ya lo sabes. Café Literario del Parque Balmaceda en Avenida Providencia, 410. Ahí van a estar los juegos como antes, juegos tradicionales chilenos donde el Jesucito se peina. Así que ya lo sabes, mañana sábado, parte a las 11 de la mañana, tempranito para que vaya con los niños y gasten energía, sacar las pantallas de celular, vaya con sus niños, con la familia, con los sobrinos. La actividad rescata juegos tradicionales chilenos y propone una instancia participativa para distintas edades. Distinta de hacer que usted también vaya con zapatillas, papá y mamá. Es una alternativa familiar, especialmente si buscas una actividad tranquila durante la mañana. Muy buenos panoramas que nos dejó Sergio Alarcón, que está de vacaciones con su familia. 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Y con esto nos vamos a la música. No Doubt. Ella Good. 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
2: Estamos de vuelta con una autoridad aquí en el estudio Bienestar Clave, porque definitivamente hay muchos panoramas y este panorama, de verdad, yo lo escuchaba ahí en las promociones, está encuentro imperdible. Y para hablar de ese panorama tan imperdible, estamos con Daniela Torres, administradora municipal de Ñuñoa y alcaldesa subrogante. Y además también fan del alcalde de Ñuñoa, y yo también me declaro fan porque encuentro que está haciendo muy buena pega, el señor Sichel. ¿Cómo estás, Daniela?
3: Muy bien, Andrea. Muchas gracias por la invitación acá en representación de nuestro maravilloso alcalde, Sebastián Sichel.
2: Claro, Sebastián, sí. Además que nuestro productor general también es ñuñoíno, así que también ahí hoy día faltó porque se tomó un tiempo con su familia, que es muy importante, que es parte del bienestar. Porque este programa lo que quiere conseguir es justamente que la gente se conecte, aunque sea un ratito a la semana, con lo que necesita, con lo que le hace bien. Y los viernes tenemos panoramas que no hacen bien, y estoy segura que este panorama está buenísimo y nos hace a todos muy bien, porque bailar un pie de cueca y escuchar además grupos musicales tan importantes como los que están aquí presentes y con animadores tan destacados como los que están aquí presentes, me parece muy importante. Cuéntame, Daniela, ¿dónde y cuándo se hace esta Fonda Ñuñoa?
3: Bueno, este es ya el segundo año que vamos con este,
2: con este
3: mega, sí, mega evento que el año pasado fue muy potente, tuvimos una convocatoria impresionante. Yeah. Esperamos, el año pasado tuvimos cerca de 100.000 visitas.
2: Ah, wow.
3: Sí, así es que este año pretendemos, independiente de que es un

0: feriado más corto, ¿cierto? Pero esperamos poder tener la misma cantidad, no solamente ñuñoíno, sino que invitamos a toda la región metropolitana que vengan.
1: Sí, pues hay que cambiarse de barrio de vez en cuando, visitar sí. otros lugares, además que Ñuñoa está tan bonito. Es un barrio, a mí me gusta mucho manejar por Ñuñoa porque es un barrio muy diferente en sus lugares, conviven con edificios,

0: Desde la arquitectura, todo lo que son las áreas verdes, estamos transformando plazas. No sé si te has dado una vuelta a todo lo que es Plaza Egaña.
1: Sí.
0: Está, pero increíble.
1: Bello, bello.
0: Barrio Italia, ahora se nos viene un megaproyecto en todo lo que es el Eje Irarrázaval, y que va en esa búsqueda, en esa excelencia, o sea, que sea un lugar bello, en que te invada el arte, te invada la cultura, la música, para qué decir todo lo que es el foco gastronómico. Ahí también estamos... una cantidad de restaurantes buenísimos, también emprendedores, hay mucha onda también con todo lo que es el diseño, uh-huh. Harto apoyo al emprendimiento, a la innovación.
1: Economía local de Ñuñoa, es bien importante, todos los puestecitos, los locales, de la gente que hace de ese negocio su fuente laboral, y eso sí. Es muy bonito. Sí, ese mercado local me gusta. Bueno, mencionaste hartas cosas, y dimos hartos panoramas del Barrio Italia también, que se viene este fin de semana, que además nos acompaña con un día muy agradable y con temperaturas primaverales.
0: Tal cual, pucha. Justo toda la semana, el fin de semana pasado, tuvimos toda la exposición del vino.
1: Ajá, no, sí, también lo mencionamos, y no te digo que Sergio Alarcón, que viene con los panoramas, al tiro se matricula con todos los niños Ñuñoa, después dice el resto.
0: Bueno, Ñuñoa siempre, todo pasando los fines de semana. Y bueno, y si quieres, volviendo un poco a lo que era la fonda como tal, claro. Comenzamos este 17, ya se abren las puertas a partir de las 12.
1: Okay.
0: Y el funcionamiento normal va a ser desde las 11 de la mañana hasta las 2 de la mañana.
1: Ya.
0: Y el domingo vamos a tener la excepción, ¿cierto? Como hay que trabajar el día lunes, ya ahí cerramos a las 8.
1: Claro, o sea, hay que ayudar a que la gente se ayude.
0: Tal cual, tal cual, que lleguemos.
1: No quiere que la fiesta se acabe.
0: Tiquití, tal cual, así que hay que decirle al vecino, cerremos temprano.
1: Amiga, date cuenta también.
0: Tal cual, tal cual.
1: Oye, las entradas, el precio es bueno decirlo, porque yo sé que son bastante convenientes, y si hay algún descuento, por ejemplo, para la gente grande.
0: Sí,
1: los adultos cual. Mejores que le decimos acá nosotros, más que mayores.
0: Tal cual. Bueno, los precios en general, así como en la estadística de todas las fondas, sin los beneficios, igual están bastante razonables, ya, viendo como el estudio de mercado. Las entradas generales ya están a 12.000, pero, y ahí invitamos a toda la gente, a los vecinos, que vayan y saquen la tarjeta vecino, ya, porque con tarjeta vecino ya te queda en 10.000.
1: Perfecto.
0: Los adultos mejores... vale 7.000, ya, pero con tarjeta vecino vale 5.000
1: después,
0: ya. Y nuestros niños entre los 3 a los 10 años, ya, 5.000, y con tarjeta vecino 3.000.
1: Ya, o sea, si papá tiene tarjeta vecino,
0: corre para todo.
1: Corre para todo, me encanta. Súper buenos precios, y adentro vamos a poder encontrar, bueno, es que la gente dice, pero ¿cómo? Si vamos a consumir adentro, vamos a pagar una entrada, pero resulta que hay grupos musicales que están imperdibles.
0: O sea, ahí tienes,
1: la parrilla musical.
0: O sea, la parrilla musical, pero además, ojo, vamos a tener durante el día, o sea, si la persona va a pasar el día, Literalmente el precio está regalado, porque super tenemos regalado. Circo, tenemos humor, hay show, todo el día hay parrilla constante, ya, claro. Donde combinamos circo, humor, concursos de cueca, ya, más los shows como tal de los artistas, que ahí te cuento al tiro toda la tremenda parrilla.
1: Tremenda parrilla.
0: Ya, pero en paralelo tienes todos los food trucks ya de comida. Además vamos a tener 50 puestos de emprendedores, donde si te quieres ir a comprar, no sé, una joyita, algo de una pinta bonita, ya.
1: Economía local ahí.
0: Economía local todo el rato. Y además tenemos juegos, todo lo que son los típicos juegos chilenos, estas ferias como media americana, pero lo vamos a chilenizar para que ya,
1: obviamente.
0: Nos instalamos ahí, y además todo lo que es una zona de circo al final. Entonces la verdad lo van a pasar increíble en el día.
1: Claro, no hay que llevar nada, porque ya tenemos bebestibles, comida, como tú bien dijiste, los food trucks y todo. Y me imagino que los papás van a ir averiguando, también se podrá averiguar en alguna página dónde van a estar y a qué hora los distintos espectáculos.
0: Sí, en la página web del municipio ya ahí te aparece toda la parrilla de lo que está pasando en el día.
1: Ya.
0: También tenemos, en el caso de familias que vayan con guaguas, hay zona de lactancia para que puedan mudar también, obviamente hay baño, tenemos además para que también se sientan súper tranquilos, hemos invertido y apoyado con uno, comisaría al interior, ya una comisaría móvil, pero además tenemos un contingente ya de 85 guardias, en este caso de la misma productora, más todo el staff de seguridad municipal y obviamente, cierto, todos los carabineros que están, y más apoyo de defensa civil. Entonces, la idea es que sea una instancia en que se sientan seguros, protegidos, pasándola bien, hay apoyo médico, en caso, ojalá no pase nada, ¿cierto? Claro. Pero también vamos a contar con eso.
1: Sí, por alguien que le dé algún soponcio por ahí.
0: Sí, unos cuantos, pero bueno, vamos a tener ahí...
1: Claro, así que tienen que cuidarse porque efectivamente

0: efectivamente van a, es un paseo familiar diario. Quizás en la noche va a estar más restringido a la gente más grande, a la gente adulta, pero va a estar muy bueno porque van a los animadores que eligieron este año.
1: Ah, también.
0: Yo siento que está muy de moda, ma.
1: ¿Sí?
0: Sí, bueno, están muy de moda y eso es muy bueno porque atrae público también.
1: Sí, sí. Bueno, ahí tenemos un mixeado, ¿eh? Vamos a contar con el apoyo que también Televisión nos va a ayudar en la transmisión, así que también lo van a poder ver en vivo nuestra fonda.
0: Ah, ya.
1: Sí, sí, sí. Así que vamos a tener un pool de animadores. Ya, perfecto. Vamos a partir con el Glamour, con Eva Gómez, con Juan Antonio Neme, y después también nos van a acompañar.
0: Oye, y Juan Antonio pidió permiso porque Juan Antonio es del Mega, entonces lo van a filmar de Televisión.
1: Está todo coordinado para que no haya ningún conflicto de interés.
0: No, y me encanta porque es en vez de la patria, estamos todos unidos, esa es la idea y todos nos mezclamos, me encanta ya.
1: Tal cual. Ya, pero ellos son como por una parte, cierto, un equipo, un rostro, ¿cierto? Uh-huh. Pero además tenemos también el apoyo de Emilia Diver, Juan Pablo Queralto, Dino Costa y Sefini.
0: Me encanta.
1: Todos ellos son
0: encantadores. Juan Pablo Queralto, el Dino también son todos encantadores y muy ubicables para la gente y muy queridos. Así que va a estar como en casa ahí en Ñuñoa. Ya, ahí estamos con los animadores. Daniela, tenemos un artista para que la gente enganche de inmediato, porque la verdad es que los artistas y los grupos musicales nacionales están increíbles.
1: No, está, de verdad que esto está, cuando miramos el precio nuevamente de la entrada, tal cual, o sea, cuando miráis el precio de la entrada, tú decís, o sea, se paga solo. Por ejemplo, el día jueves ya vamos a tener a la SIC de Alegría con Los Claveles.
0: Ay,
1: y Los Claveles.
0: Bravas, me
1: sí,
0: encanta.
1: Sí, ya. Tal cual. Y a las 20 horas la rompemos con Los Vázquez.
0: Uno de mis amores.
1: Tal cual.
0: Son porfiados, sí, no han querido el Festival de Viña, no están dispuestos a transar nada. ¿Y esta vez fueron con buena onda?
1: Obvio, si en Ñuñoa todo pasa, todo pasa. Hay que ir a Ñuñoa.
0: Me encantan los cabros.
1: Ya, después a la cerca de las 10 tenemos a Jimmy Rivas y cerramos con Diego Santa. Ah, no, perdón, y después tenemos Tropicumbia.
0: O sea, Tropicumbia es para la noche, para soltar las caderas.
1: Tal cual.
0: Me encanta. Y los codos, ahí de la gente grande.
1: Tal cual.
0: Que aletea.
1: El viernes tenemos a Sinergia Kids, a la tía Pucherito, porque también quisimos hacer en este pool tocar a todas las edades. Obvio. Ya, dentro de. Después tenemos a Meloni Melame. Tenemos a Palos Lolo, a Jere Klein, ahí que la rompe.
0: Música urbana, que estuve preguntando acá y me dijeron que era súper bueno, que era música urbana, como no cachaba. Le dije ya, por eso les pregunto.
1: No, tal cual, pero uno le pregunta a los hijos, a los Lolo y todo. Ah, Jere Klein, todos quieren estar.
0: Sí,
1: ¿ya? Super. Dicen que es increíble.
0: Es muy bueno.
1: Después tenemos a Luis Jara, que también ahí, ya es un crack de nuestra música.
0: Sí.
1: Y después tenemos uno que de verdad yo me sorprendí con ellos, con Caña Brava. Son, no sé si son puertorriqueños, corrígeme, pero sé que no son nuestros, ya, o por lo menos el vocalista. Oye, pero la rompieron cuando hicimos el lanzamiento de la fonda.
0: Qué bueno.
1: No, buenísimo, buenísimo.
0: O sea, a toda prueba la parrilla programática de ustedes.
1: Sí, después, bueno, el sábado tenemos a Los Chicos Mágicos, Antonio Ríos, el Flaco y la clásica, que ahí también yo creo que la vamos a romper, Tomo como Rey. Esos también son buenísimos. Y el domingo cerramos con la Reina Isabel, Coque Núñez, Juanito Ayala y la versión de Miguel Tapia de Los Prisioneros.
0: Me encanta. Oye, una parrilla increíble, animadores increíbles, a todo nivel, de alto impacto este evento de Ñuñoa. Y te queremos agradecer mucho por el sentido del humor también, por supuesto, Daniela, por haber venido a informarnos todos al respecto. Estamos muy contentos y muy dispuestos a que la gente se informe de las distintas actividades. Cualquier duda o cualquier detalle de la parrilla lo pueden en la página de Ñuñoa, ¿cierto?
1: Exacto.
0: www.municipalidadñuñoa.cl.
1: Nunoa.cl.
0: Nunoa, de veras. Sí. Ya. Daniela Torres, administradora municipal de Ñuñoa y alcaldesa subrogante, autoridad aquí en Bienestar Clave, con toda la información para que usted lo pase bien. Cuídese, no de jugo, la idea es que es un paseo familiar, hay mucha seguridad, hay de todo para que usted pase el día, así que a disfrutar porque el precio de verdad está súper asequible y súper bajo para considerando el espectáculo maravilloso de todos estos días que tienen allá preparado para la gente. Muchas gracias.
1: Muchas gracias, Andrea, ya por invitarnos y por acordarse, ¿cierto?, de nuestro alcalde Sebastián Sichel, y bienvenidos a Ñuñoa, el corazón de Chile, que todo está pasando.
0: Nos vamos, Ñuñoa, entonces este fin de semana va a estar buenísimo. Muchas gracias a todos. Nos vamos a una pausa corriendo porque vamos a buscar a nuestro siguiente invitado prontamente. Vamos y volvemos.
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5: Avanzamos en Bienestar Clave en esta sección que es sinónimo de Bienestar Clave, que habla de los mitos y verdades para que usted no le quede ninguna duda de cómo lo va a pasar este fin de semana, si decide, o sea, el próximo fin de semana, si decide ir a Ñuñoa. Mito número uno: si empieza a llover, la fonda se suspende por completo.
6: Oh.
5: Obvio que no, el municipio está preparado para encarpar el lugar y adaptar la infraestructura ante cualquier frente de mal tiempo, asegurando que el evento no se cancele. Ahora, sabemos, todos los pronósticos dicen que va a estar muy amable, pero cualquier cosa, como está tan caprichosa las temperaturas y el tiempo con este calentamiento global, está todo listo y dispuesto y preparado. Mito número dos: es un evento exclusivo para personas jóvenes o adultos. Va a haber de todo, hasta la tía Pucherito, dijo Daniela, que va a estar. La Fonda Corazón de Chile está diseñada para toda la familia, incluyendo actividades para niños como circo y shows como Sinergia, junto a la tía Pucherito, que nos dijo Daniela. Maravilloso. Y mito número tres: todas las personas tienen que pagar exactamente los 12.000 pesos de la entrada general. No, si tiene tarjeta vecino, adulto quedan 10, niño o joven quedan 5, y así un montón de posibilidades de descuentos. Así que ya lo sabe, existen valores rebajados, residentes, y apúrese en sacar a tarjeta vecino, que es tan buena. En todas las comunas hay tarjeta vecino, la mayoría, y funciona muy, pero muy bien. Así que precios especiales para todos los que tengan su tarjeta vecina, y para los que no, que quieren ir a Ñuñoa, los precios son sumamente convenientes considerando la parrilla programática que tienen, los animadores, la diversidad de grupos musicales, no se lo puede perder. Vamos con Madonna, cambiamos de inmediato, nos vamos con Beautiful Stranger. Esto es Bienestar Clave a través de Radio La Clave, y vamos a buscar corriendo a Carlos Romero, conductor y fundador de Viajar es Clave.

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1: Ya. Tengo permiso.
2: Tienes permiso.
1: Sí, seguimos avanzando y ya estamos con ella, lo anunciamos, Carlos Romero, que es amigo de la casa, también conductor y fundador de Viajar es Clave, porque partiste en Radio La Clave con ese programa. Bienvenido, antes que todo.
2: Muchas gracias, Andrea. Y qué rico estar acá en tu programa, porque el bienestar, ¿no es cierto? Está mega relacionado con lo que son los viajes, las experiencias, el desconectarse. Y es un poco lo que nosotros hemos transmitido en Viajar es Clave, que es un programa que las primeras dos temporadas estuvo aquí en Radio La Clave.
1: Claro.
2: Tuvimos una tercera temporada en UCB Televisión, porque quisimos también mostrar más imágenes, quisimos también que se pudiera reflejar a través de las imágenes de la televisión.
1: Claro que sí.
2: Todos los viajes que hemos hecho en estas tres temporadas, y ya estamos planeando una cuarta temporada que todavía no podemos decir mucho, pero esto que vengo a hablar hoy día va a ser parte de lo que se viene.
1: Claro, y quisiste dar un cambio, como un vuelco en estos viajes, que efectivamente, como tú bien dices, los viernes está pensado en experiencias y en panoramas que nos hacen bien. Y pucha que nos hace bien viajar, conocer otras culturas, compartir con otras personas, y justamente al parecer esta temporada que se viene ahora, que es la cuarta, está pensado un poco en eso. Y Chile se caracteriza mucho por estos viajes a Brasil, pero tú le estás dando una vuelta, no solamente playa o ir a bañarse a estas aguas turquesas.
2: O sea, claro, en estos días hemos visto las noticias de para dónde van los chilenos, y Brasil sigue siendo el destino favorito para una escapada de fin de semana. Uh-huh. Pero aquí yo no vengo a vender,
1: ¿ya?
2: Pero sí vengo a generarles una nueva necesidad en sus vidas.
1: Ya, me encanta eso, una nueva experiencia.
2: Les quiero presentar un destino.

0: que es poco conocido y que es realmente extraordinario, que tiene que ver con el estado del Mato Grosso en Brasil.
1: ¿Mato Grosso?
0: El Mato Grosso brasileño, que destaca por ser de territorios gigantes, es del tamaño de Venezuela, para que se hagan una idea.
1: ¿El Mato Grosso?
0: Solo el estado del Mato Grosso en el oeste de Brasil es del tamaño de Venezuela y es más grande que el Chile continental.
1: No me cabe la menor duda, es que Brasil es más grande de un mundo.
0: Es enorme.
1: Claro.
0: Y en el Mato Grosso tienes experiencias variadas, que es uno, el etnoturismo, que obviamente tiene que ver con el turismo, las tradiciones de los pueblos originarios de allá del Brasil, que acá en Chile también, ojo, acá en Chile también, en el sur de Chile, hay varias experiencias con la cultura mapuche, que me ha tocado participar, pero son como experiencias un poquito aisladas, ¿no es cierto?
1: Claro.
0: De alguna ruca donde un lonco quiere mostrar sus tradiciones, por ejemplo, en Villarrica me tocó estar ahí.
1: Las machis también,
0: son
1: experiencias, sus hierbas y todo.
0: Pero son experiencias un poquito aisladas, encuentro yo. Acá en el Mato Grosso, sobre todo en la municipalidad de Campo Novo, Duparecis, ellos tienen como política de turismo del gobierno local promocionar y ser la capital del etnoturismo en Brasil. Entonces, te fijas, entonces acá hay una política de Estado, acá hay un énfasis que le está dando un territorio de potenciar esto. Y es así como viajé allá al Mato Grosso. Uno llega por Sao Paulo, es un vuelo de 3 horas y media, de ahí tienes un vuelo de 1 hora y media aproximadamente para llegar a Cuiabá, que es la capital de Mato Grosso.
1: Estoy anotando todo.
0: Anota, por favor. Y todos los que nos están escuchando, anoten. Y de ahí vienen estos traslados dentro del estado. Y el Campo Novo, para que ustedes se hagan una idea, es un territorio donde predomina obviamente los cultivos agrícolas o la ganadería, pero con este énfasis.
1: Es como Yuma. ¿Te acuerdas de la teleserie?
0: Exacto, venimos de allá, esas zonas de allá.
1: Mi casa decía Yuma, ok. Es que yo tenía un Volkswagen verde, esto es una anécdota, perdón. Sí. Volkswagen verde y yo le puse. Yuma, o sea, porque...
0: En honor,
1: la que estaba arriba del auto, obviamente, era yo.
0: Del Pantanal.
1: Pantanal.
0: Exacto.
1: Se llamaba Pantanal mi auto y yo era Yuma.
0: ¡Ah, qué maravilla! Me pago por ver una foto de eso, Andrea.
1: Está muy buena. Ya, entonces tú llegas a Campo Novo. Dijimos que Sao Paulo te demoras unas 3 horas, de ahí llegas a Cuiabá.
0: A Cuiabá, que es la capital del estado de Mato Grosso, y ahí vienen distintos traslados. Para llegar a Campo Novo es un viaje largo, de más de 4 horas en vehículo. Uh-huh. Pero llegas a un lugar que es sacado de películas del Far West, ¿sabes? Así como kilómetros y kilómetros de cultivos, de ganadería, pero una vez que pasas eso, tú llegas a estos bosques que están preservados por ley, donde viven alrededor de, no sé, 1 millón de hectáreas, es lo que me hablaba un cacique de una de las aldeas que tienen ahí, donde se preservan estas culturas, donde hay distintas tribus, parecís, es la etnia parecís, donde... Lo que yo destaco esta experiencia es que te hacen una experiencia inmersiva. Tú llegas a la aldea, conoces al clan familiar, eres parte de las tradiciones de los rituales que hacen, te enseñan el porqué, o sea, viene un tema también de educación. Y luego vives las distintas experiencias de cómo hacen clases a los niños, cómo comen. Muchas de estas aldeas están al lado de ríos y cascadas impresionantes.
1: Ay,
0: donde entonces también tienes la opción de bañarte.
1: ¿Las temperaturas son siempre agradables o hay fechas en que te conviene más estar allá?
0: Mira, la fecha para ir al Campo Novo en general es ahora, es entre junio y agosto. Luego viene mucha lluvia, alta humedad, calores también, que temperaturas que bajan, suben. Entonces, lo que te recomiendan ir es en esta fecha. De ahí te voy a contar por qué. Entonces, tú tienes esta opción de etnoturismo.
1: Donde convives además con las aldeas.
0: Convives con las aldeas, te llevan ahí, hay unos paquetes turísticos, llámese, que te llevan, te guían, después vuelves al Campo Novo, tienen una buena oferta hotelera.
1: Ya que eso es importante, porque mucha gente dice, ya, me encanta compartir con las comunidades indígenas o con las aldeas, pero también quiero descansar en un lugar cómodo, donde me atiendan.
0: Exacto.
1: Porque me imagino que las aldeas viven, digamos, en forma no precaria, pero sí acuerdo a la...
0: Viven en base a su forma histórica de vivir. Obviamente, claro, son aldeas que se han ido adaptando a la modernidad, que las aldeas tienen wifi.
1: Claro.
0: Hay buses que llevan a los niños a las escuelas.
1: ¿Cómo los enseñan a los niños? Que es una parte tan importante.
0: Hermoso ver a esos niñitos pequeños.
1: ¿Los enseñan para que se hagan un poco el rol de los padres o continúen con el legado familiar?
0: Mira, nos
1: se ha perdido mucho.
0: Nos contaban ahí en la tribu que obviamente hay escuelas que son de educación básica, uh-huh. pero luego tienen

0: irse a escuelas más grandes o más de diversas, pero viene de la tribu de seguir, digamos, inculcando el tema.
1: Sí, aquí se ha perdido mucho. De hecho, en Chile estamos en ese sentido muy al debe porque no se ha invertido en educación local y muchos jóvenes se tienen que venir a la capital en vez de dar alternativas locales en sus mismos lugares, y se ha perdido las tradiciones familiares. Así que qué bonito conservarlo.
0: Pero aquí lo que yo quiero destacar, que claro, hay un énfasis en rescatar. Hay caciques que están muy comprometidos con esto, entonces, y las autoridades están apoyándolos 100%. Esto fue parte de una feria internacional de turismo étnico. Entonces, en esta feria que fue en Puerto Novo, los caciques eran los protagonistas.
1: Yeah.
0: No las autoridades, el alcalde o distintos secretarios de gobiernos locales, sino que eran las mismas etnias, las distintas aldeas, quienes asumían el protagonismo. Y quien se está imaginando, quiere ver más de esto, puede ingresar a @viajaresclave en Instagram o @viajaresclave en YouTube, donde estamos un poco mostrando lo que fue esta experiencia.
1: Yo noté tu Instagram personal, metí la pata, pero también puede ser...
0: También, ¿eh? Sí, mezclamos todo.
1: Carlos Romero.
0: Carlos Romero, Homero-Romero.
1: Oye, eso, Homero-Romero.
0: Pero este viaje al Mato Grosso no termina ahí, ¿no es cierto? Porque el Mato Grosso, este estado gigante que es como el porte de Venezuela, tiene una parte que es de una selva.
1: Animales salvajes.
0: De aventura de animales salvajes, donde el dueño de casa es el jaguar.
1: Ah, wow. Qué lindo jaguar. Es el jaguar. Qué lindo animal.
0: Entonces, junto con ir al norte del Mato Grosso, esta experiencia étnica, está la opción de ir hacia el sur oeste, donde tú te ingresas al sector del llamado Pantanal, ¿no es cierto? Como la teleserie y tu auto.
1: Sí.
0: Donde el Pantanal es la tierra inundable más grande del mundo.
1: Tierra inundable.
0: Inundable más grande del mundo, por eso Pantanal, como el pantano.
1: Claro, entonces, más grande de tu mundo.
0: La fecha para ir al Pantanal es entre junio y septiembre, porque el resto del año llueve.
1: Okay.
0: Los terrenos se inundan, los animales se dispersan, entonces es muy difícil ver. Yo en esta fecha fui, llegué, recorrí la Transpantanera, que es una ruta de kilómetros de ripio, pasando mil puentes, mirando cocodrilos, mirando aves, y llegas a un lugar que se llama Puerto Jofre, donde ahí tú comienzas este safari desde el agua, desde los ríos. Y desde los ríos tú conoces... Y eres parte de cómo vive el jaguar, o cómo viven las capibaras, o cómo viven la decena de animales del lugar. Entonces, es un safari que tú piensas que lo puedes encontrar en África, ¿cierto? Que generalmente uno piensa que para vivir estas experiencias tiene que cruzar a otro continente, pero yo le digo no. Tú puedes vivir estas experiencias de conexión con la naturaleza muy cerca de Chile. Entonces yo por eso les digo, vengo a generarles una necesidad de que dejen de mirar Brasil como la playa, de ir a Florianópolis o Río de Janeiro, que está perfecto, es exquisito, ¿no es cierto? Pero si te tomas unos días más, puedes ir a esta región de Brasil, que es algo totalmente nuevo y distinto para lo que los chilenos estamos acostumbrados.
1: Además que todas las autoridades están muy interesadas en potenciar el turismo local, y eso es muy importante porque hay le ponen atención en el fondo, no es que uno vaya a la deriva.
0: Exacto.
1: Sino que está todo controlado, está todo bien cuidado. ¿Y a qué tipo de familias o qué tipo de viajeros le recomiendas, independiente que sea para todos, pero específicamente, podemos ir con niños de 12 años, ponte tú, el adolescente, que hay que soltarlo a la pantalla y como que invitarlo.
0: Totalmente, ¿sí? O sea, son experiencias que los niños los van a pasar bien, porque en el caso de Campo Novo van a tener los ríos, las cascadas, te vas a poder bañar, vas a poder jugar con los otros niños, ponte tú, ahí los niños, un cacique armaba una pelota con una leche que sacaba de un árbol nativo, y ahí los niños jugando fútbol.
1: No te puedo creer.
0: Un fútbol especial que le pegaban solo con la cabeza. Entonces, para un niño es relevante encontrarse con esas realidades totalmente distintas. Y por el otro lado, si nos vamos al lado más salvaje, vas a llegar a posadas, hostales, donde van a haber otras atracciones, van a haber piscinas. Entonces, se ha pensado que sea un turismo para la familia. Pero también para el aventurero, si vas con tu pareja, por ejemplo, lo vas a pasar muy bien, porque el hospitality, que se le llama, las posadas, están muy bien, digamos, a un nivel muy bueno.
1: Ya, sí, bueno, no están estas grandes cadenas hoteleras, que yo siento que es súper positivo, porque la contaminación que se produce por estas grandes cadenas, que no tengo nada en contra porque yo lo pasaba muy bien ahí. Exacto. Pero cambia un poco el panorama, y esto ir a un lugar donde hay posadas más pequeñitas y todo más local, lo hace mucho más cercano y más humano también.
0: Más cercano, más humano, pero tienen muy buena infraestructura.
1: Claro.
0: Entonces, y hay para todos los precios. Por ejemplo, hace poco salió una noticia que Leonardo DiCaprio está en el Mato Grosso, digamos, él se fue a un hotel que es carísimo porque tiene

0: además de ser exquisito, hace un rol de conservación muy importante, que se llama el Hotel Caimán, pero también en Puerto Jofre hay distintas ofertas turísticas, digamos, para todos los bolsillos. Además, Brasil, para que la gente que ha ido a Brasil sabe que el cambio aún nos sigue beneficiando a los chilenos.
1: O sea, súper buen dato. Si tenía pensado como sueño irse a África, un safari, váyase para acá primero, mejor.
0: Lógico,
1: porque sí. Porque es mucho más barato.
0: Es realmente cerca, es mucho más barato.
1: ¿A cuánto está el cambio más o menos actualmente?
0: Yo creo que un real es como un tercio más barato que Chile, yo creo, más o menos.
1: Ya, o sea, súper conveniente.
0: 30% más barato que Chile, y hay cosas que son más baratas, obviamente. Pero claro, la alimentación, a mí me gusta más la comida chilena, los mariscos. Allá hay comida rica, pero vas a comer lo que se come en zonas de altas temperaturas, que es arroz, frijoles, te fijas, pollo, ensalada.
1: Feijoada,
0: claro, el queso.
1: Claro.
0: Claro, no vas a tener los mariscos que allá, por ejemplo.
1: No, pero la idea es justamente ir a comer lo que lo local, se produce ahí.
0: Los pescados, que estos pescados enteros, si se meten al Instagram van a ver una foto de un pescado con unos dientes que te mira así, con ojo y dientes mirándote así, como que no me comas. Bueno,
1: claro, pero lo hacen a las brasas y les queda muy rico.
0: Es parte de la experiencia y les queda muy rico, sí.
1: Sí, cocinan muy bien.
0: Cocinan muy bien.
1: Oye, Carlos, me encanta tu alternativa del Mato Grosso, y además que eso de involucrarse con las comunidades locales es muy bonito, porque uno, yo siempre hemos dicho en Clave Social, que el otro programa que tenemos con María José, que cuando uno conoce, cuida, porque si tú no conoces algo, no lo cuidas, y cuidar la naturaleza es un desafío muy grande que tenemos de aquí en adelante. Y Brasil se ha caracterizado por últimamente cuidar un poco su entorno, por eso me gusta mucho que las comunidades o las autoridades estén concentrados en potenciar el turismo local, porque eso genera mucho más réditos para justamente las comunidades y los lugares que, digamos, intervenirlo y cortar el... ¿Cómo se llama? Estos árboles maravillosos que tienen, que estuvo bastante damnificado.
0: Lógico, bueno,
1: el gran pulmón del mundo,
0: sí,
1: estaba.
0: Pues, esto está al sur del Amazonas, pero hay un bioma, esto tiene tres biomas, el Pantanal es un bioma. Un bioma es como, no sé, la selva valdiviana, por darte un ejemplo. ¿Te fijas? Es como un gran territorio de un tipo de clima, vegetación, y el Mato Grosso tiene tres, el Pantanal. Ajá. Tiene el cerrado, que es este bosque más bajito, como una especie de sabana, para quienes sepan. Y tiene el Amazonas, que ya es selva dura, vegetación. Y ahí están estas tribus que nadie ha visto en 30 años y se puede pillar con más sorpresa. Cuando estuve en el Pantanal me dijeron, mira, el Amazonas es hermoso, si eso no lo discutimos. Pero al ser tan frondoso,
1: claro,
0: vas a ver menos animales. ¿Te fijas? Vas a viajar muchos más kilómetros para encontrarte con un jaguar. Aquí, para ser honesto, yo en Puerto Jofre me encontré con el jaguar a los 15 minutos de haber comenzado el...
1: ¿En serio?
0: El safari.
1: ¿Cómo está la población del jaguar? ¿Está protegida?
0: Está protegida. El jaguar es un animal bastante importante para Brasil, pero también, como el Mato Grosso es una zona ganadera, los ganaderos están preocupados porque el jaguar de repente se escapa.
1: Claro que sí.
0: Llega a la zona y, claro, ahí hay un conflicto que se está trabajando a nivel de gobierno y a nivel de fundaciones, ONG, que están como educando, por ejemplo, cómo mata el jaguar. Porque el jaguar mata comiéndote el cerebro, te cruza los huesos.
1: ¿Al cuello?
0: Te va al cerebro, a la cabeza.
1: No te puedo creer, no al cuello.
0: No al cuello. Es un animal que, por sus dientes filosos, te atraviesa el cráneo.
1: Ya.
0: Entonces, muchos ganaderos decían, oye, el jaguar me está matando mi ganado.
1: Pero uno que otro.
0: Llegaban los expertos y decían, no, el jaguar no te mató tu ganado, porque aquí el ganado está muerto porque te mordieron el cuello.
1: Ya, mira,
0: entonces,
1: qué importante.
0: Ahí van rompiendo estas estigmas, ¿no es cierto? Se va educando, y también hay políticas de cercar eléctricamente donde está el ganado, porque así el jaguar no va a poder entrar.
1: Claro, y el jaguar tiene su alimento asegurado por otros lados. Y a mí me parece que esa es la clave.
0: Esa es la clave.
1: A propósito de lo que estábamos hablando, de viajar es clave, la clave es ponerse de acuerdo, respetarnos a todos, porque todos somos parte del planeta y todos tenemos que estar en un lugar con posibilidades y cuidado. Así que me encanta tu alternativa, querido Carlos. Encuentro que es una súper, súper buena opción.
0: De todas maneras.
1: Y estamos esperando con ansia entonces la cuarta temporada para que nos cuentes más.
0: Sí, ya se viene. Estamos muy contentos porque tú, por ejemplo, también estuvimos en Termas de Chillán antes del incendio.
1: Hoy sí, que tremendo.
0: Obviamente, y fue tremendo, pero también nosotros en Viajar Esclava estamos muy preocupados de mostrar rincones de Chile durante todo el año.
1: Ya, me encanta. Se nos pasó volando el programa y quiero que te quedes, despedirme contigo porque quiero saludar a nuestros colaboradores que confían en nosotros y a nuestros cómplices en Bienestar Clave. 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

0: 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Muchas gracias por estar ahí. Muchas gracias, Carlos Romero, conductor y fundador de Viajar es Clave, por esta gran alternativa. Y nosotros nos reencontramos. ¿Te quedas en la radio? Porque vamos a hacer un festejo.
1: Me quedo en la radio, sí.
0: Ya, muy bien. Vamos a hacer un festejo de 18. A ustedes que estén muy bien. Lindo fin de semana. Disfruten las temperaturas y todos los panoramas que les presentamos aquí en Bienestar Clave a través de Radio La Clave. Muchas gracias por estar ahí. Gracias, equipo. Nos vemos.
1: Chao, chao. También.
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14: ¿Qué tal? ¿Cómo están? Soy Carlos Grech. A esta hora se realiza la formalización contra Vinko Fodic y otras 6 personas por el delito de secuestro extorsivo. A pesar de que las diligencias siguen abiertas, hasta ahora hay 3 funcionarios de la PDI involucrados en la causa. Ayer se dio a conocer que los investigados se habrían reunido en un falso cuartel de la PDI que estaba en el menos uno de un edificio de la comuna de Santiago. En él había logos de la institución y fotografías del presidente de Estados Unidos. El lugar estaba montado para hacer creer a las víctimas que si no caían en los sobornos, serían deportados.
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1: ¿Qué tal? ¿Cómo están? Soy Carlos Greitch y en esta Hora Clave te comento que La Roja ya tiene nómina para su gira por Norteamérica, donde va a enfrentar a Canadá, México y Estados Unidos. La convocatoria entregada por Nicolás Córdoba contempla además tres novedades que llegan desde el extranjero. Tomás Coulomb, del RCD Español de España, Jetson López, del Sportivo Braga de Portugal y Zidane Yáñez, del Huntsville City de Estados Unidos. Los tres fueron invitados para integrarse al trabajo de la selección y tendrán la posibilidad de comenzar a mostrar sus credenciales en el combinado nacional.
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2: Hola, hola, ¿qué tal? ¿Cómo están? Bienvenidos. Esto es Metrópolis Central en Radio La Clave 92.9 y también a través de nuestras distintas plataformas. Te damos la bienvenida este día viernes 11 de septiembre, el último día hábil de la semana y el último Metrópolis Central con el que evidentemente te acompañaremos con toda la información, el análisis y el debate de lo que se viene este fin de semana con una nueva fecha del fútbol chileno que justamente arrancará el día de mañana sábado y se extenderá hasta el día lunes, la semana de Libertadores, de Sudamericana, de Champions League, la nómina de la selección chilena, algo del polideportivo, serán parte de los contenidos que estaremos desarrollando junto a mi querido Jorge Rodríguez, al equipo que está desde el otro lado también. Les saludamos y les agradecemos todo lo que hacen por este programa. Querido Pelado, es viernes, arranca una fecha el día de mañana, hemos tenido mucho fútbol, además traes muy buenos recomendados para el día de hoy. ¿Cómo te va? Gusto saludarte.
3: Hola chico, ¿qué tal?
2: ¿Todo bien?
3: ¿Cómo estás? ¿Todo bien?
2: Muy bien, muy bien.
3: Un saludo para la gente que nos acompaña en la transmisión, a la comunidad. Un día me quiero tomar el micrófono, un día especial en el mundo y sobre todo en nuestro país. Hoy se cumplen 53 años del golpe de Estado. Y 25 años del atentado a las Torres Gemelas, así al es. Pentágono y en general a Estados Unidos. Creo que es un momento de reflexión para pensar, para enarbolar la frase del nunca más con más fuerza que nunca, no solamente en nuestro país sino que en todo el mundo, y siempre el recuerdo y la solidaridad con todos, independiente del signo político, con todos los que un día como hoy, hace 53 años, en nuestro país lo empezaron a pasar muy mal. Dicho esto, una fecha interesante, una fecha que ya empieza a plantear ciertas definiciones, la pelea del Chile 2, qué equipos ya se empiezan a consolidar, sí, como candidatos. Me parece que lo de Colo-Colo, matices más, matices menos, es carrera corrida y ganada. Lo que va a pasar en el descenso con los equipos que están con riesgos ya serios de descender y los que están tratando de arrancar de todo eso. Ayer hubo Libertadores, ayer hubo Champions, ayer hubo dos semifinales femeninas en el US Open de alto impacto. Va a jugar la 1 y la 2 el día sábado, Arina Sabalenka y Elena Rybakina. Bueno, y de todo eso.
2: Háblame un poquito
3: vamos
2: de eso,
3: a estar
2: Jorge.
3: Comentando.
2: Háblame un poquito de eso. ¿Qué te pareció? Mira, fue la definición en damas, ¿no? Esta final que se va a disputar el día de mañana. Yo sé que eres fanático de Arina Sabalenka, es tu preferida. ¿Cómo ves a propósito de que el polideportivo el día de hoy no lo vamos a tener con los muchachos de el CDO, pero podemos hablar un poquito de?
3: Mira, el primer partido fue el que protagonizaron Arina Sabalenka y Jessica Pegula. Arina Sabalenka hasta el día domingo va a ser la número uno del mundo. Ya sí, a partir del lunes Elena Rybakina va a ser la que va a ostentar ese lugar o el número uno del ranking. Un partido muy bueno donde me parece que Sabalenka fue agarrando ritmo a medida que fue avanzando el partido. Ganó el primer set 7-5.
2: Sí. Ahí me parece que agarró ese ritmo, sí, para el segundo.
3: Ante una Jessica, ¿no?, Pegula que me parece que jugó muy bien. Ajá. Pero ya en el segundo set la fuerza de la bielorrusa, el talento, la precisión en los golpes y la efectividad de su primer saque se transformaron en armas que la norteamericana no pudo contrarrestar. Mm. Y ahí quedó definida la primera finalista. Y en el segundo partido, o el partido de fondo, enfrentó a la local, a Coco Gauff, con Elena Rybakina. Un partidazo también.
2: Tres sets, ¿no?
3: En tres sets, el primero a favor de la norteamericana por 6-3. Y después ya me parece que en una mezcla de la superioridad de la kazaja versus algunos errores que cometió la norteamericana, se fue inclinando la balanza a favor de quien va a ser la número uno del mundo y con

0: parciales de 6-4, 6-4, derrota a la local y obtiene el paso a la final, un partido en horario confirmado el día sábado que va a enfrentar, me parece, a las que hoy por hoy son las dos mejores claro. jugadoras del circuito
1: la y la
0: femenino, más allá del 1-2, del 2-1, me parece que es incontrarrestable la superioridad tenística y física de ambas.
1: A ver, márcame características que pueden llevar a que Sabalenka o Rybakina se queden con el título del US Open, una o la otra. Virtud, potencia.
0: Yo creo que en el caso de Sabalenka consolidó desde un tiempo a esta parte la potencia de su primer saque, la fuerza y precisión de sus golpes. Me parece que no tiene que exponerse al juego de red porque es, creo, su punto más débil.
1: Okay.
0: Y por el lado de Rybakina, una jugadora que lo que te puede ayudar a sacar el trámite adelante es la precisión de los golpes, porque en jugadas largas en jugadas de larga duración tiene un aguante tremendo, también tiene un muy buen primer saque, y vamos a ver qué nos depara el sábado con la final femenina. Mis fichas están puestas en la bielorrusa.
1: Bien, en el lado
0: masculino, hoy día tenemos...
1: Hoy son las dos semifinales,
0: como
1: ¿no?
0: diría mi editor periodístico... Sí. Tenis en 4K.
1: Tal cual.
0: El primer turno, Alexander Zverev, hoy el número uno del mundo, va a enfrentar al ruso Kachanov.
1: ¿Ya?
0: Un partido donde el favoritismo corre por el lado del alemán con un amplio porcentaje. Yo creo no solamente desde el boca a boca de los hinchas y de los fanáticos, sino que también a nivel de apuesta. Y me parece que el partido de la noche donde se van a enfrentar los dos superhéroes americanos, como les he dicho yo, Francis Tiafoe, jugadorazo, contra un Ben Shelton que se destapó, explotó a partir de la victoria extraordinaria que tuvo ante Carlos
1: Alcaraz.
0: Qué
1: locura de partido ese.
0: Uf, y creo que me da la impresión de que a priori la final debería ser entre Zverev y Shelton. Pero ojo, que en el partido de cuartos de final Tiafoe perdió los dos primeros sets. Yo vi ese partido al término del segundo, uno decía no tiene por dónde y terminó ganando en 5 sets.
1: Qué increíble. Entonces, también cómo se han ido metiendo o apareciendo. Bueno, Shelton es 8, Tiafoe es el undécimo, está Zverev también en la parte alta, sí, pero empiezan a irrumpir.
0: Es que se va dando la lógica,
1: claro,
0: del ranking, va primando. Me parece que en condiciones normales, condiciones normales con un Alcaraz siendo parte del tour durante todo el año, probablemente él también hubiera estado en esta ronda, pero me parece que el español, después de haber estado, creo que 5 meses sin jugar, haber llegado a cuartos de final en el último Grand Slam del año, habla de lo que hoy día tiene, del presente que hoy día tiene el tenis masculino. Y insisto,
1: maravilloso.
0: Vamos a tener una ronda de semifinales masculinas extraordinaria y las finales también van a ser de alto impacto para que nuestros amigos la vayan agendando en el calendario de actividades para el fin de semana.
1: Exactamente. Interesante. Por eso marcamos lo que está sucediendo en el último Grand Slam del año. Y acá en nuestro país, la fecha arranca mañana. Lo dijiste tú y lo marcaste a un Colo-Colo. A un Colo-Colo que hoy día tiene 53 puntos. 14 más que sus dos máximos cercanos perseguidores, que son la Católica y la U, que tienen 39 puntos. Un Colo-Colo que además ha vivido una semana muy emotiva.
0: Un Colo-Colo en modo Josic.
1: En modo Mirko Josic, que el día de ayer fue homenajeado. Trasciende, tiene aura, fermea,
0: sí,
1: aura, Mirko,
0: sí,
1: ¿no?
0: Sí, por supuesto.
1: Qué lindo lo de la mañana en la Casa Alba.
0: Yo no soy colocolino y me compraría una polera.
1: Ajá, de Mirko.
0: De aura.
1: Ah, del aura.
0: Y la cabecita.
1: No, tremendo. Ah. Se le ve feliz, se le ve contento. Bueno, no se dio el año pasado. Todos sabemos las razones por las que al final no terminó viniendo, el año del centenario, que terminó siendo desastroso, pero verlo, y te lo vuelvo a marcar, feliz en el Monumental, en el renombramiento de la Casa Alba, en el ex Congreso Nacional el día de ayer, la gestión o la intención de darle la nacionalidad chilena a Mirko y a su hija,
0: La nacionalidad por gracia, ¿no?
1: Esa es por gracia. Y
0: me parece domingo, que corresponde.
1: Y el domingo, pelado, además.
0: La fiesta que se va a vivir.
1: La fiesta con estadio lleno. Bonito, bonito.
0: Yo creo que ni el más optimista de los hinchas o ni el más optimista de los que estuvieron organizando

0: La avenida de Mirko a Chile, uno ve como rostro más visible Edmundo Vallares, presidente del Club Social y Deportivo, y a Pedro Ruminot, vieron o pensaron que iba a tener esta repercusión, pero esta repercusión positiva, esta repercusión que tiene al hincha colocolino como protagonista, pero que también tiene a hinchas del fútbol y de otros equipos celebrando y si no reconociendo lo que fue el paso del croata por nuestro país, fundamentalmente como entrenador de Colo Colo, con un breve paso a la selección chilena. Me parece que lo que ha hecho el Club Social y Deportivo es un buen ejemplo de lo que se deberá empezar a hacer en distintas áreas. No hablo solamente del deporte. Yo creo que llegó el minuto en que nos transformemos en un país más agradecido con la gente. Tanto compatriotas como gente extranjera que ha venido y que ha marcado un camino, que ha marcado una ruta, y ahí vuelvo a lo deportivo y vuelvo a lo futbolístico, como lo que hizo Josic cuando fue parte de Colo Colo. Y en ese sentido yo creo que, insisto, celebro y valoro lo que se ha hecho con él. Su cara lo dice todo, es como un niño con un regalo nuevo.
1: Sí.
0: Y creo que además los homenajes han trascendido a lo meramente del club y a lo meramente a lo meramente asociado a Colo Colo. Lo que se vio ayer en el ex Congreso Nacional,
1: sí,
0: me parece que es notable, merecido, archi ultra ganado. Y me parece que la fiesta que van a tener los colocolinos el domingo en la previa del partido ante Deportes Concepción y el lanzamiento de su biografía oficial van a ser la guinda de la torta para un viaje que yo creo que para él va a ser inolvidable. Y además, con una estatua prometida por el presidente y máximo controlador Aníbal Mosa, en el sector de acceso principal al Estadio Monumental, ¿dónde está Chamaco Valdés? ¿Dónde está Carlos Caselli? ¿Dónde está David Arellano? Me parece que nada de lo que se ha dicho, nada de lo que se le ha entregado, nada de lo que se le ha prometido es exagerado en comparación a lo que él le entregó al fútbol chileno.
1: Tremendo, tremendo lo de Mirko. Y metiéndonos un poquito a lo que tiene que ver con el probable futuro campeón del fútbol chileno. Ayer habló Aníbal Mosa nuevamente, los muchachos, los reporteros que estaban ahí en la nueva Casa Alba, Mirko Josic, apuntando al tema de las renovaciones. Y me parece que hay algo en el mensaje de Mosa que me parece interesante, cómo lo marca. No hay que apurarse, no hay que tomar como ejemplo lo que se hizo el año pasado, apurándose en renovaciones y dando pasos hacia adelante cuando no había saltado vallas que faltaba, digamos, por saltar.
0: Es que me parece que el foco está en cerrar el título lo más luego posible, y me parece que en ese sentido lo que dice Mosa está correcto. ¿Cuál es el apuro? Yo creo que hay ciertas definiciones que en la interna ya están
1: más que
0: aprobadas o claras. La continuidad de Ortiz, la continuidad de Vidal.
1: ¿Tú crees que Arturo va a seguir?
0: Sí, yo creo.
1: O sea,
0: que
1: yo no tengo duda, ¿no? Que
0: sí. Yo siempre
1: no
0: he puesto
1: un escenario distinto.
0: Yo
1: ¿no?
0: siempre he puesto, o siempre he dicho que la obtención del título le va a dar a Ortiz otra manera de negociar, no solamente
1: otro
0: sus
1: status,
0: condiciones,
1: otro status,
0: sino que otro estatus en términos de toma de decisiones. Tiendo a creer que hay un interés recíproco, tanto de Vidal como de Colo Colo, sí, en seguir juntos un año más. Pero
1: además hay una cuestión deportiva también, pelado. No estamos hablando de un Arturo Vidal que pasó el año lesionado, suspendido, expulsado, con líos, con temas extrafutbolísticos. Estamos hablando de el capitán de Colo Colo,
0: sí,
1: y que además ha tenido un muy buen año desde lo deportivo. Entonces, ¿qué razón debiese existir para no renovarlo? ¿Ah?
0: La económica, que no creo, pero me parece que, perdón, de no mediar alguna decisión sorpresiva o bombástica, el Colo-Colo del 2027 parte con Fernando Ortiz como entrenador y con Arturo Vidal como parte del plantel.
1: A mí también me
0: bajo
1: parece
0: esa lógica,
1: que
0: no hay apuro.
1: Y lo, de, y lo que dice Alfredo Albosa,
0: yo creo que primero,
1: cuando el chancho ya esté cocinado,
0: exacto, hablemos, ahí, obvio,
1: le mete
0: obvio,
1: concepto sureño.
0: Y yo creo que el chanchito ya está en el horno.
1: ¿Está en el horno? Sí.

0: Sí, ya le pusieron la manzanita en la boca, cebollita por el lado, zanahoria, harto aceite de oliva, cervecita.
1: Claro, para que esté hidratado.
0: Exacto. ¿Ah? A fuego lento, para que no se seque.
1: Claro.
0: Para que no se seque en la última etapa.
1: Entonces, 8 fechas, si lo dijo.
0: Y si uno ve que Colo Colo tiene hoy día 14 puntos de ventaja, quedan 24 puntos en disputa, todavía falta. Es muy difícil que los equipos que están ahí digo bastante lejos, pero ahí disputando el Chile 2, Católica, la U, Palestino, nombro esos tres porque me parece que de esos tres va a salir el Chile 2, pero está muy lejos. Entonces, Colo-Colo, el foco en lo que ellos están haciendo. Ellos juegan de local, Católica tiene que ir a la Cisterna y jugar con Palestino, la U viaja a La Serena a jugar con el local.
1: Claro.
0: Entonces, si uno analiza esos cuatro equipos, el que la tiene más accesible esta fecha es Colo-Colo. Y en el peor de los casos, si perdiera Católica y perdiera la U y gana Palestino, va a seguir quedando con una ventaja mayor de la que ya tiene.
1: A ver, el Tano Ortiz recupera a Jonathan Villagra. Además, llamado a la selección,
0: sí.
1: Al uruguayo Sosa.
0: Sí.
1: No tiene a Vidal suspendido,
0: sí.
1: Pero va a ser Román el que lidere esa saga. No tenemos al día de hoy la certeza si será Josimar o Bocinha
0: o Maureira. Yo estoy seguro que va a ser Maureira.
1: ¿Tú crees que va a ser Maureira? Sí. Mira, está interesante. Yo la verdad te digo...
0: Según tú, ¿quién debería jugar?
1: Bocinha.
0: ¿Por qué?
1: Porque ya jugó la fecha pasada, genera todo lo que tiene que ver con una cuestión mediática y hay que verlo, veámoslo si carece de técnica, si carece de recursos, si es verdaderamente un invento o no. Eso uno lo va a terminar comprobando, Jorge, cuando le des 3-4 partidos. Son 8 fechas las que están quedando, tienes un margen y una distancia. Entonces, el otro día todos dijimos, bueno, con Guachipato no le llegaron, casi no remató al arco, tuvo una salida arriba que fue en falso y todos nos colgamos de aquello. Pero hay que verle un partido,
0: es que lo que
1: un
0: pasa
1: par de
0: es
1: partidos
0: que,
1: donde
0: es que no
1: lo veas realmente
0: lo que
1: sometido a que el rival te exija, ¿no?
0: Lo que pasa es que no es que tú te cuelgues de ello, es que si a Colo Colo hoy día no le llegan, o le llegan muy poco, y en la que le llegan, uno dice, ahí viene la cagada, porque lo mismo que pasó con Bocinha frente a Guachipato cuando sale a tomar la pelota,
1: sí.
0: A tomar ese centro, ocurrió en el partido con Unión Española por Copa Chile,
1: poco entrenamiento, con pocas semanas, pocos días.
0: Estamos hablando de el mejor arquero del Mundial, estamos hablando de uno de los candidatos al premio Lev Yashin, o sea...
1: Que juegue, pues.
0: No lo sé.
1: Yo insisto.
0: Yo no sé si ahora...
1: Para verdaderamente saber y decir, ¿saben qué? Este arquero es malo. Este arquero tiene problemas de conocimientos, tiene problemas de que en la formación no se pulieron, no sabe cortar centro, no sabe jugar.
0: Yo tengo la impresión
1: todo
0: que...
1: Todo eso lo vamos a ver en la medida que lo vamos a jugar.
0: Yo creo que a partir del encuentro con Guachipato y por los próximos 4 partidos, me da la impresión de que Ortiz va a rotar el puesto.
1: ¿Lo va a rotar?
0: Sí, va a jugar. Ya jugó Bocinha, Maureira, Bocinha, Maureira. Y después de esos 4 partidos, yo creo que el técnico va a decir quién termina atajando los últimos 4 del campeonato. O en esta rotación, que yo creo que puede haber, los partidos de Copa Chile que le quedan a Colo Colo, que no sabemos cuántos son porque tiene que ir avanzando etapas, los tome Bocinha. Que Bocinha sea arquero de la Copa Chile y Maureira del torneo nacional.
1: Ahora.
0: Hay que verlo.
1: Ahora, yo creo que tampoco es tanto tema, Jorge. Creo.
0: Para mí no.
1: Digo, que no es tema en el Monumental, no es un tema de conversación en el camarín, que Ortiz está medio confundido con la decisión. Yo creo que la tiene clara. Yo creo que en el camarín tampoco es tema.
0: Es que si la tiene clara y yo me tomo de las palabras que él siempre ha dicho, debiera jugar Maureira. Debiera jugar Maureira. Ahora, yo estaba seguro que jugaba Maureira el fin de semana pasado y jugó Bocinha.
1: Sí, pues.
0: Hay una decisión ahí de Ortiz que está dada por la holgura de puntos que tú tienes, sí, creo yo que es un elemento a considerar, y también porque, como tú dices, lo tiene que ver.

0: dos partidos que son los que ha jugado, ¿es suficiente? No creo, no creo. Ahí viene esta situación que digo yo, que o los haga rotar por una cantidad determinada de partidos, uh-huh, o finalmente nos estemos dando vuelta inútilmente y él ya tenga en su cabeza que Maureira ataja el torneo nacional, Bocinha ataja la Copa Chile.
1: Vamos a hacer una cosa.
0: Vamos.
1: Tenemos que hacer el corte, sí, el primer corte de esta jornada de día viernes 11 de septiembre en esto que es el Metrópolis Central. Me dice la producción que todavía no, que me faltan algunos minutitos. Ah, así vamos. Es que, digamos, Colo Colo debiese ser con Maureira o Yosimar o Bocinha, sí, en el arco, los tres centrales, Villagra, uno,
0: Román
1: Sosa. Y Sosa. Buena defensa, buena, sólida.
0: Roja por derecha, Ulloa por izquierda.
1: Madrid, Méndez. Pastrán, Leandro Hernández
0: y Romero.
1: Y Maximiliano Romero. ¿Qué equipo tiene Colo Colo, Jorge?
0: Equipo titular.
1: Y además te das cuenta de algo, que al final se hizo un equipo altamente competitivo en algunas posiciones en particular. En mitad de cancha hay dos que terminan asegurando el puesto como titular, que son Madrid y Méndez. Pierde terreno Alarcón, bueno, pero ahí está como opción. Y yo creo que el gran ganador es Pastrán.
0: No, y el protagonismo que ha ido ganando Villagra en la defensa también.
1: Sí.
0: También, acuérdate cómo le costó el año pasado. A mí lo más interesante del partido del fin de semana,
1: ajá,
0: es cómo va a jugar Colo-Colo sin Vidal.
1: Sin Vidal.
0: Sí.
1: Desde lo defensivo, desde cómo, sí, sale desde el fondo.
0: Desde lo defensivo y si su ausencia va a determinar un cambio en el sistema.
1: Uh-huh. Yo creo que no va a haber cambio.
0: Yo creo que no, pero... ¿Qué pasa si al no estar Vidal vuelve a jugar con línea 4 y juega con Alarcón, Méndez,
1: Madrid?
0: Alarcón, Méndez, Madrid, Pastrán,
1: ¿ya?
0: Romero,
1: Hernández. No, yo creo
0: hay que ver. Lo pongo en el análisis. Yo creo, al igual que tú, que va a mantener la estructura y que, sí, va a jugar con...
1: no hay necesidad con línea tampoco de cambiar.
0: Con línea de 3, slash 5, como decimos, uh-huh, nosotros. Slash 5 por los dos volantes que son los laterales que pasan a ser prácticamente laterales volantes o laterales carrileros. Pero interesante ver también, insisto, o constatar que Colo Colo sin Vidal y sin Correa sigue siendo un equipo
1: tremendamente
0: de temer, al menos a nivel local.
1: Me gusta a mí el rol de Madrid y... de Méndez, cómo llegan a el término de una jugada, la capacidad que tiene Leandro Hernández de venir desde atrás, la efectividad de Maximiliano Romero en el cabezazo, en la definición, lo que hacen por fuera los dos laterales, inteligentes para atacar, inteligentes también para cuando hay que replegarse, el buen pie que tiene Villagra, la jerarquía que está mostrando cada vez que es titular un jugador como Román. Yo siento que en general este Colo-Colo deja contento, conforme a su gente, porque tiene un plan de juego que lo sabe llevar a cabo de manera muy inteligente cuando hay que presionar la salida del rival. Y enfrente, Jorge, va a tener a un Concepción que tiene una columna vertebral bien interesante, un arquero como Araya, también un jugador...
0: Ojo con Araya, de la misma manera en que hemos dicho...
1: 27 años tiene Araya.
0: De la misma
1: Araya.
0: Manera en que hemos dicho, ojo con Bravo, el arquero Guachipato, recientemente...
1: Muy buen arquero, Jorge, te
0: muy,
1: digo yo...
0: Muy bueno.
1: Tiene una interesante estructura el equipo de Nano Díaz, con Araya... Tiene a Rodríguez y Grillo, dos muy buenos centrales. En el medio
0: Jorge
1: tiene,
0: Enrique.
1: Claro, tienes a Martínez o Rodríguez en esa zona. Si no es él, es Sandoval Enríquez, como lo marcas
0: Mario
1: tú.
0: Mario Sandoval.
1: ¿Ya? Y Alarry Bey. Tiene jugadores como Eitan Espinosa.
0: Sí.
1: Bueno para la pelota, encarador, incisivo. Alarry Bey no lo vamos a descubrir ahora, más allá de que sea un jugador que ya tiene 42 años. Sabe... aprovechar los espacios, sabe picarte cuando hay que meter una diagonal y ganarle la espalda a uno de los dos centrales, o tres centrales en este caso en Colo-Colo. Sandoval también, un jugador inteligente, buen pie, bueno para la pelota. Creo que estamos en presencia de un gran partido que se va a jugar el día domingo en el Estadio Monumental desde las 5:30 de la tarde y lo ha demostrado Nano Díaz desde que asumió este equipo, lo que agarró y trabajó primero es la seguridad defensiva y a partir de eso poder desplegar y desarrollar un fútbol muy interesante, Jorge.
0: Yo creo que independiente del análisis que hagamos de Concepción y

Creamos que un equipo, que yo así lo creo, que es un equipo que se transformó futbolísticamente hablando con el Nano Díaz.

0: algo que era impensado hasta hace
1: 10 fechas atrás.
0: Un equipo que nosotros dimos por muerto, condenado.
1: Uh-huh.
0: Y bueno, va a tener que jugar con el cuasi campeón, va a tener que jugar con la hinchada, con el fenómeno de Mirko Josic, con una serie de factores extrafutbolísticos que te van sacando o que te pueden, al contrario, generar una motivación adicional. Yo creo que para ese tipo de situaciones Fernando Díaz ya viene de vuelta y va a focalizar al equipo en tratar de jugar de la mejor manera posible, como él le ha ido.
2: Yo creo que lo va a salir a esperar a Colo Colo.
0: Sí, yo creo que le va a hacer la iniciativa.
2: Lo va a aguantar.
0: Para tratar de pillarlo de contra.
2: Sí. Aprovechar la rapidez que tiene.
0: Estoy de acuerdo.
2: No sé si Montesino va a ser uno titular, pero lo tiene a él. También tiene, Aldrix Jara. Tiene este jugador, este muchacho que me encanta, que es Espinosa. Insisto, lo bueno para la pelota, lo inteligente que tiene en un jugador como Jorge Enrique. Y ahí Colo Colo va a tener que tener la calma, la tranquilidad, saber hacer circular la pelota cuando haya que hacerla circular, de derecha a izquierda, de izquierda a derecha, buscar esas asociaciones con Madrid, Méndez, Pastrán, Pastrán Hernández, Pastrán hacia el otro lado con un jugador como Jason Rojas, que también se mete arriba. Veo muy, muy interesante el duelo táctico que nos pueden ofrecer estos dos equipos el día domingo a las 5:30 de la tarde. Como lo decías tú, toda una fiesta montada para que Colo Colo dé un paso más hacia una nueva estrella en el fútbol chileno. Y ojo que Concepción mira atentamente la lucha y la pelea eventualmente por un cupo en zona de copas. El equipo del Nano tiene 30 unidades.
0: Sí.
2: Y
0: tiene, está cerca.
2: Está cerca, está a 3 puntos. Hoy día de Limache, que es el equipo que está sexto. Pero ahí está, claro, está Ñublense también. Se te puede meter La Serena. Hay que ver qué puede proponer también el equipo de Coquimbo Unido en una fecha que ya la comenzamos a vivir, a desarrollar en profundidad en este Metrópolis Central, acá en la 92.9 Radio La Clave. Recordemos que el último partido de Deportes Concepción fue una derrota ante el Audax Italiano en el sur, por lo tanto también la necesidad de los penquistas del equipo
0: de recuperar Liga, esos puntos perdidos
2: del León de Collado, tal como lo dijiste, sí, pues, tú, es recuperar aquellos puntos, y el objetivo y la misión de Colo Colo es hacer del domingo una gran fiesta para agasajar a Mirko Josic e insisto, dar un paso más pensando en una nueva estrella. Vamos a hacer el primer corte, ahora sí, en este Metrópolis Central, aquí en la 92.9. Lo hacemos con todo el equipo que está desde el otro lado, junto a ustedes, que nos siguen a través de nuestras distintas plataformas, y junto a Jorge Rodríguez, viviendo lo que es la previa de la fecha 23 del fútbol chileno. Eso y más lo seguimos desarrollando después del corte.
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5: Metrópolis Central, aquí en la 92.9, en Radio La Clave, este día viernes 11 de septiembre, previo a lo que va a ser ya la semana de celebraciones, de festejos, de fiestas patrias, y conversando junto a Jorge y analizando, por cierto, lo que es y será esta nueva fecha, la 23 del fútbol chileno. Ya pasamos con Colo Colo y Concepción, todo lo del mundo albo, lo de Mirko Josic, el tema de renovaciones y la mirada futbolística de lo que puede ser este compromiso. Ya vamos a hablar de lo que va a ocurrir mañana con partidos como el Ñublense Everton, el Cobresal Coquimbo, pero me quiero detener aquí para analizarlo, porque sí, también creo que será un gran partido el que van a jugar mañana desde las 8 de la noche en La Cisterna, Palestino, enfrentando a La Católica. Te marco, Jorge, de inmediato que La Católica hoy día tiene el Chile 2, porque tiene 39 puntos.
6: Por diferencia de goles.
5: Y mejor diferencia de goles. Palestino tiene 36 puntos. Eso quiere decir que si los árabes le llegan a ganar a La Católica, la van a igualar, esperando de lo que pueda hacer la U en su visita a La Serena. Un Palestino que realmente ha tenido un giro futbolístico muy interesante desde la llegada de su técnico Farré. Se ordenó futbolísticamente, encontró la seguridad defensiva, estructura en el medio, solidez ofensiva, y hoy día está cuarto el equipo árabe, nuevamente metido en zona de clasificación de copas, y una Católica que, más allá del cómo ha venido jugando, te abrochó tres triunfos, salió de una crisis institucional y deportiva que se veía venir, y me parece que eso también es súper meritorio en Daniel Garnero, que te puede gustar o no te puede gustar, pero desde los resultados, insisto, ha metido tres triunfos consecutivos y está ahí.
6: A mí lo que me parece que es el partido más atractivo de la fecha, por lo que se juega Católica o por lo que se sigue jugando Católica, y también por lo que puede decir y hacer Palestino. Si Palestino gana, va a alcanzar a Católica y a la U en el segundo lugar del Chile 2, o en el segundo lugar de la tabla de posiciones, que da lugar al Chile 2. En ese sentido, hay una alta expectativa, porque Católica, después de 9 triunfos consecutivos, cayó en un pozo, logró salir, y encontrando razones lo que tú dices, más allá del análisis del nivel futbolístico mostrado, fue a Coquimbo y le ganó al actual campeón del fútbol chileno, le ganó en un partido muy difícil O'Higgins en el Claro Arena, y le ganó a un Everton que dista mucho del Everton, pusilámine, lento, falto de ideas del año pasado y de la primera parte de este torneo. Tres triunfos consecutivos al hilo. Me parece que si sortea la pasada por La Cisterna, dará otro paso importante, le meterá presión a la U, porque la U va a jugar al día siguiente en La Portada frente a La Serena, sabiendo el resultado Católica. Y bueno, el mérito, creo yo, de Garnero es sobreponerse a todo, a las lesiones, a la baja individual,
5: suspensiones,
6: a las suspensiones,
5: errores, y malas decisiones también que le ha tomado.
6: Y cuando hablamos de lesiones, uno dice, ¿otro más? Sí, otro más.
5: Lo de Eugenio Mena.
6: Eugenio Mena, entonces eso de alguna manera.
5: Un menisco, Jorge, ¿no? Lo hablamos, sí.
6: Sí, un mes y medio aproximadamente va a tener que estar fuera. Se va a perder buena parte de lo que resta del torneo, si no toda. Y ahí va a tener que nuevamente volver a reordenar la defensa. No creo que sea tan complicado como tener que recurrir a otro jugador para suplir a alguien en ofensiva. Me parece que Católica va a mantener la estructura de juego que ha tenido los últimos partidos, es decir, con Berneo en el arco, Arancibia, Ampuero, García Basso, Lulier o Cueva. Digo Lulier o Cuevas.
5: Claro.
6: Porque si Cuevas juega de
5: lateral,
6: de lateral, probablemente el mediocampo sea con Valencia, Suki, Jimmy Martínez,
5: ¿ya?
6: Arriba Corral,
5: San Pedri,
6: Gianni.
5: Ya, y Clemente Monta, ¿no?
6: Es que Clemente Monta, acuérdate que viene recuperándose una lesión. Ahora, yo creo que debiera ser Monta el titular, salvo que hay una información que desconozcamos. Y si no, la defensa sería Arancibia, Ampuero, García Basso, Lulier.
5: Uh-huh.
6: Valencia, Suki, Cuevas. Montes, San Pedri, Gianni. O Gianni, San Pedri y Montes.
5: Me parece que ese es más.
6: Tiene más cara de formación titular.
5: Tú, con estos tres triunfos que metió la Católica, estos últimos tres partidos, el que tenía pendiente con Coquimbo, después fue con Ñublense, ¿no?
6: O'Higgins.
5: O'Higgins, y el último.
6: Con Everton en Viña.
5: Con el de Everton en Viña. Un O'Higgins que viene de casi de meter cuartos de final en Sudamericana y un Everton que es de los equipos que está en la parte alta de la tabla.
6: Sí, pero
5: Coquimbo, el otro equipo.
6: Sí, o sea, por cierto, pero yo creo que Católica la tiene muy difícil. Porque si uno tiene que empezar a ver dónde está y qué le falta. Católica tiene que enfrentar
5: el
6: a
5: Clásico.
6: Palestino, insisto, un rival directo. Tiene que jugar con Colo Colo en el Monumental. Uh-huh. Tiene que recibir a la U en el Claro Arena. Ahí son tres partidos.
5: Bravo. ¿Alguna vez te acuerdas del
6: partido bravo? ¿Ah? Más allá de que le toquen otros partidos más accesibles, pero me parece que en esos tres se juega buena parte de las opciones de ser el Chile 2. En ese sentido, y en base a lo que estamos conversando y analizando, el partido mañana asoma como. Y no quiero caer en el cliché,
5: determinante. Y determinante también creo en las decisiones de Daniel Garnero. El momento donde mueve el equipo, donde mete cambio. Y en qué momento del partido, si es estando en ventaja o en un momento donde el partido está medio complicado. Es ahí donde yo he visto ciertos errores en las decisiones que toma el técnico, echando el equipo para atrás.
6: Yo creo que se apresura en momentos donde quiere cerrar el partido no teniendo una ventaja suficiente para tomar esa decisión. Y yo creo que ahí en algunos encuentros ha pagado caro esos errores. Pero me parece que a la capacidad del equipo de sacar adelante encuentros muy complicados, sobre todo los de visita y los que ya dijimos, el técnico también va en un proceso de aprendizaje. No porque esté partiendo recién con la carrera de entrenador, sino más bien porque en el fútbol, sobre todo en la parte de los técnicos, tú tienes que aprender de los errores. El técnico no siempre acierta. Y cuando el técnico se equivoca, tú tienes ahí una lección que sacar. Y ahí Garnero yo creo que ha tenido la capacidad de hacerlo. Yo creo que a ratos y en determinados partidos se apresura en cerrar el partido con cambios que no sé si son los adecuados para ese momento, pero por otro lado los cambios también los técnicos lo hacen en función de el rendimiento que ven de determinados jugadores. Cuando el equipo tiene una baja, tú crees que esos cambios te van a ayudar, algunas veces te resulta y otras veces no. Uh-huh. Pero insisto, el partido de mañana me parece muy atractivo, el más atractivo a la fecha, por lo que ya hemos dicho, y además con el añadido de que Católica por primera vez va a jugar de noche en el Municipal de la Cisterna. Digo de noche con luz artificial.
5: Sí, si uno habla de Palestino, bueno, valorar lo que ha hecho, insisto, Farré, que mejoró rendimiento, ordenó el equipo, volvió a tener un protagonismo importante, un jugador como Brian Carrasco, Ronnie Fernández, agarra camiseta también de titular, es hoy día el 9 titular de este equipo, mejoró el rendimiento de Joe Abrigo, tiene en Munder un jugador desequilibrante, por banda incisivo, tiene dos buenos laterales, uno como Dylan Zúñiga, consolida a Rocco en el centro de la saga con un liderazgo importante en una zona donde también se entiende muy bien con Espinosa y con Sebastián el Zanahoria Pérez. Es un equipo muy interesante el de Palestino y que además tiene variantes, desde el banco te puede entrar Gonzalo Tapia, que anotó el otro día el gol del triunfo ante la Universidad de Concepción. Juega bien, le gusta defenderse con la pelota en una muy buena cancha como la de La Cisterna, y en un horario también agradable.

0: Calderó, sí. 8 de la noche el día de mañana, tú vas a la cancha, ¿no?
1: Voy.
0: Vas a la cancha. En un buen horario, en una buena cancha, insisto, y en un partido que le puede permitir a la Católica seguir ahí, manteniéndose en el Chile 2, o eventualmente el cuadro árabe darle casa al equipo cruzado. Meritorio lo que ha hecho, insisto, un equipo como el de Palestino, que arrancó muy mal bajo la conducción técnica de la Nona Muñoz tras la salida de Lucas Bobaglio, pero a partir de ya varias fechas de trabajo, de entrenamientos y de partidos, Palestino es un equipo bien complicado, es un equipo bien complicado, no es fácil, tiene mucha seguridad defensiva, de mitad de cancha hacia adelante, tiene rapidez por fuera, pasillos interiores que a veces se aprovechan muy muy bien, tienen Ronnie Fernández, un jugador inteligente que te puede jugar de espalda al arco, lo tiene a Brian Carrasco, lo tiene a Munder, a Abrigo también. Por eso que veo un partido parejo, un partido donde los errores pueden marcar muchas veces el desarrollo y el destino del partido. Y el lado de la Católica, uno siempre va y se va a quedar con el factor San Pedri, Jorge. El factor San Pedri, 23 goles, va a querer seguir aumentando la diferencia con sus más cercanos perseguidores. ¿Quién es el más cercano perseguidor? Es Popín Castro, Jorge.
1: Popín,
0: que tiene 13 goles, 23 tiene
1: el
0: Toro. Es una locura y también es un factor de atención lo que te puede hacer San Pedri en esa zona donde se tendrá que convivir con Rocco, con Espinosa, donde lo puede tomar también Nicolás Mesa, y como Sebastián Pérez va a ordenar su defensa para evitar que el Toro te clave con una de sus estocadas, ¿no?
1: ¿Cuán gravitante cuando uno habla de los equipos son las individuales? Y yo creo que como ningún otro equipo en el fútbol chileno, ¿cuán gravitante es Fernando Sampedri? No solamente en el engranaje de Universidad Católica, sino que en términos de lo que el equipo, de lo que el equipo es capaz de convertir. Si uno analiza las estadísticas, Católica ha convertido 47 goles.
0: Mira.
1: De los 47, 23 son de San Pedro.
0: Claro, claro. Casi la mitad.
1: Sería bueno que algunos comentaristas deportivos que hablan de que San Pedro no gravita, y es del montón y todo lo que dicen, vean esto. Esto está en todos lados.
0: Claro.
1: Es que llegar y leerlo. Es prepararse. Para opinar.
0: Qué determinante. En el juego aéreo, pelado, en la asociación.
1: Y sigo creyendo pensando que cuando tú tienes un jugador de estas características y tienes hoy por hoy una tan mala generación de jugadores a nivel de selección nacional, dejar pasar el llamado en una fecha FIFA a un jugador como San Pedro, yo creo que es un error que no te puedes permitir.
0: Sí, sí, es verdad. Aprovechemos.
1: Aquí ya el factor edad, yo creo que en otro tipo de ejemplos cuenta. En este me parece que está fuera de toda lógica.
0: Bueno, partido que se va a estar jugando mañana a las 8 de la noche, insisto, dos equipos parejos, fuerzas parejas, desde lo individual, yo creo que desde lo individual, claro, la presencia de San Pedri marca una tendencia distinta a lo que es Palestino, que lo veo más equipo, más colectivo. La Católica, no digo que depende solamente de San Pedri, pero hay un peso específico que tiene el centro atacante argentino-chileno que lo hace ser un jugador súper.
1: ¿Sabes qué? Lo que pasa es que yo creo que Palestino no tiene un tipo como San Pedri,
0: ajá,
1: pero sí tiene mayores o más jugadores desequilibrantes que Católica.
0: Claro.
1: De un nivel menor a lo mejor.
0: Ajá.
1: O sea, de un nivel mejor, por cierto. Pero no pones todas las fichas en uno solo.
0: Uh-huh.
1: Tienes a Brian Carrasco por un lado, tienes a Jonathan Benítez por el otro lado, tienes a Joe Abrigo por el otro lado. O sea, tienes más.
0: Uh-huh.
1: A
0: Munder, sí.
1: Tienes a Munder, Gallero, que ya.
0: En el medio.
1: Sí. Me parece que ahí, porque yo creo que Gianni, por ejemplo, y Montes destacan en el colectivo del equipo. Cuando el equipo anda bien, Montes y Gianni andan bien. Pero no me parece que sean jugadores de echarse el equipo al hombro en determinados momentos. Y a partir de eso marcar una diferencia. Y ahí yo creo que, yo no sé si es por yo no sé si es por la manera de jugar y el estilo que la, la,

0: le ha impregnado Farré a este equipo y a estos jugadores. Me parece que los tricolores, el Tinotino tiene 4 o 5 jugadores de un nivel parejo que le pueden dar esa solución ofensiva que hoy día Católica la tiene puesta en un 99,9% en uno solo.
1: Oye, a propósito de lo de mañana, también habrá 2 partidos. Aprovechemos justamente estos minutos que nos van quedando en este segundo bloque del Metrópolis Central, este día viernes 11 de septiembre. A las 12:30 de mañana en Chillán van a jugar 2 equipos que están ahí también, expectantes. Ñublense, que salió de zona de clasificación de copas, pero está mirando muy, muy atentamente cómo volver a meterse, por lo menos para disputar un cupo en Sudamericana. Y Everton, que es de los equipos que también dio un giro futbolístico, está con 33 unidades, está quinto, en esa posición, y yo me imagino que el cuadro ruletero, más allá de que perdió con la Católica, que me parece que no merecía perder con la Católica el fin de semana pasado, es también un equipo interesante y 2 fuerzas muy, muy parejas que se van a estar encontrando el día de mañana a las 12:30 y después a las 3, el Cobresal Coquimbo, 2 partidos y 4 equipos con realidades muy distintas. Un Cobresal en zona de descenso, un Coquimbo que busca mirar y meterse arriba, y los otros 2 de las que ya te hablé, como Ñublense y Everton. Vamos con el equipo de los Chillán, el partido con los chillanejos, con los roleteros. Pelado.
0: Hay una necesidad y una urgencia, me parece, en el equipo del Coto Rivera, me refiero a Ñublense, de ganar. De no ganar, va a perder 2 puntos importantes como local. Everton va a seguir sumando, se le va a seguir escapando. Hoy día la ventaja es muy mínima, pero esa ventaja muy mínima, si tú no ganas y pierdes, deja de ser mínima. Hoy día están a 1 punto, con 1 punto de diferencia el uno del otro, 32 Ñublense, 33 Everton. Pero si los evertonianos ganan mañana, ya la ventaja es a 4 puntos, quedando menos fecha, habiendo otros equipos muy cerca tuyo, hacia arriba y hacia abajo. En ese sentido, me parece que el partido de Ñublense con Everton cobra vital importancia, como por ejemplo el de Palestino con la Católica, como por ejemplo el que ya analizaremos de la Serena
1: con la U,
0: por la situación de la U más que por la de la Serena. Entonces, ¿pero qué pasa? Estamos hablando de un equipo como Ñublense que tiene 32, si la Serena gana, queda con 33. Entonces, la tabla es un desorden en términos de equipos que suben y bajan, equipos que hoy día están fuera de cualquier posibilidad en la parte de arriba y en la parte de abajo, que si caen, se acercan a lo de abajo o se acercan a lo de arriba. En ese sentido, me parece que estas últimas fechas van a estar muy entretenidas porque, insisto, las diferencias son
1: mínimas.
0: Son de menos de un partido.
1: Son de detalles.
0: Son de detalles.
1: Salvo Colo-Colo, el resto está desde el segundo hasta...
0: Está por detalles, o arriba o abajo.
1: Te diría, mira, Colo-Colo...
0: Carrera corrida.
1: Y lo de La Calera, que después te voy a contar, ¿quién podría llegar a ser el técnico del equipo cementero después de la salida de Chico Telo?
0: ¿Ayudante en práctica?
1: No. Es sorprendente, te lo voy a decir de ahí. Dale. Pero claro, está Colo-Colo fuera de cualquier discusión, y creo que abajo también. La Calera está muy lejos. No sé si le va a dar como para eventualmente salvarse, pero desde Cobresal hasta la Católica hay mucho en juego. El Cobresal, justamente Coquimbo, van a jugar mañana a las 3 de la tarde. Buen horario para el equipo del profesor Huerta. Digo, por la temperatura, por el tema de la altura, que se siente más ante un Coquimbo Unido que, fíjate que a mí me gusta ver los partidos de Coquimbo. Tiene jugadores muy interesantes. Y con un plan de juego también que lo desarrollan a cabalidad de la mano de Hernán Caputo. Para Cobresal es un partido casi de vida o muerte, y para Coquimbo la opción de jugar con la desesperación del local y seguir avanzando para eventualmente aspirar a zonas de clasificación a copas, ¿o no?
0: Yo creo que lo de Cobresal es una tarea titánica, y digo titánica a pesar de ser local y de jugar en el horario que más le acomoda, porque todos los factores extrafutbolísticos, el calor, la humedad, la cancha, la altura, te suman cuando tú tienes una estructura de juego que te permite someter al rival. El día de hoy, el nivel futbolístico de Cobresal es muy, muy bajo.
1: Sí.
0: Entonces siento que no le alcanza con todo lo otro. No le alcanza con jugar a las 3 de la tarde, no le alcanza con el calor. Porque además enfrenta a si hay un equipo que en general, más allá de si ha obtenido no los resultados, ha sabido sobreponerse.

0: a lo que sea, es Coquimbo. Ahí hay una muy buena mano de Hernán Caputo en darle al equipo herramientas para sobreponerse a lo
1: sí,
0: que sea.
1: Sí, sí.
0: Claro, buena banca la tabla no lo acompaña hoy por hoy, pero volvemos al cliché de que todos los partidos de la fecha están entregando algo definitorio o algo que empieza a ser definitorio. Hoy día Coquimbo el hoy día es un equipo en el limbo, que está fuera de los cupos para torneos internacionales arriba y está fuera de cualquier complicación con el descenso. Si gana, hace 32 puntos y ya le empieza a respirar a los que están con 33, queda en la zona ñublense, queda en el fondo, en el primer lugar, como en lista espera, número uno.
1: Claro.
0: No es menor lo que se juega. Y por otro lado, Cobresal necesita meterle presión a la Universidad de Concepción y a Huachipato. No va a pasar a Huachipato si gana,
1: no.
0: Pero va a quedar a un punto, pero claro, ya escala un peldaño y sobrepasa a la Universidad de Concepción, que tiene un partido bravo justamente con Huachipato. Que ojo, el partido suspendió la fecha, sí, no nos olvidemos.
1: ¿Cuál? ¿El de?
0: El de Huachipato con la U de Conce.
1: Ah, ¿verdad?
0: Recordemos que hay fecha mundial del rally.
1: Claro, el rally
0: y
1: mundial.
0: Y la delegación presidencial decidió suspenderlo por falta de contingente policial.
1: Ah. ¿Quién es? ¿Huachipato con quién?
0: Huachipato con la U de Conce.
1: Ah, un partido de alto riesgo.
0: Sí.
1: Uf, los barra brava, viejo, no.
0: Los narcodelincuentes. Puta, no. La pirotecnia.
1: No. Se van a mover
0: masas.
1: Qué horror.
0: El tsunami sureño.
1: Me preocupa Cobresal, Jorge, sí, de verdad. Lo vi.
0: Está muy complicado.
1: El partido con Limache fue muy, muy malo. Muy malo. Muy discreto.
0: Muy malo.
1: Limache lo superó en todas las facetas del juego. Entonces, veo que hay poco recurso. Y tampoco Gustavo Huerta es genio, es mago. Va a pescar a uno de sus jugadores y este Banchari va a ser desequilibrante. Es un equipo que también, con el correr de las fechas, mirando la tabla de colocaciones, se ven abajo, también hay un tema que te va afectando la cabeza, te va comiendo sí, la cabeza, esto de que pasan las fechas, no destapas, no subes, no avanzas, y claramente eso te va complotando también en la interna, en el camarín, en la confianza. ¿Ah? Tú miras la última formación y tiene poco. Estefan Pino dice, Estefan Pino, un jugador alto, bueno, pero también entra poco en juego, tiene un jugador rápido como Brea, tiene en Yanis, el panameño, jugadores interesantes, pero no te alcanza y no te
0: da. Yo con ese jugador siempre me acuerdo de ti.
1: ¿Cuál?
0: Brea,
1: sí. En el medio tiene a Valenzuela y Villagra. Defensivamente un equipo que tampoco te ofrece muchas garantías desde aquello que es lo primero, que es la seguridad defensiva. Entonces, hoy día miran la tabla, está con 21, uno más tiene la U de Conce, y yo creo que a eso tiene que apostar el equipo de Gustavo Huerta, a tratar de ser un equipo efectivo, inteligente, no desesperarte y aprovechar las que puedas tener y también cerrar el arco.
0: No, por cierto.
1: ¿Ah? Por lo que te marco, lo de la tabla, lo decías tú, 21 Cobresal, 22 la U de Conce, 25 Huachipato, que además no va a jugar. Entonces, un triunfo eventualmente ante un difícil equipo como Coquimbo te da un respiro, te da y te deja con una sensación también distinta, Jorge, que es justamente ya no mirarlos a todos hacia arriba, sino que miras y hay unos que están abajo de ti, ¿no?
0: Ahora, el tema es que se ve ese análisis cobra validez cuando tú ves que el equipo tiene herramientas a que echar mano para someter y complicar a los rivales. Y yo creo que ahí es donde Cobresal hoy está en falta, en déficit absoluto. Me cuesta, y lo hemos analizado y debatido largamente, me cuesta ver hoy día a un Cobresal libre de riesgo de
1: descenso. Sí, sí. Es un equipo frágil.
0: Frágil, con poca alternativa. Le pongo el sombrero a Gustavo Huerta.
1: ¿Te sacáis el sombrero o se lo
0: perdón,
1: poní?
0: Eso, me saco el sombrero.
1: Claro, dije, qué raro, perdón, ¿cómo le voy a poner un sombrero?
0: Me saco el sombrero con Gustavo Huerta porque trabajar en esas condiciones no debe ser fácil. Pero pero no alcanza tampoco con un entrenador de mucha trayectoria, de mucho oficio, porque si no cuentas con un mínimo, una mínima base de intérprete, no da.
1: O sea, uno es el material con el que dispones, las

0: alternativa, la capacidad técnica. Pero también están estos otros factores, Jorge, de los que yo te hablo yo. El factor psicológico, el factor de la confianza, el temor a equivocarte en la ejecución de un pase, al tomar una decisión. No es lo mismo cuando estás ahí en la mitad de la tabla, si estás arriba, encaras el partido de una manera distinta. Desde lo psicológico, en lo grupal, porque lo hemos hablado un montón de veces. Muchas veces sucede que te empiezas a contagiar de esa inseguridad, de ese temor, de no equivocarte en una decisión que tomo. Y si tomo una decisión y me equivoco, te da vuelta en la cabeza y dices, pucha, no me sale nada, no nos sale nada, estamos jugando bien y de repente, ¡pum!, el rival te anota y te terminan convirtiendo un gol y te echa por tierra todo lo que fue y es tu planificación. No,
1: termina siendo una tragedia. Y yo creo que si Cobresal no logra un viraje consistente, lo va a pasar muy mal. Lo va a pasar muy, muy mal y me atrevo a decir que va a ser un candidato fijo al descenso.
0: Ñublense Everton mañana a las 12:30 del día en Chillán. A las 3 de la tarde, Cobresal Coquimbo. Y a las 8 de la noche, Palestino estará recibiendo a la Universidad Católica en una tabla de colocaciones que la vuelvo a marcar. Está así, antes de irme al corte, con Colo Colo con 53 puntos. 39 tiene Católica, 39 tiene la U, 36 Palestino, Everton 33 y Limache con 33. Hasta ahí los equipos que están yendo a competencias internacionales. Ñublense con 32, séptimo, 30 tiene Concepción. La Serena también tiene 30. ¿Cómo escaló La Serena metiendo un par de triunfos en las últimas fechas, ¿no? De los últimos 5 partidos, empató 2 y ganó 3. 29 tiene Coquimbo Unido. ¿Cómo se queda? ¿Cómo se ha quedado el equipo pirata? 27 O'Higgins. Con 25 está el Audax y Huachipato, 22 el Aude Conce, Cobresal tiene 21 y Unión La Calera es el colista con tan solo 14 unidades. En la jornada del domingo, y lo vamos a analizar, estarán jugando desde las 3 de la tarde La Serena con la U. Ya hablamos de Colo Colo Concepción el domingo a las 5:30 de la tarde. A las 8 de la noche del domingo el Audax Italiano ante O'Higgins de Rancagua. Y ya el próximo lunes a las 8:30 de la noche La Calera va a enfrentar a Limache. ¿Sabes quién está dando vuelta o en la órbita del equipo cementero?
1: A ver.
0: Mario Salas.
1: No te puedo creer.
0: Mario Salas podría llegar a la banca del equipo cementero. Muy complicado.
1: Independiente. ¿Llegar ahora? ¿O llegar? No te fastidies, porque la decisión
0: va a llegar en dos temporadas más.
1: La decisión del club puede ser terminar el torneo con el técnico interino.
0: No, pues pelado, si te estoy diciendo Mario Salas ahora. Si te digo Mario Salas, ¿para cuándo va a ser?
1: No te fastidies.
0: ¿Para dos temporadas más?
1: No.
0: Digamos, tan bien, Jorge.
1: Oye, podría ser para centenario.
0: Ya, ahora, Mario Salas hace rato que viene metiendo pésimas campañas.
1: Sí.
0: Hace rato que perdió
1: el computador.
0: Rumbo, el norte, el horizonte, el comandante. Perdió ese peso que tenía, pero bueno,
1: es que
0: a ver si
1: está muy místico ahora.
0: Claro, a ver si logra rescatar este equipo de Unión La Calera. Estamos cerrando esta primera hora de programa en este Metrópolis Central. Lo hacemos junto a Jorge, junto a todo el equipo desde el otro lado, en este día especial en el país, ¿no? 11 de septiembre, un día de dolor, reflexión y de nunca olvidar, y que además nos invita a mirar el fin de semana y a la próxima, lo que serán la semana de celebración de fiestas patrias. Hacemos el corte y seguimos hablando en este Metrópolis. Nos queda hablar de la U, de los partidos del domingo, de lo que se jugó a nivel internacional y lo que también veremos próximamente con esta triple fecha FIFA. Y un Nicolás Córdoba que tiene invitado a algunos periodistas. A mí no me han invitado. ¿A ti, Jorge, te invitaron? No,
1: tampoco.
0: Probablemente no nos van a invitar.
1: Y no iría.
0: Y lo más probable es que si me invitan...
1: No voy.
0: No, yo habría ido.
1: No, fíjate, yo no.
0: Yo habría ido. Pero no. Veo que la invitación es solamente para uno y a otros no nos invita. La verdad, me da lo mismo. Ya venimos.
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5: Seguimos haciendo este Metrópolis Central acá en Radio La Clave, este día viernes 11 de septiembre, junto al pelado Jorge Rodríguez, y en el desarrollo y la mirada de lo que va a ser esta nueva fecha del fútbol chileno, con la expectativa en el Monumental el día domingo de sumar 3 puntos e ir acercándose pasito a pasito a una nueva estrella.
6: Step by step.
5: Exactamente. Con un partido suspendido, lo marcabas tú, Jorge, que este día domingo no van a jugar la Universidad de Concepción ante Huachipato. Estaba programado a las 2:30 del día y a las 3:00 p.m. en el estadio La Portada de La Serena. El equipo papayero de
7: Felipe Gutiérrez
5: va a recibir a la Universidad de Chile de Fernando Gago. Sin Marcelo Morales, suspendido Jorge, y sin Lucas Barrera, que estará por lo menos un par de semanas fuera, producto de una lesión en su rodilla. Las buenas noticias es que están en condiciones de ser titulares o alternativas Fabián Ormazábal e Igor Lichnowsky, dos jugadores que entrenaron con normalidad estos últimos días y evidentemente estarán a disposición del entrenador. Yo creo que Ormazábal va a ser titular, no así el caso de Igor Lichnowsky. Ahora, ¿qué va a pasar? ¿O en qué estará pensando Gago respecto a este partido? Mantengo el 4-3-3, con Guerrero ahora de la banda derecha al sector izquierdo con perfil cambiado, con Arce como uno de los internos junto a, no sé quién va a jugar ahí, junto a Charlie Arangui, ¿no? Si va a ser Israel Poblete, recordemos que Barrera no está disponible, o puede ser Reinhardt. Hartas cosas interesantes para el análisis de una Universidad de Chile que, te insisto, Jorge, y no quiero ser majadero tampoco, ni que se crea que tengo algo en contra de Fernando Gago, pero en estas instancias de campeonato, y en este caso en particular en Chile, es cuando el entrenador se nubla, toma malas decisiones, hace cambios de estructura, etcétera, etcétera, etcétera. Ojalá que para el hincha de la U aquello no suceda y no ocurra y pueda repetir una buena actuación que vaya consolidando un fondo de juego y una idea futbolística, Jorge.
7: Si no está Morales, ¿a quién pondrías tú en esa plaza?
5: Tendría que ser uno de los de la patrulla juvenil, canteranos.
7: Yo creo que ahí es donde apelo a lo que tú dices. Que cambie la estructura, porque como no tiene alguien que le dé 100% seguridad, tal vez es jugar con Ormazábal, Saldivia, Lichnowsky y Ramírez.
5: Ya.
7: Por izquierda.
5: Ya.
7: Y de alguna manera los que de medio campo hacia arriba
5: puedan. Espérate, que está interesante lo
7: a
5: que
7: ver,
5: está
7: Castellón.

0: A ver.
1: Castellón. Ormazábal. Lichnowsky, Saldivia, Ramírez. ¿Cierto?
0: Uh-huh.
1: Ya. En el medio campo. Arce. Charles Arangui. ¿Me estabas poniendo atención?
0: Te estoy poniendo atención. Sí.
1: Arce, Charles Arangui. Me falta uno más al medio.
0: Arce, pues. Arce.
1: No, pues si lo nombro. Arce, Aranguis. O Aranguis, Arce.
0: Uh-huh.
1: Aranguis, claro. Arce. Uh-huh. Poblete.
0: Claro, porque no está Barrera.
1: Poblete.
0: Uh-huh.
1: Y arriba, Guerrero por izquierda.
0: Uh-huh.
1: Varga en el centro. Y por derecha. ¿Quién puede ir? ¿A quién pondrías tú por derecha?
0: Puede ser Reina.
1: ¿Ah?
0: Puede ser Reina.
1: Reina. Ahí tenía el 11.
0: Mira, estaba mirando acá algunos apuntes. Lo que podría ser es efectivamente, como lo estás marcando tú, Jorge, un cambio de esquema en una línea de tres donde puede ser o Tamayo o Fernández. Tranquilo, tranquilo con la información.
1: Sí.
0: Junto a Ramírez y Matías Saldivia. Una línea de tres, insisto, con Nicolás Fernández o Tamayo, Matías Saldivia y Ramírez en la saga, ¿ya? Esto dejaría eventualmente Agustín Arce como un carrilero por la banda izquierda y así suples, o sea, más que interior, lo abres un poquito más, sí. Arce como un carrilero y por el otro lado debiese aparecer Fabián Ormazábal, ¿ya? Si es que lo hace así. Ahora, yo creo que no va a ser ni Tamayo ni Fernández. Si está a disposición Lichnowsky, yo juego con Lichnowsky, Saldivia, Ramírez, Ormazábal, Arce.
1: También.
0: ¿Ya? Charles Arangui, con Israel Poblete, ¿ya?
1: Te sigo.
0: Vargas, a menos que sume un volante más, que puede ser Reinhardt también.
1: Sí.
0: ¿Ya? Y juegue Vargas.
1: Vargas y Reina.
0: Y Reina arriba. O capaz que le dé la confianza a Lucero o entre con Rivero y juegue con 2-9, ¿ah? en una especie de modificación. Y la otra opción es que ingrese Diego Vargas. Estaba pensando, él es un jugador formado en la U, 20 años, es de casa y ahí no modifica la estructura, ¿cierto? Mantienes la línea de cuatro que sería con Ormazábal, Matías Saldivia, Ramírez y Diego Vargas. Mm. Israel Poblete, Charles Arangui, más Arce, Reina.
1: Te la compro.
0: Eduardo Vargas y Maximiliano Guerrero por el sector izquierdo.
1: Te la compro.
0: Lo que sí me queda claro, pelado, es que si modifica la estructura, quien haga la banda izquierda puede ser un jugador que no es lateral, como puede ser Arce o el mismo Maximiliano Guerrero, fíjate. Guerrero que te puede hacer,
1: sí,
0: y generarte todo ese compromiso por la banda a pie cambiado, eso sí. Ahí tendría mi reparo. Pero te das cuenta que lo que te termina modificando la ausencia de un jugador, Jorge, ¿ah?
1: A mí me parece interesante el desafío que supone este partido. Y no solamente el partido por lo que te puede plantear La Serena, sino más bien por cómo la U y Gago fundamentalmente es capaz de resolverlo. Es capaz de resolverlo sobre la base de lo que estamos hablando, con un cambio de esquema, jugándosela con jugadores que no han venido teniendo mucha continuidad como Vargas, y viendo de qué manera reemplaza a jugadores que han sido importantes para él y con los que no va a contar. Yo me quedo con metiendo a quedar con lo último que dijiste.
0: ¿Y?
1: Con Castellón, Ramírez, Saldivia,
0: Lichnowsky,
1: Ormazábal, Arce,
0: Poblete,
1: Charles Arangui, Israel Poblete,
0: o es Charles Arangui, Reinhardt,
1: Reinhardt,
0: claro,
1: más Poblete,
0: claro, tres y dos arriba,
1: no voy a jugar
0: con 12, pues pelado, no,
1: Maxi,
0: Guerrero,
1: Maxi Guerrero y
0: Eduardo Vargas.
1: Eduardo.
0: Ahora, qué importante para esta parte del campeonato, y si es que no se nubla, insisto, el técnico, y se pone a inventar cosas y tomar decisiones extrañas, que Lucero haya anotado dos goles.

0: Día, que Octavio Riveros también haya anotado en la victoria sobre Coquimbo Unido. Es importante porque anotaste 4 goles, y así todo te anotaron 2. Sí. Y a mí, si a mí hay algo que no me da seguridad, realmente es el caso de Gabriel Castellón. Pero vuelvo, tiene alternativa con Poblete, con Rivero, con Lucero. Tiene Altamirano, que ha perdido terreno, ya teniendo a disposición un jugador como Lichnowsky. Puedes en algún momento modificar la estructura en el desarrollo del partido, dependiendo de las condiciones que te vaya ofreciendo el juego. La Serena no va a ser un rival fácil, Jorge.
1: La Serena no es un rival fácil porque tiene buenos jugadores. El problema del equipo de Felipe Gutiérrez es yo creo que un equipo que se desconcentra fácilmente, como que suelta y afloja.
0: Sí, sí.
1: Y también en la línea de lo que acabo de decir, que ha vivido prácticamente tragedia en los últimos minutos de los últimos partidos, donde o le empatan o le ganan, y yo creo que ahí Gutiérrez va a tener que, me imagino, que trabajará con el plantel, haciéndole ver que la concentración y el tener los dientes apretados y estar al máximo poniendo atención en lo que plantea el rival, es hasta cuando el árbitro pita al final del partido y no cuando quedan 2 minutos.
0: Claro. Ahí hay un tema, y me parece que al técnico de La Serena lo debe molestar, lo debe fastidiar, que es la falta de atención en momentos claves del partido. Esas son cosas que se trabajan probablemente en el día a día, el entrenamiento que tiene que ver con la seguridad defensiva. Cuando hay que salir jugando, salimos jugando de manera construida, pero cuando hay que pegarle para arriba, sacar, descomprimir, hay que saber hacerlo también, en eso de aprovechar los momentos que tiene el juego y que te las da una jugada. Recordemos que el equipo de La Serena viene este fin de semana de ganarle 2-1 a Ñublense, también en un partido complicado donde perdió un jugador como Lucas Alarcón, expulsado en el minuto 95. Y si uno mira el equipo, bueno, tiene un arquero como Tapia que no sé si te da la seguridad suficiente. Es un muchacho que tiene 24 años. Tiene a Larcona, Dinamarca como centrales.
1: McAllister.
0: Está uno de los McAllister. Tiene a Jason Vargas, tiene a Escalante. Franco Razo también es otro jugador interesante. Chamorro de buen pie. Ángelo Enríquez, que se va a encontrar con su ex equipo donde se formó. Los factores que son determinantes, como tú lo marcabas, Jorge, además de el desarrollo del juego, de imponer tu idea, tomar el control de la pelota en el medio campo, está claramente la seguridad defensiva y el estar bien, bien metidito y focalizado. La Serena, como lo hemos venido hablando y por eso lo estamos comentando, le hacen muchos goles en los últimos minutos de los partidos. ¿Será desconcentración, que sueltas el partido o hay algo ahí que eventualmente tiene que ajustar? Para la U y para el equipo papayero es un partido determinante. Para La Serena yo creo que no tiene compromiso ni riesgo de bajar. Es más, puede seguir soñando con meterse arriba y la U no puede aflojar para no soltar a la Católica.
1: La U tiene la necesidad de sumar en su carrera por el Chile 2. La U va a tener la presión de saber cómo le fue a Católica en su periplo por La Cisterna y si tiene que preocuparse no solamente de ella o a partir del resultado que entregue el partido entre Árabes y Cruzados, preocuparse no solamente de los Cruzados sino que también de Palestino. O sea, hay varios condimentos. La Serena, que si gana, queda medio ahí en una posición cercana a los puestos de zona de clasificación a torneos internacionales. Es un partido atractivo, es un partido de difícil pronóstico. No nos engañemos con lo que vimos de la U frente a Coquimbo, porque el fútbol tiene esos imponderables y para mí los goles de Lucero y de Riero fueron eso, imponderables. No fue sobre la base de una superioridad.

0: Ya manifiesta, sobre el rival. Y en ese sentido, insisto, me parece que de los equipos que más tiene que mejorar para asegurar un cupo en un torneo internacional o el Chile 2, es la U.
1: Sí, sí, sí, sí. Vamos a ver cómo anda la cabeza de Gago en la disposición, en el planteamiento. En la estructura cómo vive los momentos del partido. Yo creo que la U hizo bien el triunfo del otro día porque termina de alguna manera sacudiendo, limpiando esta eventual distancia con los jugadores, con el camarín, que hace o que no hace fútbol, la eventual distancia o pelea con un jugador como Charles Aránguiz, que además es el capitán. La U lo que menos necesita ahora es ruido, es tomar buenas decisiones, es sumar de a tres y dar la pelea hasta el final del campeonato a la Católica por quedarse con ese Chile 2. Ya los temas institucionales que tienen que ver con el liquidador, la venta de este 63% que la quieren maximizar, ¿cierto? Eso significa que llegue una buena oferta. Por ahí escuchaba o leía que se habla de que ya hay una muy buena oferta para comprar ese 63% de acciones que estuvieron en poder de Clark, ¿no?
0: Y yo entiendo... solo quiero que la persona que compre, voy a partir por una idea, sea una persona que quiera lo mejor para la U y que diga, a partir de que se oficialice esa compra, se van todos.
1: Sí, sí.
0: Yo creo que ahí, no solamente los hinchas de la U, sino que cualquier hincha bien nacido del fútbol, va a estar contento.
1: Estoy de acuerdo. Se habla, Jorge, de que, no sé, ese 63% ponte vale 10. Y entiendo
0: que se lo quieren vender a la menor cantidad de personas.
1: Claro, y esa menor cantidad, no sé qué figura tiene. ¿Ah? Estamos hablando de que podría llegar a ofrecerte de 10, están pidiendo 18 o 20. Sí, números que evidentemente son atractivos, ¿no? En este caso para el liquidador. Recordar también que esta semana Michael Clark recibió dos portazos en su cara. O sea, perdón, más que dos portazos.
0: ¿Cómo te reí? ¿Ah? Dos rejazos.
1: Dos rejazos, claro. Dos rejazos porque, claro, fue a pedir libertad y cumplir con arresto domiciliario.
0: ¿Pero quién presentó eso ante el tribunal? ¿El alumno en práctica? ¿El procurador del estudio?
1: Y no deben ser baratos, para que hayan hecho una presentación donde se equivocaron en la forma de presentar los argumentos.
0: ¿Serán abogados del coro o de la Católica?
1: Bueno, sí, sabemos que la reina era hincha de la Católica, si toda esta tropa de sujetos que hoy día están presos, precisamente lo que menos tenían era que eran hinchas de la Universidad de Chile. No me quería salir de lo que era lo futbolístico y lo de la cancha, pero me imagino que va a ser un muy buen e interesante partido el domingo a las 3 de la tarde, el que van a jugar en La Serena el equipo papayero y los azules. El Audax italiano recibe a O'Higgins de Rancagua en el cierre de la jornada dominical a las 8 de la noche en la Florida. Un Audax pelado que, si tú miras la tabla de colocaciones, no sé si lo ves complicado, con 25 está en el puesto número 12 con 25 unidades. No es un equipo que te dé garantía. Si va a jugar con el O'Higgins de Rancagua, que yo creo que ha tenido la capacidad de poder suplir la partida de Francisco González y Sarrafiore. Llegó Bou, llegó este otro jugador que me parece que también era muy interesante, es Ojo, ¿ya? Acá lo tengo, ese es Sor, ¿ya? Bou.
0: Tiene... Sor es como...
1: Sor.
0: Superman.
1: Claro. Y más allá de estos dos jugadores que perdió, creo que mantuvo la estructura. Se hace importante Bastián Yáñez. Tiene en Castillo un muy buen goleador. Tiene Augas con Leiva en la zona de contención. Y el resto es lo que hemos venido viendo. Y ganó bien el otro día su partido a Unión La Calera por 2-1. Visitando a Audax que transita habitualmente por la irregularidad, Jorge. El domingo a las 8 va a ser ese partido.

0: En la cancha sintética de la Florida.
1: Sí.
0: Volvemos a la frase común. Un partido de equipo necesitado. Porque Audax ahí da poco. A Rajuñones va saliendo de las zonas de riesgo de descender. Y O'Higgins, producto de la irregularidad, ha quedado muy atrás en la posibilidad de acceder a un cupo para torneos internacionales o de tener una situación más tranquila, más holgada. Y volvemos a lo mismo, o sea, son partidos que te van entregando situaciones de atractivo, independiente de la ubicación de los cuadros en la cancha,
1: uh-huh.
0: Porque de alguna manera todos se juegan algo. Cual más, cual menos, hay algo en juego en cada partido a estas alturas del torneo. Y me parece que ni Audax ni O'Higgins son la excepción.
1: Sí, y ya el lejano lunes, La Calera, como te decía yo, Jorge, ¿qué piensa en Mario Salas para ahora? No para no para dos años más, pues, pelado. Si te ya. Digo, Mario Salas, entrenador.
0: Ahora.
1: ¿Va a jugar con
0: ¿Llegaría Ignacio? ¿Cuándo?
1: ¿Ah? Probablemente después del partido del lunes, yo me imagino. Pero pasa, a mí me pasa con algunos técnicos que Mario Salas fue campeón con la Católica. Le pasaron Colo-Colo y de repente te nublaste, te perdiste, te enredaste y nada, bueno, si llega a La Calera va a tener una ardua tarea porque es un equipo que está lejos de todo y va a enfrentar a Limache que cuando anda encendido, cuando anda prendidito, cuando Popín, cuando Jean-David Meneses y el resto de sus compañeros andan clarito, es un equipo que te hace pasarlo mal, pelado, ¿no?
0: Sí, yo creo que ahora es cuando los equipos se tienen que aplicar y concentrar al máximo, o como decimos un buen chileno, poner las pilas, porque el margen de error va a empezar a ser cada vez menos. El rango de tolerancia de ese margen de error. Y en dos fechas, equipos que tú tenías muy cerca se te escapan si es que no sacas tus propios partidos adelante. Y en esa lógica, Limache también está. Me parece que La Calera es un equipo que está sentenciado, un equipo que no tiene mucho que hacer, un equipo que si trae a Mario Sala es pensando en terminar el torneo de la manera más digna posible y prepararse para jugar en la B el próximo año y no sé qué hacer.
1: Sí.
0: Será problema a sus controladores.
1: Yo te marco a Limache porque, bueno, sumó a un arquero, ¿no? Limache fue el que contrató a Dutra.
0: Contrató a Dutra, el brasilero que era arquero de Deportes Concepción.
1: Ajá.
0: Y un buen arquero.
1: Sí, sí.
0: Insisto.
1: Porque tenía jugando a.
0: Una muy mala primera rueda, como todo el equipo de Deportes Concepción.
1: Uh-huh.
0: Y me parece que la lógica es que termine siendo el titular en el equipo de Víctor Riero.
1: Oye, no, yo te marco lo de Limache, bueno, capaz que debute Dutra en este partido, pero tiene un equipo bien interesante, el liderazgo, por ejemplo, atrás que te da unos jugadores experimentados como Alfonso Parot, ya vas al medio, tienes a Galeto, tienes a Yantén, ¿ah? 24 tiene Galeto, 27 Yantén, y de ahí la experiencia que tienes con el Leo Valencia, que tiene 35, Meneses, que tiene 33, Popín, que tiene 32, y Gonzalo Sosa, un goleador que tiene 37 años. Es un equipo que yo creo que ha vuelto a retomar el camino y la senda de la seguridad defensiva y la efectividad en el último cuarto de cancha. Me parece que había perdido un poco ese equilibrio, ¿ah? Y por eso entró también en esta dinámica de empezar a perder partidos. Acuérdate que en un momento estaba ahí, sí, estaba segundo, tercero, y bueno, agarró una racha de partidos no positivos y eso le significó caer en la tabla de colocaciones, pero después de la exhibición futbolística el otro día cuando le gana Cobresal por 3-0, vuelve a decir, este es un equipo complicado, pesado, no sabes muchas veces por dónde te va a entrar Popín o las decisiones que toma Meneses cuando te empieza a encarar, ¿ah? Son jugadores inteligentes, rápidos, juegan de primera. Popín, como lo dijo, él no es un centro delantero. Mira la cantidad de goles que tiene. ¿Por qué un jugador inteligente? ¿Ah? Piensa antes, toma decisiones interesantes. y vaya que puede hacerlo pasar mal al equipo itálico el próximo.

0: viendo cómo le fue a todos los equipos con los que tú estás disputando algo. Lo de Dutra, veremos si ese debut se produce o no, pero insisto, creo que está ese atractivo que yo te marco, que es el poder seguir escalando y que puedas posicionarte o clavar banderas como un equipo candidato a jugar torneo internacional el próximo año.
1: Sí, absolutamente. Aprovechemos, Jorge, de estos minutos que nos van quedando de esta segunda parte del programa y antes de encarar la última media hora, de mirar un poquito, pelado, lo que está pasando en la primera B del fútbol chileno, que durante esta semana ha tenido acción. De hecho, el día de ayer hubo partidos súper interesantes, como el de Antofagasta-Cobreloa, que empataron 0-0, ya con partidos que se han jugado desde el día martes. Bueno, lo más sorprendente, sin duda, Jorge, es lo de Rangers de Talca, que le fue a ganar a Puerto Montt. Y también me parece llamativo, no quiero entrar en aquello porque no me quiero enojar, los escritoriazos que se vienen, el escritoriazo que quiere meter Santa Cruz contra Puerto Montt, el escritoriazo
0: Santa,
1: de la NFP.
0: Santa Cruz ganó, y Santa Cruz ganó, me parece, en un partido que le ganó en el norte. Ah. Entonces Rangers volvió a ser el colista. Pero fíjate que me tocó ver el partido y creo que Rangers hoy día está jugando bastante menos mal que otros equipos de la B.
1: Ajá.
0: Ojalá la frase al final del torneo sea: le faltaron fechas.
1: Uh-huh.
0: Pero la emoción que te entrega también el torneo primera vez, la parte de arriba y la parte de abajo, está asegurada fecha a fecha. De hecho, ayer Cobreloa jugaba con Antofagasta en el norte y empataron, lo cual le aseguró la permanencia en el primer lugar a Wanderers una fecha más.
1: 44 puntos tiene.
0: Sí, yo llego a tener pesadilla, no porque tenga problemas con Wanderers, llego a tener pesadilla. ¿Qué va a hacer Reinaldo Sánchez si Wanderers sube a primera?
1: ¿Ya? ¿Tú decís que no va a querer vender?
0: No va a querer vender, le va a bajar el sueldo a los jugadores, todo lo que hace, pues, bueno, les cobra la ropa, todo lo que hemos visto.
1: Sí,
0: va a ser un escándalo.
1: Sí, bueno. Sí, pero ¿sabéis qué? No hablemos nada de un Choco mejor. Hablemos
0: se queda dormido.
1: Sí, saca las reinetas y la pantera, ¿te acordás cuando era presidente de la NFP? Oye, Wander tiene 44.
0: ¿Tú le viste la peineta para estar alguna vez?
1: Sí.
0: ¿Ya?
1: La sacaba y se pegaba la peineta.
0: Sí, y después tú ocupáis el resto de gomina y lo ocupáis.
1: La tiraba para
0: atrás. ¿Y es verdad que después de que lo ocupáis tú en la botada?
1: Claro, sí. Oye, tiene 44, Cobreloa tiene 42. Antofagasta está tercero con 38. 38 también tiene San Luis. 37 tiene Recoleta y Magallanes. Se quedó Magallanes, el equipo de mi amigo
0: el Maga,
1: mi amigo Miguel Ponce, y la Unión está séptimo con 35, todos tratando de meterse en la liguilla.
0: La aquí. Unión sí que se ha perdido y se ha farreado todas las posibilidades.
1: Y abajo, bueno, Rangers tiene 18, 21 tiene Santa Cruz, ojalá que lo pille Santa Cruz.
0: ¿Tú querés que baje Santa Cruz?
1: No sé. Es que, a ver, no sé.
0: ¡Mójate!
1: No sé, güey. Bueno. ¿Ah?
0: Pero si te dicen, chico, estamos haciendo una encuesta.
1: ¿Ya?
0: Tenéis que salvar a un equipo de ir a la primera división,
1: a la segunda.
0: A la segunda profesional.
1: ¿Ya?
0: ¿Santa Cruz o Rangers?
1: Rangers.
0: Que se quede en primera vez.
1: Sí, me cae bien Ivo Alexis.
0: El Basay. Piduco.
1: Sí.
0: Pasai Jatiovic te cae.
1: Sí, aunque tú sabes que uno no sabe quién es el dueño, si está o no está, ¿cómo se llama el que era el controlador, el que está en la NFP, por el brazo derecho de...
0: Ah, Junque.
1: Ese, de Milad. Antes era otro, que eran del club del FAC.
0: Pero yo creo que Junque todavía cree que Dalcho Giovanoli era el senador de Reyes.
1: Capaz que sí. Ya, nos pilla el tiempo. Vamos a hacer el corte.
0: Vamos volando,
1: Nos va quedando la última media hora. El pelado trajo tres recomendados el día de hoy. Excepcionalmente, hoy no vamos a hacer las efemérides musicales, pero...
0: ¿Por qué no pasaste el filtro?
1: Ah, sí, no, pero ahí hicimos algún ajuste para ya la próxima semana volver con todo. Trae tres recomendados el pelado y hablaremos también del fútbol internacional de esta semana y lo más interesante que se va a vivir en las más importantes ligas del mundo, como Inglaterra, España, Alemania. Oye, la boleta.
0: La Liga
1: de Italia también, que está muy bueno. Está todo.
0: Oye,
1: muy bueno.
0: Qué bueno lo de. Está Michael Olise, que me gusta.
1: Hablemos de eso después, peladito. Ya, okay, ya venimos.
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4: Y seguimos recorriendo esta Metrópolis de día a viernes acá. En Radio La Clave, ¿no? Agradecer a los amigos que se conectaron y se estuvieron con nosotros a través de nuestro canal de YouTube, a los que fueron al streaming radiolaclave.cl y a quienes nos escuchan a través de la señal de aire 92.9. Se terminó de jugar durante esta semana, querido Jorge, la Copa Libertadores de América. Ayer vi a un Flamengo muy, muy sólido, ganándole como
5: visitante. Chava, el candidato firme.
4: Uy, uy, uy, a Independiente del Valle. Fue 2-0 para el cuadro.
5: Yo te noté muy molesto.
4: Del Mengao.
5: Voy a agarrarme del Mengao y de un jugador excluyente del equipo.
4: ¿De Jordi Andarrascaeta?
5: No, me encanta, pero de Pulgar.
4: ¿Sí?
5: Te noté muy molesto por su nueva negativa, no querer jugar a la selección.
4: Se negó, sí, nuevamente. Sí. Pidió no ser considerado. Bueno, para mí hay un Pulgar del Flamengo y un Pulgar en selecciones.
5: Ya, en ese sentido te da,
4: me
5: te
4: da
5: te
4: lo van, mismo. Ya. De verdad okay. Que me da lo mismo que venga. De verdad que me da lo mismo. Pero no, ver jugar a Jordi Andarrascaeta, puta, qué maravilla de jugador. Le fueron a ganar a Independiente del Valle, un equipo que también tiene chapa copera tiene prácticamente asegurado su paso a las semifinales. Recordar que Estudiantes y Corinthians también animaron un interesante partido. Fue 1-1, eso el día miércoles, por la Copa Sudamericana. Cienciano, ¿qué equipo, el de Cienciano?
5: Sí.
4: Le ganó 2-0 al Montevideo City Torque, el equipo de Salomón Rodríguez.
5: El equipo de los chilenos, como le dicen.
4: Claro.
5: ¿Ah?
4: Claro.
5: Está. Salomón Rodríguez.
4: ¿Ya?
5: Juega el ex arquero de Unión Española de Cobresal, Franco Tornacholi.
4: Ajá.
5: Está jugando Gary Cajelmájer.
4: ¿En serio?
5: Sí, pues. Están de esos tres.
4: ¿Ya?
5: Y está jugando el volante que trajo la U.
4: ¿Ya?
5: ¿Rodríguez?
4: ¿Cuál?
5: Un volante que trajo Gustavo Álvarez, que no sé para qué lo trajo, que nunca lo ocupó.
4: Sí, un volante. Rodríguez, sí.
5: Ahí,
4: sí.
5: Gonzalo Monte.
4: Monte, también. El que era de Huachipato.
5: Sí.
4: Oye, y en las Champions ayer también hubo partidazo. La boleta del United sobre el Sabah, 4-0.
5: Voló hasta el United.
4: Sí. Oye, y el Como, ojo con el Como, 4-1 al Leipzig, jugando su primera Champions, el equipo italiano, que ha sido revelación.
5: Más que el Como, yo le pondría ojo a Cesc Fábregas, el técnico del equipo italiano, aquel gran volante que brilló en el Arsenal, que brilló en el Barcelona, campeón del mundo con España en 2010. Me parece que está haciendo un trabajo extraordinario en el equipo italiano, un equipo italiano que no es de los grandes, un equipo italiano que que de a poco se ha ido consolidando de la mano del español, y me parece que la negativa también del español a tomar otros equipos más competitivos

0: hablan de estos tipos que se preparan y se preparan, voy a ocupar una frase tuya, en 360. Uh-huh. Entonces, ellos están en estos clubes donde hacen de alguna manera su primera etapa como técnico hasta que ellos sienten que están ya para dar el siguiente paso. No se encandilan, no sé. Y me parece que el cómo, no, con esto no quiero decir que es candidato, ni mucho menos, porque no lo es. Pongo el foco más bien en su director técnico.
1: Sí, bien ahí. Y lo del Bayern Múnich en su estadio, con su gente. Lo tenía medio complicado el partido.
0: Hay hay tres cosas importantes del partido. Uno, la goleada 5-0.
1: Claro, pero la termina consolidando. No fue que arrancó, no, marcando diferencias.
0: Fue como
1: del 47. Exacto. 61, 77, 83, 93.
0: No aflojar. Mantener el tranco, un tranco uniforme todo el partido. Me parece eso un factor a destacar. Que nuevamente Musiala haya jugado y haya convertido. Insisto, me parece lo de Michael Olise es un tema para seguir siguiendo atento. Me parece que estamos frente a una de las grandes nuevas figuras del fútbol mundial. Y lo que más que los goles. Es su manera de contestar. Cuando viste una suerte de conferencia, así como una especie de sonia mixta que hay en los partidos de la Champions, que es entre que se acaba el partido y el tránsito a los camarines.
1: Sí.
0: Y le preguntan cómo se dan estos goles tan extraordinarios. No sé. Le dice no sé al periodista. Si se da bien y si no, no. Una apatía, una se falta pasó. De interés, weón.
1: Y además cuando llega los días de partido, Semo. Llega todo tapado.
0: Todo tapado.
1: Es bien sí. Raro. Olise. Pero nada, volviendo
0: pero a. Pero un super crack.
1: A lo del partido, no, qué manera. Qué jugador más inteligente. Anotó en el 83 y en el 93 dos golazos. Realmente dos golazos. Qué bien juega. Ojo, ¿sabes qué? Ayer pensaba.
0: ¿En qué pensaba? En
1: momentos de reflexión.
0: ¿Pero dónde?
1: ¿En
0: qué parte estaba y cuándo pensaba? No, ¿en tu piso? ¿En tu piso?
1: No, en la calle.
0: En la calle. ¿Pero iba ahí solo?
1: Solo.
0: Qué mentira.
1: Tiene para ser campeón este equipo.
0: Sí.
1: Yo creo que.
0: Hay varios equipos
1: este
0: que ya.
1: Este puede ser el año. Yo creo que.
0: El Real, el Arsenal, el PSG, ni hablar. Y el Bayern, me parece que. Y el Barcelona.
1: A ver, dale.
0: Real, Barcelona, de España, ¿ya? Arsenal,
1: ¿ya?
0: El Bayern Múnich.
1: Ya. Y el PSG.
0: El PSG. Y esos son en la primera línea. ¿Ya? Me parece que en la segunda.
1: Liverpool, podría echarlo, ¿no?
0: Liverpool, no lo sé. No lo sé. Pongo asteriscos y signos como de observación.
1: Al United,
0: en el
1: no.
0: Liverpool,
1: ¿ya?
0: En el Manchester City. No, el United no.
1: ¿El Inter no pelado?
0: No.
1: ¿Tampoco? No. ¿El City?
0: Lo pongo con signo de interrogación.
1: ¿Ya?
0: Al igual que.
1: Ajá.
0: Al igual que al. El otro equipo que me nombraste.
1: El United.
0: El City.
1: Te dije no, City, el Inter, el United. ¿Ah?
0: No. El United, el City. Los otros no creo.
1: Sí, el resto van a terminar acompañando. No. Al final, arrancando mal, más o menos, los que terminan siempre llegando.
0: Recordemos que esta es una fase de liga donde los primeros 8 clasifican de manera directa y se evitan el paso a los playoffs.
1: Oye.
0: Se vuelven a topar con los equipos que clasifican en la ronda de playoffs. En los octavos de final.
1: Atento a la Premier League, dando vuelta a la página, saliendo ya Sudamericana, Libertadores y Champions, que volverá a ver acciones ya en el mes de octubre. ¿Eh? Se jugó la primera fecha esta semana. Ya la segunda semana de octubre volverá a jugarse la segunda fecha. Está linda la Premier este fin de semana. Sí, estaba mirando los partidos. Mira, mañana a las 11 el Liverpool en Anfield enfrenta al Fulham, ¿ya? Y mañana, en el mismo horario y en paralelo, hay que ver. El Crystal Palace de Darío Osorio ante el Ipswich Town de Marcelino Núñez. Claro, duelo de chilenos.
0: Bueno, y el domingo juegan el City y el United, si no me equivoco.
1: El domingo, sí, pues, el United en rigor es el local.
0: Sí.
1: Van a jugar en el Teatro de los Sueños.
0: En Old Trafford.
1: Manchester United ante el Manchester City. Lindo partido. Háblame un poquito de lo del Crystal Palace y la expectativa

0: generado, no en nosotros, sino que allá en Londres, en Inglaterra, Darío Osorio, que ha dejado muy buenas sensaciones el otro día jugando por la Copa de la Liga, jugando más de 50 minutos, probablemente ya mañana va a ser titular, y por lo que decía el entrenador, le otorga y le da algo distinto, y él mismo lo dijo, es un jugador que conduce bien, que remata de media distancia.
1: Espero que haya una consecuencia entre el discurso del técnico y la presencia de Darío Osorio en el equipo titular. Entiendo que no solamente basta con la decisión del técnico, me parece que Darío Osorio tiene que aprovechar esta oportunidad como si fuera la última de su vida.
0: Sí, claro.
1: Llega a la que para mí es la mejor, es la mejor liga
0: del mundo.
1: Y cómo se llama, y en ese sentido tiene que aprovechar esa oportunidad, como sea. Pero insisto, hay una parte, aquí se tiene que dar el empalme perfecto entre que el discurso del técnico vaya de la mano de las oportunidades que le va dando a Osorio y de cuánto considere a Osorio en el equipo titular y de que el chileno esas oportunidades sean para no devolver camiseta nunca más.
0: Claro. Sí, vamos a ver qué pasa con Marcelino con la llegada de Palacios. Terminó siendo reserva, relegado al banco de suplentes, pero creo que estamos en presencia de un partido muy interesante. Lo marcabas tú, a ver, por ejemplo, el campeón, el Arsenal, va a jugar el domingo, mañana, a las 4 como visita ante el Sunderland, lo marcaste tú, el clásico de Manchester, el United y el City. En España, hoy, un ratito más, a las 4 de la tarde, el Sevilla de Gabriel Suazo, que además es uno de los capitanes, va a enfrentar al Valencia. Y hay que mirar, a ver, lo que haga el Elche mañana, que anda muy mal, ¿Qué equipo se fue Lucas Cepeda, viejo?
1: Ahí son las decisiones. Cuesta decirlo al principio porque uno siempre cree que cuando el jugador parte es porque va a jugar. Y la verdad es que ha tenido pocas oportunidades. Nosotros estamos bastante lejos, entonces tampoco es llegar y pegarle todo el guadañazo al entrenador. Hay que ver en qué nivel está Cepeda y si efectivamente el nivel que tenía acá en Colo Colo, que yo nunca encontré que fuera algo extraordinario, lo tiene allá para ser titular. Me da la impresión de que no, y que es alternativa porque para eso está, para ser alternativa. Es complicado analizar lo de Lucas Cepeda porque son muy pocas las oportunidades y muy pocos los minutos que está jugando en un equipo de más.
0: Malo.
1: Bastante malo.
0: Sí, malo. Oye, el Madrid va a jugar con el Vallecano, con el Rayo, mañana a las 4. El domingo a las 11:15, Levante recibe al Barcelona. Y recién el próximo lunes.
1: ¿En el Real Madrid va a jugar este fin de semana Mbappé o Mbappé?
0: Mbappé.
1: Ya.
0: Okay. Mbappé. Villarreal el lunes va a recibir al Betis de Pellegrini, que viene de ganar el Champions. Ha ido tomando forma.
1: Sí, empezó como a arreglarse.
0: Claro, ya no parece un Beatle. Eso con lo que pasa en España y en Italia, se va a jugar la jornada 4, partidazo mañana a la 1, Lazio-Milan, el Napoli ante el Bolonia, la Juventus va a ir a visitar al Sassuolo, la Roma también, que arrancó bien, visita al Torino, el Como, sorpresa en Champions, enfrentando al Parma, y el Inter va a jugar con el Udinese. Peladito, hablemos brevemente de la selección. Ahí me van a dar desde el otro lado y la producción, cuántos minutos me van quedando para poder hacer un buen bloque con lo que son los recomendados que trajiste. Brevemente, a ver si me indican los muchachos allá. ¿Cuánto me va quedando? 10 minutos me van quedando, más o menos, aproximadamente.
1: Ya.
0: La próxima semana, Nicolás Córdoba invitó, entiendo, esto lo dijeron en el programa de Guarelo, a un selecto grupo de periodistas para escuchar una exposición que va a hacer Nicolás Córdoba ante estos periodistas respecto de las metodologías, a cómo trabaja, números, métricas y todo aquello. Me parece que lo único que quiere Nicolás Córdoba es quedarse con el buzo de la selección chilena. A mí no me gusta, no me parece que es el nombre indicado. Por experiencia, por currículum y además por lo que hemos visto, ¿ya? Si bien es cierto, la nómina no tengo reparo, Pulgar no quiso venir, listo, que no venga. Hay muchos jugadores que van a ir a los Juegos Suramericanos, pero

0: Si tú me preguntas qué expectativa te genera hasta estos tres partidos, nada. Vaya a jugar
1: Estados Unidos, México y Canadá.
0: Los tres organizadores del Mundial, sí. Probablemente van a probar y ver jugadores, no vas a ver la mejor versión de estas tres selecciones, pero en particular a mí no me genera ni me produce nada.
1: Mira, hay que analizar un tema previo al partido, a los partidos. Esta directiva nefasta, llena de pusilánimes, que no entienden nada de nada, que no hacen gestión, que no conocen nada de lo que es el fútbol, nos tienen amarrado a un técnico interino que ya suma 9 partidos, más los 3 de la próxima fecha FIFA, van a ser 12. Yo no conozco ninguno. Ojalá tuviera la información. Ningún técnico interino en la historia del fútbol que haya durado tanto.
0: Ok. Bien.
1: Si yo tomo lo que hasta ahora hemos visto de Córdoba,
0: ¿ya?
1: Ha dirigido 9 partidos de la selección adulta. Recordemos que Córdoba dijo que nunca iba a ser técnico interino en la adulta porque él había llegado para trabajar con el fútbol joven.
0: Sí, pues. En la formación, estructura.
1: La formación, estructura.
0: Puro verso.
1: Ha dirigido 9 partidos, 4 triunfos, un empate, 4 derrotas. 12 goles a favor, 14 en contra. 48% de rendimiento. Sin contar el partido con Estados Unidos, Canadá y el partido de Canadá, Estados Unidos y México. Si lo que se dice o lo que todos sabemos que va a ser otro el entrenador, ¿cuál es el sentido de esta reunión?
0: Por eso.
1: Yo creo que Córdoba lo único que quiere es que hace.
0: Es mostrar que está trabajando.
1: Sí, yo creo que
0: Córdoba. Mostrar que él tiene una planificación futura, pero ¿para qué? Si se supone que él no va a ser el técnico. Entonces, es todo medio enredado, medio despelotado. Yo no discuto la capacidad o la intención y las ganas que él tenga de trabajar. Que sea un técnico metódico, que tiene estructura, que las métricas, que los análisis, que el scouting. En esta convocatoria aparecen 3 muchachos que a través del scouting lo fueron a buscar, ¿no? Uno que está en Australia, que está en España, el otro que juega en Portugal. Bien, me parece súper bien. Pero para lo que es el proyecto de una selección adulta, no me gusta Nicolás Córdoba. Creo que se necesita de otra mano técnica, ¿sí? Y este afán, me parece, de Córdoba de querer quedarse con el buzo de la selección chilena, no debiese darse, ¿no? Me parece que no son buenas señales dentro de todo. Y tampoco me parece que una buena señal invitar a parte de la prensa o del periodismo a escuchar que él exponga cómo trabaja, en los números que tengo y la planificación que tengo hacia el futuro. Seguiremos ya la próxima semana, sin duda, hablando de aquello, ya, de los 3 partidos, de la nómina, de un posible equipo, si faltó o no faltó alguien en esta convocatoria. Jorge, como todos los días viernes tenemos recomendados, trajiste 3 libros, de los cuales aquí ya observo cómo los vas a ir distribuyendo. ¿Con qué partimos en este bloque de día viernes, como habitualmente lo hacemos, de recomendados? Dale.
1: Mira, tú eres mi editor, y cuando mi editor me pide algo distinto,
0: sí,
1: yo le cumplo.
0: Dale.
1: El primer libro que quiero, del cual quiero hablar, un librazo realmente muy recomendable, y que tiene algo de contingencia con lo que ocurrió en las últimas semanas en Chile, puntualmente en la Universidad Católica,
0: ¿ya?
1: Con la salida de el Tati Gurjuasic.
0: ¿Ya?
1: ¿Tú sabes quién es? Te voy a nombrar el... ¿cómo se llama su verdadero...? Si yo te hablo de Ramón Rodríguez Verdejo, ¿quién es?
0: Un español debe ser, ¿no?
1: Hostia, sí.
0: Pues tío.
1: Bueno, Ramón Rodríguez Verdejo no es nada más ni nada menos que Monchi.
0: ¡Ah!
1: Monchi.
0: El famoso Monchi. Que hablamos el otro día, que él, al igual que Gurjuasic, son los directores deportivos que más tiempo han estado en el cargo, en un club.
1: Y Monchi se hizo conocido por su trabajo en el Sevilla. Él estuvo en 2 periodos, del 2000 al 2017. Y después estuvo del 2019 al 2023. También ha sido gerente o director deportivo, porque acá hablan de gerente deportivo, en España hablan del director deportivo. Estuvo en la Roma. En la Roma a él le tocó liderar todo el proceso de salida del

0: de Francesco Totti. Digo salida porque Totti también se quiso retirar, no porque lo hayan querido echar. También fue director deportivo de Aston Villa y hoy del Español de Barcelona. El método Monchi es un libro bastante entretenido porque, mira, mezcla varios conceptos. De alguna manera es un manual, en una industria como la nuestra, donde el puesto de director o gerente deportivo es bastante poco respetado. Y los personajes que hay en el cargo no generan prácticamente ninguna credibilidad. Doy el ejemplo a Manuel Mayo en la U. Hay, me parece que un club que es el que le ha dado continuidad o que le dio continuidad al trabajo de un gerente técnico como fue la Católica con el Tati Urjuasic. Este libro es de alguna manera un manual académico prácticamente de cómo se desarrolla la función de un director deportivo. Tiene anécdotas relacionadas no solamente con la administración de los recursos, sino que con la política, por ejemplo, con la política de los fichajes, cómo insertar al club. Estamos hablando de una actividad que mueve cientos de millones de dólares cada año y puedes ir para arriba o ir para abajo. Uh-huh. Aquí hay conceptos como la negociación, como el liderazgo efectivo, la detección de los talentos. Recordemos que en general las áreas de scouting de los clubes dependen de los directores deportivos y también hay gestión empresarial, y me parece que en ese sentido Monchi ha ido a la vanguardia y a través del cual se han ido sumando otros, como lo fue el Chiqui Beristain durante mucho tiempo en el City, antes en el Barcelona, y trayéndolo a nuestro medio local como lo es o como lo fue José María Urjuasic en la Católica, como lo ha hecho o lo ha ido haciendo Daniel Morón en Colo-Colo, que es otro que lleva algún tiempo y que me parece interesante. Para muchos Monchi lo definen como el rey del mercado, el mago de los traspasos, el rey Mías del fútbol profesional. O sea, hay una unanimidad en torno a las capacidades y a la gestión que ha ido haciendo Monchi en distintos clubes. Para todos, lo que hizo en el Sevilla es como lo que lo catapultó, pero me parece que el tipo hoy día goza de una credibilidad no solamente en Europa, sino que me atrevería a decir a nivel mundial. Para los que les interesa la gestión deportiva, para los que les interesa cómo manejar un club, no en la parte administrativa, sino que en la parte deportiva, me parece que ese libro, El Método Monchi, es un librazo ultra recomendable, como para estos días de feriado que vamos a tener producto de nuestras fiestas patrias.
1: ¿Qué más tenemos,
0: Pelado? Ese es el primero.
1: Ya.
0: Después, este es uno de los personajes más insoportables, pero a la vez más extraordinarios que yo he visto en el fútbol en los últimos 20 años.
1: ¿A mí?
0: Mr. Zlatan Ibrahimovic.
1: ¡Apa!
0: Adrenalina. Mis historias jamás contadas.
1: ¿Es contado por él?
0: Sí, es una suerte de biografía.
1: Autobiografía.
0: Sí, sí.
1: ¿Ya?
0: Donde el sueco cuenta cómo se fue forjando su carácter, que aparte su talento goleador fue lo que lo hizo mundialmente conocido. Cómo ese carácter, que a ratos lo hacía un tipo irascible, lo hizo de alguna manera perder la posibilidad de haber hecho historia, creo yo, en el Barcelona. De hecho, hay muchas anécdotas. Entonces, por ejemplo, él cuenta que cuando él llega a Barcelona,
1: ¿ya?
0: Él llega a entrenar en un Ferrari.
1: Ok.
0: Y Guardiola se le acerca, ¿no?
1: Uh-huh.
0: Y le explica, oye, te lo voy a chilenizar lo que le tiene que haber dicho. Zlatan, mira acá el Barcelona, la Masía. Nosotros le enseñamos a los chavales desde jóvenes, desde niños, la sobriedad, el bajo perfil, y que tú llegues en un
1: vehículo
0: auto
1: de
0: como este
1: tipo, claro, ¿no? Alta gama.
0: Va en contra del espíritu del club.
1: Uh-huh.
0: Dice en el libro que él sintió unas ganas de ahorcarlo.
1: Claro, probablemente.
0: Que lo tuvo al borde del colapso, que no lo hizo, pero que ahí él se dio cuenta de que su estadía en el Barcelona no iba a ser fácil.
1: Ya.
0: Porque el tipo sentía que a él se le medía de otra manera. Y daba el ejemplo de que, por ejemplo, Guardiola tenía prohibida las Coca-Cola. Uh-huh. Nombro la bebida,

0: Porque ¿sí? Es como, y que Messi tomaba. Y nadie le decía nada. Tomaba hasta en el camarín, según él.
1: Okay.
0: Y ahí va contando anécdotas, no solamente el Barcelona, sino que cuando estuvo en Inter de Milán, en el Ajax, la selección de Suecia. Me parece que además, si uno echa a andar la memoria, Ibrahimovic ha convertido algunos de los goles más espectaculares de los últimos años. Goles de chilena, goles de mitad de cancha.
1: Pirueta.
0: Sí.
1: ¿Ya?
0: Sí. Y se nota que cuando los jugadores se asocian o recurren a un periodista, porque este libro Ibrahimovic lo hace con un periodista sueco que se llama David Lagercrantz.
1: Ya, ¿con él hace el libro?
0: Sí, le da otro cariz, otra luz, porque yo creo que el gran valor agregado que tiene este libro es hacer hablar al jugador. Y no guardarse nada. El jugador en general es reservado, mira con cierta desconfianza el periodista, pero me parece que en este libro él logra que Ibrahimovic se abra y hable sin complejo de lo que fue su carrera y de lo que ha sido su vida, como te digo, con mucha anécdota, que es lo que lo hace muy atractivo.
1: Correcto.
0: Está considerado como el mejor jugador de la historia de Suecia, uno de los más polémicos. Él tiene un ego por sobre las nubes.
1: Me encanta.
0: Pero me parece que es un fuera de serie. Ah. Y las anécdotas que se cuentan en Adrenalina van en la línea de lo que te acabo de decir.
1: Oye, un libro entonces, piola.
0: Sí, 4K.
1: Ya, y entretenido.
0: Sí, muy entretenido.
1: Te va llevando, te va involucrando.
0: Yo te quiero decir algo, no quiero faltar a la humildad.
1: Ajá.
0: Yo no recomiendo libros fome.
1: Ok, muy bien.
0: ¿Ya?
1: Me quedan tres minutos.
0: El último lo traje pensando en ti, pensando en este denominador común que tenemos, que es Dieguito Armando Maradona, el más grande para muchos de la historia.
1: Diego y Boca.
0: Que se llama Diego y Boca, una historia de amor. Que narra solamente la historia de Maradona con Boca.
1: En Boca, ya.
0: Aquí no está el Nápoles, aquí no está el Sevilla, no está Newell's, no está la selección, nada.
1: Y habla de partidos, historias, anécdotas.
0: Mira, parte diciendo que un dato que nadie sabía. Maradona jugaba por Argentinos Juniors con una camiseta de Boca debajo de la camiseta de Argentinos Juniors.
1: ¿Ya?
0: A ese nivel llegaba su fanatismo.
1: Ah, mira, eso no lo sabía.
0: Sí, y él solo quería jugar en Boca.
1: ¿Ya?
0: River estuvo a punto de comprarlo.
1: ¿Cierto?
0: Y no quiso ir. Y el Barcelona, antes de ir a Boca, también estuvo a punto de comprarlo. Y él no quería ir a ningún equipo argentino que no fuera Boca y no quería ir a Europa sin haber jugado un Boca primero.
1: Claro.
0: En el fondo, con ese nivel de fanatismo y con ese nivel de incondicionalidad, es imposible que la historia sea fome.
1: Claro.
0: Más allá del personaje. Si bien la historia de Maradona con Boca no fue muy prolífica a nivel de título, ganó uno solo.
1: Claro, uno.
0: Marca de alguna manera las tres etapas de Maradona en Boca. La primera, que es la del 80.
1: La del 80.
0: Previa a su día al Barcelona.
1: Después
0: cuando él vuelve.
1: Claro.
0: Después de haber estado un año sin jugar.
1: Claro.
0: Por el tema del doping.
1: Ajá.
0: Y después la última, cuando ya.
1: Mediados de los 90.
0: Exacto.
1: Ya.
0: Exacto. Y ahí marca como el final en una relación que siempre fue de amor incondicional.
1: Tremendo.
0: Porque Maradona, una vez que se retiró, nunca dejó de estar en su palco en la Bombonera acompañado de sus hijas.
1: Sí,
0: y el amor, él se retiró en la Bombonera.
1: Claro.
0: Y nunca me voy a olvidar que el primer partido de Boca, que a los que somos fanáticos del fútbol, a mí me sacó lágrimas. Cuando estaba Dalma en el palco, que era el primer partido después de la muerte de Maradona, Boca estaba jugando con Racing, si no me acuerdo, y Edwin Cardona, el colombiano, convierte un gol y van todos a celebrar y a dedicarle el gol a Dalma en honor a su padre recientemente muerto. Así que Diego y Boca, una historia de amor, un imperdible para estos recomendados.
1: Tremendo.
0: De día viernes previo a nuestras celebraciones diezucheras.
1: Chapo, Jorge. Como siempre, asertivo, buenos libros, tuviste bien, contadas las historias de estos tres libros, Monchi, Zlatan y el gran Diego Armando Maradona. Estamos cerrando esta edición central de este Metrópolis. Agradecer a todos quienes estuvieron en sintonía. Que tengan un muy buen fin de semana. Hoy no tenemos Metrópolis PM, así es que atento a la programación, a la buena música. Viene Nicolás Naida ahora con Se da el paso.

0: disfruten el fin de semana, hagan deporte, vean fútbol. Están las finales del US Open Damas y también en Varones. Hay Fórmula 1, así es que nada, nos volvemos a encontrar el próximo día lunes. Que tengan un muy buen fin de semana. Chao.
1: Chao,
0: Jorge.
1: Chao. Chao, chao.
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0: 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Señoras y señores, acá estamos conectados como todos los viernes en La Clave, Sea el Paso. Y todos los viernes, todos los días hacemos nuestras curatorías musicales. Usted escucha de fondo este temazo de los 80, Chaka Khan, I Feel For You, escrita por Prince. Música para manejar. Sea el Paso.

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1: Señoras y señores, como todos los viernes nos encontramos en Se da el paso, el único programa de motorsport que hay por esta parte del mundo, y nos conectamos con nuestro fundador, don Enzo Giacometti. Bienvenido, don Enzo, a su programa.
2: Hola, Nico, ¿cómo estás? Un gusto saludarte como todos los viernes y saludar a todos nuestros fieles auditores que les gusta escuchar todos los comentarios que hacemos, a veces acertados, a veces no tanto, del motorsport.
1: No, no,

0: andamos viendo en eso, andamos bien. Y somos valientes porque vamos el viernes a comentar la carrera el lunes. Súper fácil, pues, don Enzo.
1: Exactamente, con el diario el lunes es fácil hacer la predicción.
0: Claro, dárselas de experto el día lunes o el martes, es muy fácil. Oiga, don Enzo, pero estuvo buena la Fórmula 1 el fin de semana pasado.
1: Sí, no, estuvo increíble, encuentro yo, fue un carrerón. De hecho, lo comentamos nosotros el viernes pasado. Había muchos signos de interrogación de qué iba a pasar con el Gran Premio de Monza en el Templo de la Velocidad, con el nuevo reglamento. Tú te recuerdas que uno de los planteamientos que se hacía es que, bueno, la energía que acumulan los autos, las baterías, alcanzaban para 11 segundos si uno la ocupaba todo el rato, y eso no alcanzaba a cubrir varias de las rectas que tiene Monza. Monza es un circuito muy rápido, el más rápido de hecho, y con muy pocos puntos de frenada violenta, porque incluso las curvas que las tiene son curvas de alta velocidad, y por lo tanto, salvo ahí un par como de chicanas que tiene, todo lo demás es puro consumir energía o gestionar energía, y por lo tanto había mucha especulación de qué iba a pasar con los autos, si iban a lograr poder gestionar de buena forma la energía, y de alguna manera se planteaba que iban a haber muchos adelantamientos, cosa que terminó ocurriendo. Pero más allá de eso, fue una carrera realmente entretenida, con mucho sobrepaso, con mucho incidente, y se dio, ¿te acuerdas que lo comentamos de hecho el viernes pasado?
0: Sí, pues.
1: Dijimos, oye, Kimi Antonelli sale del último lugar. Imagínate que lograra salir primero, sería una cosa épica. Y bueno, y así fue.
0: Tal cual, don Enzo. Incluso habíamos comentado lo mismo con Verstappen, que iba a hacerlo en el karting, pero el espectáculo que dio Antonelli, ir pasándolos a todos, fue de verdad. Yo me emocioné cuando escuché a los tifosi y le cantaban, Sira, ¿por qué te amo? Y le cantaban y todo este cuento. Sí, fue una gran carrera, don Enzo.
1: No, fue muy entretenida, con muchas variantes, de hecho, bueno, con un Russell dominando. Bueno, recordemos que se dio también una circunstancia que es bien importante también precisar, que es que el sábado tuvimos una pole position inesperada, con los alpines en posiciones bien, bien importantes, y bueno, Gasly haciendo la pole position, robándosela del bolsillo a George Russell, con un auto que es de media tabla y con un Colapinto también metido bien adelante. O sea, los dos autos estaban muy bien configurados, por lo menos para una vuelta rápida. No nos olvidemos, eso es importante señalar, ¿eh? En circuitos como esto, y recordemos que además la configuración que tiene el auto en la calificación después no se puede modificar. O sea, si uno hace un auto que sea muy rápido para la vuelta rápida, valga la redundancia, después, como ritmo de carrera y pasado por curva, puedes tener problemas durante la carrera, que es una carrera que obviamente tiene un montón de vueltas. Y si lo hago al revés, si en el fondo seteo el auto más para ritmo de carrera, con más carga aerodinámica para las curvas, bueno, entonces no alcanzo la mayor velocidad en la calificación. Y ese es un balance que siempre es difícil de hacer, es parte de la gracia que tiene este circuito, y que de alguna manera, cuando uno ve los resultados de la quali, uno podía eventualmente intuir, por ejemplo, que los Ferrari, que habían andado muy bien en las prácticas, tenían una cierta configuración más adaptada para ir al ritmo carrera, más que para ir a marcar la vuelta más rápida. Sin embargo, que después, durante la carrera, esa configuración que se especulaba que tenía no dio muchos resultados.
0: Oiga, yo solo quería, y no me acuerdo el nombre del italiano, que en su momento de la Ferrari no hizo que este Kimi Antonelli lograra llegar. Estaba mirando una foto de Kimi cuando tenía 5 años con su gorrito de Ferrari. Y yo decía, wow, qué increíble sería que Kimi Antonelli, que es italiano, estuviera en la Ferrari, y algo pasó que no se pudo.
1: Sí, mira, yo Creo que, claro, son estas especulaciones que ya

0: a la prensa y bueno, nuevamente con el diario El Lunes.
1: Sí, claro.
0: Es fácil de mirar para atrás y decir, oye, pero ¿cómo dejaron ir a Kimi Antonelli cuando era niño, que era un talento, etcétera, etcétera? Pero en realidad yo tengo la certeza de que si hubiera ido por el camino Ferrari, no estaría donde está. O sea, Ferrari no le habría dado la oportunidad a un cabro de 18 años,
1: exacto, sí,
0: a que se subiera a un Ferrari. Y después, por otro lado, hay que tener al auto también. Pues, ¿sí? Si tú puedes poner a Kimi ahora en un Ferrari y no va a tener los resultados que tiene en un Mercedes. Entonces, en realidad, aquí hay un mérito que yo se lo adjudicaría en una buena parte a Toto Wolff.
1: Sí.
0: Porque él tenía varias alternativas para haber reemplazado a Hamilton y podría haberse ido quizás con alguna sandía un poquito más calada. Por ejemplo, Carlos Sainz estuvo mucho rato ahí como una alternativa.
1: Fue una apuesta. Fue una apuesta,
0: pilotos, sí, que se querían subir a Mercedes. Por supuesto que una de las tres o cuatro categorías, o sea, marcas a las cuales todos los pilotos que pretenden ganar grandes premios o salir campeones pretenden llegar, que en el fondo Mercedes, Ferrari, Red Bull y McLaren.
1: Son, exacto,
0: cuatro,
1: la historia, sí, que están, que
0: históricamente, o por lo menos en el último tiempo, porque Williams también es histórica, pudieran darte opciones. Y acá el gran mérito fue sostener a un Kimi, que cosa que no fue fácil. Acuérdate que él, claro, hizo su debut, si mal no recuerdo, en el mismo Monza, y en la segunda vuelta destruyó el auto.
1: Se fue, le fue bien mal.
0: Y todo el mundo empezó a decir, pero ¿cómo a este niño le pasa en el auto? ¿En qué están pensando? E incluso Toto Wolff lo defendió, dijo, oye, en las vueltas que dio, lo poco que anduvo, en realidad marcó tiempos muy interesantes.
1: Sí, bueno, sí, bueno.
0: Y en realidad nadie da un peso, al revés, la prensa yo creo que estaba muy incrédula y crítica de Toto Wolff, y resulta que un año después tenemos a un casi campeón de la Fórmula 1 de 19, bueno, 20 años, de hecho cumplió 20 años justamente la semana pasada. Así que yo creo que estamos viendo un talento que está explotando, importante. Uno puede decir que bueno, va montado en el mejor auto, entre comillas, lo que puede ser cierto. Y bueno, todos los grandes campeones necesitan un buen auto, pero lo que sí uno no puede negar es que le está pasando por arriba a un George Russell, que sí, también era un piloto muy talentoso, prometedor. Recordemos que de alguna manera él es el que reemplaza a Hamilton, no es que,
1: claro,
0: no es que sí, bueno, reemplazó a Hamilton. O sea, ahí hay una corrida, obviamente el George Russell era el piloto 2 y asume como piloto 1, o sea, reemplaza a Hamilton y obviamente mete en un segundo piloto. Esto también debe decir que Kimi reemplazó a Hamilton, son liceras, digamos, que inventan los medios para vender más diarios, en la época que se vendían los diarios. Y en realidad eso no es cierto, digamos, esto es toda una corrida. Entonces, el mérito para mí es de Toto Wolff, de haberlo visto, habérsela jugado y haberlo apañado, haberle puesto a Bono, que es el ingeniero de Hamilton. Eso sí, yo creo que
1: es fuerte,
0: que lo ha adoptado casi como hijo,
1: sí,
0: y lo ha aconsejado. Y obviamente un talento que hoy día ya empieza a despejar cualquier duda que uno pudiera tener, porque partir de prácticamente el último lugar de la posición 19, porque fue
1: dos
0: castigados, y haber terminado la carrera en primer lugar de manera bien categórica, no habiendo cometido errores, porque hoy día vemos que pasó del 19 al 1, pero es una cuestión que no es tan trivial, porque la probabilidad de que uno tenga topones o se quede atrapado entre medio de los autos más lentos es algo que no es fácil de superar. Resulta que yo veía el otro día a un experto que analizaba las telemetrías, y por ejemplo, cuando Kimi parte, él llega a las primeras chicanas, donde llegan todos los autos pelatonados, y llega a buena distancia de todos los autos de adelante.
1: Exacto.
0: En el fondo él, y eso te demuestra una cierta estrategia y una cierta inteligencia, en el sentido de que tratar de evitar tener cualquier problema en la carrera, y que la tentación es, si uno es joven y la adrenalina y el empuje,

0: empecemos a pasar a todos los que podamos, y resulta que después llega la chicana con 5 o 6 autos al lado, uno frena mal, uno dobla mal, entra pasado, te pega y te fuiste. Entonces él fue trabajando cada uno de los adelantamientos, hizo lo que tenía que hacer, tuvo fortuna, como todo campeón, con el despiste de Leclerc, eso le permitió cambiar los neumáticos y le permitió, digamos, tener un nuevo relanzamiento y pasar nuevamente a varios autos. Piensa que él, en el relanzamiento, que fue en la vuelta 4 más o menos, o 5, porque el despiste de Leclerc fue como en la segunda o tercera vuelta, y después obviamente tuvo bandera roja y autos de seguridad, pero él en el segundo relanzamiento ya estaba a 12, y de ahí pasó un par de autos más, ya se metió en los puntos y empezó a escalar. Tuvo una buena estrategia neumático, el equipo lo ayudó con eso, tuvo suerte, cambió los neumáticos cuando tenía que hacerlo, podrían haberlo hecho al revés con Russell y quizás otra cosa habría pasado. Y finalmente termina alcanzando a Russell de una manera bien dramática, porque estuvieron peleando en algún minuto, incluso Russell en una maniobra, digamos, de carrera, sin una intención y con obviamente con el ímpetu de Kimi por pasarlo, terminamos con Kimi en la grava, ¿saben? Fuera de la pista, que el auto podría haberse quedado enterrado ahí y se acababa todo, y sin embargo él lo saca, faltando muy pocas vueltas para el final, y logra reponerse, reducir otra vez la diferencia y pasarlo de manera bien clara y terminar ganando con 3,8 segundos de diferencia. O sea, realmente es una de esas carreras épicas, de esas que de repente vemos de Senna, o hemos visto de Alonso, de Schumacher, o del mismo Verstappen. O sea, esta entra dentro de las carreras que uno va a recordar en el tiempo que las vio.
1: No, y hay que decirlo, o sea, lo que pasó en la primera vuelta con Hamilton versus Leclerc, lo que usted dice, que Hamilton se quedó fuera, perdió posiciones, después el despiste de Leclerc, y, o sea, fue una carrera súper intensa, pero lo que hace Kimi, que es como ser bien cauto, lo que usted dice, para tener 20 años, maneja con una seguridad bien, claro, uno dice, partió manejando a los 5 años, pero es increíble cómo tiene esa sangre fría de ir haciendo estrategia, como en estas carreras de largo aliento, como en el, no sé, en Le Mans, en el Dakar, que él trata de no tener ningún siniestro, ningún problema en el transcurso de la carrera. Eso es interesante.
0: Claro, eso habla de una cierta madurez, ¿sí? Que lo lógico y lo esperable y lo que uno ha visto, no, tanto en Hamilton como en Verstappen cuando tenían esa edad, era una agresividad, claro, tremenda, a veces incluso hasta me pasaba la punta, porque las ansias de ganar superaban cualquier racionalidad, por decirlo así.
1: Exacto.
0: En este caso Kimi, recordemos que parte de la última posición con un cambio de motor. Tenía un motor que probablemente tenía un poquito más de potencia que el de Russell. Y yo creo que el modo de él en la carrera fue tratar de sumar puntos, digamos. Yo creo que esa fue su estrategia. Y cómo se fue desenvolviendo la carrera, finalmente apareció la oportunidad de poder ganar la carrera. Pero yo creo que si tú lo hubieras preguntado a él o cualquiera, había muy poca chance de que él pudiera ganar. De hecho, nosotros tenemos ahí un grupo de amigos, estas apuestas.
1: O sea, las casas de apuestas le dan.
0: Que hacemos, digamos, claro, por las posiciones, y nosotros apostamos hasta el quinto lugar, o sea, el orden del 1 al 5. Y yo, por lo menos, partiendo desde la posición 20 o 22 en su minuto, que era lo que se sabía, yo dije, no va a entrar de ninguna forma dentro de los 5. Yo sí pensaba que se iba a meter, a lo mejor podía llegar hasta un sexto lugar, claro, pero yo mismo no lo puse y bueno, perdí toda mi apuesta porque ganó él y no ganó, y el orden de los demás fue totalmente incorrecto respecto a lo que yo había planificado, y le pasó a la gran mayoría de los que jugamos ahí, salvo un despistado que no sabía que lo habían castigado y ese le apuntó.
1: Claro. No, pero, o sea, el accidente de Leclerc, por ejemplo, habla de lo grande, de lo histórico, de lo épico que es la carrera en Monza. O sea, ver cómo hizo el trompo y salió, y hizo

0: hizo tirar el auto, uno dice, wow, aquí esto está intenso.
1: Bueno, sí, o sea, el accidente de Leclerc yo diría que de alguna manera fue...

0: hizo que Hamilton perdiera muchas posiciones, cayó como al lugar número 10, y de ahí, bueno, tuvo que empezar a recuperar, y después, bueno, Leclerc, que estaba bien posicionado, pierde el control del auto, y bueno, se va para afuera, queda un solo Ferrari, y después Hamilton en realidad hizo lo que pudo, no fue un actor muy predominante. Y bueno, el gran premio consuelo para todos los tifosi que habían ahí, que es una carrera que realmente es increíble, espero alguna vez en la vida poder ir a vivirla, y que haya ganado un italiano en vez de Ferrari, porque yo, todo el mundo quería que ganara Ferrari.
1: Sí, pues.
0: Pero que haya ganado un italiano, que hubiera sido en Mercedes, lo pone a Kimi en una categoría de otro nivel. Además, es un cabro
1: 20 años.
0: No, pero es un cabro que se ve que es como súper bueno.
1: Cabro bueno, sí.
0: De partida hasta representa menos la edad que tiene, porque tiene como cara de niño, incluso menor que 20 años. Tú lo podrías decir que tiene 16, te pueden creer, o 18. Y él es como un buen cabro, con una familia muy clásica italiana, es muy quitadito bulla, tranquilo. Tiene una personalidad como muy, muy especial, no habla, o sea, habla como un niño, no, con un tono suave, tampoco es tan eufórico, encuentro, claro, yo, sí, en los triunfos, porque podría, o sea, lo celebra, pero podría celebrarlo de una manera mucho más eufórica, creo yo. Y eso habla también de como de un cierto foco y una cierta madurez. Yo creo que es importante en cualquier deportista de alto rendimiento de la Fórmula 1 siempre tratar de tener un balance. O sea, uno no es ni tan bueno ni tan malo. Y estos momentos de euforia hay que disfrutarlos, pero hay que ser centrado y no empezar a creerse que ya está todo resuelto. Si bien tiene una ventaja desde la perspectiva del campeonato, una ventaja importante, tiene casi tres carreras de distancia, pero vimos el año pasado con Piastri que finalmente no llegó ni siquiera segundo, llegó tercero porque hubo un salto importante de Lando y por otro lado, bueno, un salto importante de Verstappen. O sea, todavía Russell tiene cosas por hacer. Recordemos que este es un deporte que es complicado. Tenemos varios pilotos que han perdido carreras por pequeños, o no tan pequeños, accidentes o lesiones. Tenemos a Hadjar, que ya va a ser la tercera carrera que no corre por un accidente que tuvo fuera de la pista. Bueno, Leclerc está en duda y por lo tanto hay que tener cuidado porque de repente una mala maniobra puede llevarte a tener un accidente, a lo mejor no muy grave, pero que lesionado, y eso haga que pierdas en tres fechas toda la diferencia que tenías. Entonces, esto no se acaba hasta que se acaba, como decían.
1: Oiga, vamos a ir al primer corte, don Enzo, y vamos a pegar ahí una actualización de la Fórmula 1.
0: Vamos.
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0: Señoras y señores, estamos haciendo el programa del Motorsport, el único programa que se atreve, y vamos los días viernes antes de las carreras, antes de todo lo que ocurre, hacemos estos análisis. Pero antes, nosotros hacemos todos los viernes nuestras listas, hacemos una búsqueda, música para manejar, y estamos con Stars, esta canción del cuarto álbum de Simply Red, lanzado por allá por 1991. Todos somos polvos de estrella, todos tenemos una estrella dentro. 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
1: Estamos de vuelta, estamos haciendo el programa del Motorsport. Estamos con Don Enzo Giacometti hoy día comentando el premio de Monza, el templo de la velocidad, que nos dejó felices. Yo por lo menos quedé contento, Don Enzo, quedé con esa sensación.
2: No, yo creo que todo el mundo quedó muy, muy, muy contento con la carrera. O sea, yo las expectativas no eran muy altas y uno pudiera afirmar de que si no es la carrera más entretenida que hemos tenido, con mucho adelantamiento, sí. Eso era parte de las cosas que se podían esperar en la gestión de energía, y dependiendo cómo se gestionara, pasaba uno, después la otra pasaba el otro, y el otro, y el otro. Entonces eso era algo que era esperable, y así fue. Pero hubo mucha maniobra muy talentosa, no era solo apretar un botón y pasar al de adelante, sino que hubo preparación, hubo emoción, así que en ese sentido yo creo que fue una carrera redonda. Y tuvimos también el tema con la Pinto, ¿eh? Con la Pinto en el momento que estuvo cuarto en el principio, con un auto con la Pinto con una muy buena partida, un muy buen partidor con la Pinto. Y lamentablemente también tuvo un incidente que lo relegó bien atrás, en lugar 16, si mal no recuerdo, estando en cuarto. Y de ahí comenzó una recuperación bastante notable y terminó en noveno lugar, a dos posiciones de Gasly, que había partido en la pole position. O sea, en realidad hizo una buena carrera. Obviamente las expectativas que tenía Alpine y con la Pinto era terminar más adelante, y quizás podrían haber terminado los dos más adelante si con la Pinto no hubiera tenido este incidente, porque es muy posible que hubieran podido trabajar un poquito más en equipo y taponear a lo mejor algunos autos que venían por detrás, o adelantar algunos que estaban por delante. Así que una carrera también bien buena para Colapinto. Él estaba muy sentido, de hecho, con el error. Lo entrevistaron post carrera y hasta lloró, lamentando lo que había pasado. O sea, que era una muy buena oportunidad para sumar puntos y para él haber terminado quizás

0: en la mejor posición en su carrera, y lamentablemente cometió este error que entre comillas no lo pagó tan caro.
1: No, y estuvo lleno de polémica igual, porque estuvo esta decisión del podio en Mónaco de Alpine. Vimos a Briatore en llama en contra de McLaren, y claro, uno dice, oye, pasó harto rato, se demoraron harto, pero así es la así es el juzgado, los jueces en la Fórmula 1.
0: Sí, es una lata, eso es un encuentro que es una lata, porque al final se lo dieron, ahora se lo volvieron a quitar, obviamente, el proceso, como en todo proceso jurídico hay distintas instancias y todo puede ir apelando, y no olvidemos que, bueno, esos podios son historia, pero también son puntos, son mucha plata. Y además, bueno, en el caso Gasly, yo creo que obviamente que aparezcas tú con la estadística es algo que uno quisiera, pero yo creo que lo que más uno quería era haber estado arriba del podio, o sea, haber vivido el momento de estar en el podio.
1: Sí, ¿no? Pues es como
0: por secretaría, pero bueno, eso ya fue hace rato, Nick, así que hablemos de lo que viene. Estamos viviendo el Gran Premio de Madrid.
1: El Madrid Ring.
0: El Madrid es Madrid.
1: Madrid.
0: Madrid.
1: Madrid. Madrid. Claro.
0: También le decía Madrid Ring, no es Madrid. Así lo llaman. Y bueno, este también va a ser un gran premio con muchas sorpresas, porque salvo Ferrari, que hizo un par de prácticas ahí, nadie tiene las estadísticas de este circuito nuevo. No se conocen. Entiendo que es un circuito que está disponible en los simuladores y se ha simulado mucho, pero otra cosa es con los autos de ahí arriba de la pista, con la fuerza G, con la adherencia, etcétera, y hay mucha interrogante de qué puede pasar ahí en este circuito, que además está impoluto, no se ha ocupado prácticamente nada, y bueno, vuelve la Fórmula 1 a Madrid después de muchísimos años. El 81, hace 45 años se corrió la última vez en el circuito de Jarama, que es un circuito que hoy día existe en ¿cómo se llama? En Madrid, y que de hecho la última victoria de un piloto en un gran premio Fórmula 1 en Madrid nos remonta a Gilles Villeneuve en un Ferrari, imagínate. Wow. La última que alguien ganó en Madrid fue
1: Gilles Villeneuve, cuando transmitían la Fórmula 1 en TVN con Alejandro Schmauch.
0: Eso así fue el 81, sí.
1: Mire, sí. Yo era un niño y me ¡ay, qué increíble, don Enzo! ¡Wow!
0: Increíble, sí. Así que yo creo que incluso medio blanco y negro, ¿eh? Porque el 78 recién fueron los televisores a color y no todo el mundo tenía televisores a color tan rápido, eran caros. Así que el 81 es posible que incluso la hayamos visto en blanco y negro.
1: En blanco y negro, sí, yo me acuerdo, tenía un boloco de palo, ¿eh? Un boloco de madera teníamos en la casa, así que me acuerdo de eso. Oiga, y el local en Madrid es...
0: Carlos Sainz,
1: pues, sí, pues, porque Alonso, sí, pues es Alonso en Barcelona y este es de Madrid.
0: No, Alonso es asturiano.
1: Asturiano, claro, ya.
0: Sí, no.
1: Pero son los españoles.
0: No hay barcelonés en MotoGP, sí, pero acá no. Y claro, de hecho, leía por ahí al pasar unos comentarios de Carlos Sainz Jr. que decía: esto es muy raro, estar en Madrid y estoy durmiendo en la casa de mis papás.
1: Raro.
0: Claro, estaba durmiendo ahí, está alojando, está en la casa de los papás alojando, como que volvió. Y bueno, toda la euforia que significa correr en Madrid. Pues imagínate que él...
1: No ha corrido nunca.
0: Yo creo que, no sé si había nacido Carlos Sainz Jr.
1: No.
0: En el 81. Pues. Capaz que no.
1: No, pues sí, ¿cuánto tiene menos?
0: Sí, es un joven, imagínate, 45 años. Entonces, él nunca ha vivido esta experiencia de un gran premio y más allá de que no tiene ninguna chance de nada, lo mismo que Alonso, de todas maneras, los dos son ídolos y van a convocar a mucho madrileño, bueno, a mucha gente, ¿eh? Yo, de hecho, tengo varios conocidos que van a este circuito, así que va a ser una gran inauguración.
1: Oiga, no, y creo que es bien

0: está todo nuevo, estaba mirando, claro, hay fotos, dieron una vuelta en la Fórmula 1 ya al circuito, pero claro, uno tiene esa... ¿Qué va a pasar? ¿A qué se parece, don Enzo? ¿Qué podríamos esperar con las unidades de potencia? ¿Va a ser rápido? ¿Va a haber curvas? ¿Van a poder...? Toda esa información no la tenemos.
1: No. Y bueno, es un circuito que tiene cierta, es un circuito que es callejero.
0: Claro.
1: No es una pista, un circuito que se hizo, pero es un formato callejero. Y tiene una curva que está bautizada como la Monumental.
0: Mire.
1: Que es una curva que no existe en el campeonato, ninguna parecida, una curva peraltada con por ahí por 24 o 27 grados, con bastante inclinación, y que tiene una característica que es muy larga, son 500 metros de curva.
0: Mire.
1: Entonces, porque en Zandvoort tenemos una peraltada, pero es casi como un pequeño carrusel.
0: Claro.
1: Esta es una curva que es muchísimo más larga, peraltada, y según lo que decía Leclerc, que la anduvo por ahí en las prácticas que hizo Ferrari, es bastante como lo decía, que hay que ser muy valiente en esa curva.
0: Sí, es como una herradura, y es como el trofeo también que van a tener en
1: claro,
0: el trofeo.
1: Yo te diría, cuando uno mira la pista por arriba, lo que más destaca es este efectivamente está como herradura, sí, esta horquilla, pero una horquilla como bien, sí, grande. Son 500 metros, imagínate, con esta inclinación. Y por lo tanto, eso es una novedad. Y bueno, además las gradas están muy cerca. Todo esto se hizo también en función del espectáculo. Así que esa curva monumental es posible que se transforme, así como tenemos Rouge, como tenemos,
0: sí,
1: el carrusel Nürburgring, o el sacacorcho, o Maggot, Beckett y Chapelle en Silverstone.
0: Sí, pues.
1: Y así, bueno, un montón de otras, digamos, la salida de Austin con esa subida, o el anfiteatro de México. Bueno, todos los circuitos de alguna manera tienen una característica, y la Monumental va a ser la característica de este circuito.
0: Claro, yo leía en el Motorsport que decían eso, que va a ser en la primera parte, en la primera chicana, ahí al tiro tiene una que, si no vas bien calculado, ¿cómo se llama? El punto Apex, que nos enseñó usted, te podía ir contra el muro, o sea, al tiro.
1: Claro, que no tienen escapatoria.
0: Claro.
1: No tienen escapatoria ni para arriba ni para abajo.
0: Es terrible.
1: Porque para arriba habitualmente no tienen cuando hay peraltada, tenía un muro, pero para abajo tampoco. Así que, y bueno, un circuito como de rango medio, no es ni rápido ni lento, quizá incluso es más rápido que lento. Así que con harto frenaje, y vamos a ver si se dan muchos espacios de sobrepaso. Pareciera que sí, que tiene hartos puntos donde se pueden producir esos sobrepasos. Yo me imagino que se lo hicieron recién, y con todo el aprendizaje que hay, habrán hecho la pega de que sea un circuito que tenga muchas oportunidades para sobrepasar.
0: Sí, hay que verlo, hay que verlo. Yo creo que va a estar muy entretenida esta carrera, y ver esta primera vez en este Madrid,
1: sí.
0: Oiga, y también estamos en modo rally mundial, pues, don Enzo.
1: Sí, pues muy importante eso, Nick, para que no se nos vaya el programa. Tenemos el privilegio y la suerte de tener una fecha de un campeonato de automovilismo mundial ya por quinta vez en Chile, y eso es un tremendo privilegio que hay que tratar de aprovechar, y poder ir a vivir esa experiencia y estar cerca de autos que son como los Fórmula 1 Rally. O sea, esos autos son prototipos, si bien tienen estas carcasas.
0: Parece un auto de calle.
1: Como de calle, pero en realidad son autos que no tienen nada que ver con los de calle. Y en realidad ver a los pilotos manejando por estos caminos de grava, entre medio de los bosques, estos paisajes maravillosos a 200 kilómetros por hora.
0: Es una cuestión increíble.
1: Es una cuestión que es realmente de loco. O sea, yo he tenido la suerte de ver prácticamente todos los campeonatos, o sea, distintas categorías, y yo encuentro que los de rally están todos locos, digamos.
0: Sí.
1: Porque ahí no te sabes la pista, o sea, te vas en un navegante.

0: gobernante, que es el que te dice lo que tienes que hacer y no tiene ninguna escapatoria de ninguna cuestión.
1: Eso es.
0: Y además la pista, cierto, la pista se va modificando en la medida que van pasando los autos. O sea, tampoco es. Tení mucho riesgo, y es sorprendente de que no haya más accidentes de los que hay y no haya más fatalidades de las pocas que hay.
1: Oiga, yo creo que esa parte del navegante estamos un poco al debe de todos, porque realmente es un salto de fe del piloto. ¿Cómo va confiando de este otro señor que va leyendo un mapa? Una cuestión increíble, el trabajo en equipo, don Enzo.
0: Claro, y en realidad es son como bien desapercibidos, porque en ¿sí? realidad uno conoce a los pilotos y se saca fotos, no sé, Boyer, el Evans, Otanac.
1: El Solver, claro.
0: El Solver, pero al final uno no tiene idea de quién es el copiloto.
1: Exacto.
0: Salvo los que han sido, no sé, históricos, como efectivamente Boyer, que ha tenido históricamente un copiloto y de hecho en esta nueva como vuelta de él, el copiloto ha sido otro, pero en algunas carreras sí se ha sumado. Entonces es como una pega bien ingrata, porque el navegante en realidad uno no lo considera. El navegante Carlos Sainz también es bien conocido, pero no se me viene a la mente. Te fijas, uno ve los pilotos y chapó para los pilotos, pero esto es un trabajo de equipo.
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1: Pero uno no sabe, y la pega de este gallo es súper importante en el rally.
0: O sea, en la mitad de la pega.
1: Claro.
0: La mitad de la pega. El copiloto de Oyer histórico es Ingracia. Oyer Ingracia.
1: Claro.
0: Que es conocido, de hecho es uno de los deportistas mejor pagados en conjunto con Oyer, pero al final como que uno no lo tiene en mente, así que bueno, es importante lo que tú señalas de destacarlos, porque estos son binomios y uno tiende como que a olvidarse. Después Sainz, su copiloto histórico era Moya, Sainz Moya, esa era la dupla.
1: Sí, Moya Sainz, sí. Oiga, ¿no? Y tuvimos la fecha en Paraguay y estaba viendo que para Chile tomaron medidas con lo

0: que son los neumáticos, a propósito de los pinchazos y todo eso, que vamos a tener más neumáticos de repuesto.
1: Sí, bueno, aquí los caminos de Biobío son caminos que tienen algunas componentes bien especiales. Recuerda que en algunas fechas anteriores hubo mucho problema con neumáticos que se desintegraban, porque parte de la gravilla que está en esos caminos viene de la acerera Huachipato, digamos.
0: Es carbón, claro, claro.
1: Componentes de fierro.
0: Carbón, fierro.
1: Y con la temperatura y con el roce raja los neumáticos. Eso es una característica que tiene Biobío. Y bueno, tenemos además un campeonato que está bastante hot, con un Elfie Evans que va liderando, no por mucho, con 216 puntos, y con un sorprendente Sami Pajari, quien no estaba en los libros de nadie, que hoy día le está peleando con 196 puntos a Elfie Evans con un Toyota. Y tenemos a un debutante, Oliver Solberg, que está con 175 puntos en un tercer lugar. Él está un poquito más lejos, pero si Evans tiene algún contratiempo, estos dos se le pueden acercar y pelearle en el último tramo de lo que queda, que en realidad son, si mal no recuerdo, esta fecha y dos más.
0: Dos más.
1: Chile, Cerdeña y Arabia Saudita son las fechas que vienen. Todavía hay hartos puntos en disputa, pero está bastante peleado.
0: Y todo lo que se vive en la Plaza Independencia, la largada protocolar que la inventó acá Horta, que la han ido haciendo en todo el mundo mundial, y cómo sí. Estamos listos para esta carrera, que es como tener, esto es como equivalente a la Fórmula 1, don Enzo.
1: O sea, sí, claro, no es tan sexy, quizás no es tan conocida, pero es un equivalente. Ya Argentina, yo creo, lo único que quiere es volver a tenerla. Y nosotros la tenemos y no sé si la valoramos tanto.
0: Yo creo que no lo
1: sorprende, sí. De gente que está vinculada con el motorsport o las carreras de auto, ni siquiera se enteran de que esto está ocurriendo y tampoco se entusiasman en asistir. Es cierto que, claro, uno le puede gustar la Fórmula 1 y el rally. Es como que me dijera que tenemos una final de la NBA acá en Chile y uno, bueno, yo a mí no me gusta el básquetbol, pero en realidad uno va a ver un partido de la NBA no solo porque te guste o no te guste el básquetbol, sino porque es un espectáculo de clase mundial.
0: Sí,
1: y eso es así.
0: Hay que celebrarlo, don Enzo, y se nos fue el tiempo, don Enzo. Le tengo que dar la despedida, darle las gracias.
1: No, gracias a ti. Y bueno, aquí yo estoy viviendo el WRC, así que lo comentaremos la próxima semana y veremos todas las novedades que nos trae el GP de Madrid.
0: Sí, no, y yo le doy como siempre gracias y voy a hacer la invitación a nuestra querida Motor Clásica, que va a estar el próximo 3 y 4 de octubre.
1: 3 y 4, ya va quedando poco tiempo, las entradas se están vendiendo mucho, así que les sugerimos que vayan a la página de Punto Ticket.
0: Motor Clásica en el Club Hípico. 3 y 4 de octubre, ya viene pronto, estamos con la cuenta regresiva, vamos a estar dándole los avances, la información. ¡Qué auto increíble va a estar! Esté atento a Ceda al Paso. Muchas gracias, don Enzo.
1: No, gracias a ti, nos vemos el próximo viernes.
0: Gracias, don Enzo, gracias por la sintonía. Quédense en La Clave.
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0: inconfundibles, nada más y nada menos que Michael Jackson. Vamos a empezar así este programa de día viernes. Te vamos a estar acompañando hasta las 6 de la tarde. Estamos junto a Fran Huerta y nuestro invitado especial, Pato Pérez.
1: Hola, hola.
2: Hola, Pato.
1: ¿Qué tal?
2: Y se escucha el peligro de Michael.
1: Así es.
0: Oye, esta canción, además, viste que el sonido de la batería salió por error. Todo es justamente. Se descubrió la Gate, se ganó un Grammy por eso.
2: Muy bueno.
0: Y a todo volumen, a esta hora de la tarde, uno de los discos más relevantes de los 90 y probablemente uno de los más importantes en la construcción de esta idea de lo que hoy conocemos como el pop. Suena Michael Jackson, It's Dangerous, en la 92.9. 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
1: Cuatro de la tarde, 18 minutos, 92.9 FM. Y este día viernes estamos acompañando tus tardes. No estoy solo, como siempre, junto a Fran Huerta.
2: Hola, Beto.
1: Y a Ufran.
2: Ya hemos compartido durante esta jornada.
1: Bastante.
2: En 18, empanaditas.
1: Sí, es verdad, estamos en eso.
2: Choripán con pebre. Estamos celebrando en Radio La Clave.
1: Así es, bueno. Pato Pérez.
3: Aprovechamos de mandar muchos saludos a las oficinas que están haciendo su actividad en este momento y posiblemente tengan a Radio La Clave de fondo.
1: Es verdad, saludamos a todas las oficinas.
3: Para acompañar.
1: Nos pueden escribir.
3: O que vienen llegando del convite de
2: almuerzo
3: 18. Que he sabido que en varios lugares de por lo menos de Santiago están haciendo actividad hoy día, así que muchos saludos para ellos. Espero que sea una bonitos días.
1: Bonitos días.
3: Dentro de todo.
1: Venía.
3: Al encontrarse con una madre detenida desaparecido en una instancia muy casual, la vio, no se quiso acercar y dijo, pero esto podría ser una canción, pero no ese dolor de la persona desaparecida.
1: Sí, además es una canción
3: y ese tema fue el primer single.
2: Una declaración de principios, yo creo.
1: Exacto. Y tiene un videoclip bastante bonito también, con dibujo a mano, medio ajá,
3: medio
1: Take On Me.
3: Que se hizo cuando fueron los primeros preparativos para el reencuentro de los Bunkers hace unos 4 o 5 años atrás.
2: Sí, cuando los primeros conciertos de ese reencuentro fueron en el Estadio Nacional, ¿o no?
3: En el Santa Laura.
2: Ah, Santa Laura, y ahí después vinieron los Estadio Nacional y todo eso.
3: Exacto, sí.
1: Y ese fue icónico, ese reencuentro.
3: Icónico, sí.
1: Tremendamente
2: icónico.
3: Sí, recomiendo ahí, si quienes están escuchando y quieren saber un poquito más de la historia de esta canción y de esa génesis de los Bunkers, el libro Canción de Lejos, escrito por Mauricio Durán, que cuenta un poco la memoria de los Bunkers, pero visto desde uno de los integrantes, diciendo como así hicimos las canciones, así fue el camino.
2: Qué bueno.
3: Es interesante la lectura de ese
1: sobre texto. Todo hoy, sobre todo un día como hoy, además 11 de septiembre.
3: Exacto.
1: Nosotros siendo las 4:20, tenemos harto que compartir noticias y propuestas de panoramas y además cosas que han pasado en el mundo de la música que son bastante interesantes.
3: Sí, porque
2: septiembre se enciende, además es la primavera. Ya estamos en otra tecla.
3: Exacto,
2: musical.
3: ¿No? Y de que ya empieza toda la semana a pasar algo.
2: Sí,
3: toda
2: qué entretenido, me encanta.
3: Como se pone un poco complicado a nivel de bolsillo, porque
2: sí,
3: es como,
2: también.
3: Uy, este fin de semana tengo tal recital, ya el próximo tal.
2: Y se suma con el 18, con otro tipo de gasto, entonces.
3: Sí, sí. Sí, menos mal es más cortito en el sentido de que
2: claro,
3: que el presupuesto para esos 3 días.
2: Menos días, sí.
3: Sí, o para uno. La fonda sale cara.
2: Cara.
3: Ya había un anticucho a 12 mil pesos.
2: 12 lucas.
3: No puede ser.
1: No.
3: No, y yo encuentro que es ridículo y ya está, nada que ver, nos estamos saliendo un poco, pero ¿el anticucho cómo es? ¿Con el trocito de carne que te cabe en la boca? ¿O es un trozo de carne que uno con un tenedor y cuchillo lo va trozando dentro del anticucho?
2: Yo creo que cabe, que tiene, o sea...
3: No tiene ni un sentido.
2: No, porque si es una cuestión, o sea, gigante...
1: Yo creo que el anticucho...
2: Tiene que tener mucha carne.
1: Sí, pero se tiene que haber inventado para andar caminando,
2: claro,
1: y sacando los pedacitos y comerlos, po.
2: Sí.
3: Sí, hoy día vi un anticucho con un trozo gigante, un churrasco entero.
1: mejor sírvemelo al plato.
3: Claro.
1: Amigo, amiga, sírvemelo.
2: El guachalomo entero.
3: Claro, no, raro. Sí, y, claro, para poco cobrar más. Pero...
2: Y una cebolla en cada punta y listo.
3: Exacto, sí. El morrón, que yo le digo morrón.
2: El pimentón.
1: Sí, sí, pero sí, es clásico, yo me los como.
2: A mí me gusta
1: como
2: los
1: la verdura.
2: Pimentones, sí.
3: El pimentón.

0: Le pone
1: el toque a la carne.
2: Sí, claro, sí, pero algunos rellenan, por eso yo decía con harta carne, sí, evidentemente, pero algunos rellenan mucho con verduras, entonces también sí, ahí, imagínate 12 lucas por pimentón.
0: Rellenan tanto como nosotros en este mismo momento.
3: Es un arte rellenar,
2: Somos un anticucho.
3: Ahora viene el relleno de pato.
2: Oye, no, pero detalle, si sí, algunos rellenan con salchicha, ¡qué rabia!
3: No me pongáis salchicha.
0: O longaniza, sí, tiene que ser con longaniza.
3: Al menos longaniza.
2: Longaniza sí, pero harta carne. Sí, o sea, por 12 lucas ponme guayú. Ponme entraña.
3: Ahora la alternativa es por esa plata sumar ahí, hacer una vaquita en un grupito de amigos y en la casa estar toda la tarde.
2: Exacto. Y ahí hacen los aticuchos, sí.
3: Cucho. Sí, ¿de qué te pierdes? Cucho. No te pierdes de nada.
0: Yo le digo fierrito. Yo soy más de fierrito.
3: Ah, porque eran con fierro.
2: Antes era, claro. Sí,
0: sí. Se vendían el
2: fierro.
3: Se vendían el fierro. Tú te llevas el fierro para la casa.
2: Sí, pero.
3: Y después lo reutilizaba 85
0: veces. Quizá era peligroso. Pero.
2: Ah, claro. Es que pero los asaderos oficiales tienen.
0: Después te ponía a pelear con él.
3: En la calle. No, y el que se comió 4 anticuchos tiene más armas. Es lo peor. No, terrible. Mejor que hayan sido ahora cambiados a.
2: Armas.
3: Ahora, debo decir algo. Eso. Me molesta un poco el que sea esta como varita de madera o de.
0: Ah, porque se rompe.
3: Uno se rompe, dos se astilla. Peligrosa la astilla.
2: Qué horror.
3: Sí, uno se rompe, dos se astilla y tres no fluye la carne. No, sí, quieres correrla y se queda pegada.
2: Pero eso es mejor el fierrito.
0: El fierrito.
3: Sí, siempre
2: de
3: el fierrito.
2: De todas maneras.
3: Así que en la casa.
2: Y además se lava fierrito. Y listo.
0: Sí, pues se lava el fierrito, te queda para siempre.
2: Se reutiliza.
0: Toda una vida.
2: En la fonda te llegan con eso y uno lo tira por la cabeza.
0: Eso, también entregamos datos para la casa, para esta fiesta.
3: Datos para la economía alternativa. Si no se llama una fonda, quédense en la casa y hágalo de esta manera. Sí. Oye, bueno.
0: Hablemos de música.
3: Eso, sí. Hablemos
2: de
3: música.
2: A lo que vinimos.
3: Sí,
0: no tan dieciochera, pero algo que está pasando en estos días y que estuvimos hace unos días también en una actividad al respecto, que es el estreno del documental Don't Look Back in Anger, que es la historia del reencuentro de Oasis, que está disponible en cines de todo el país. Ya en las salas está, así como los recitales que ahora se estrenan en salas de cine, está este documental. Tuvimos la oportunidad de verlo hace unos días y realmente impactante. Está muy bueno el documental.
2: Emocionante.
0: Sí, emocionante. O sea, ¿qué podríamos decir, Beto, que tú lo viste? No hemos comentado eso.
3: No,
0: también.
3: No lo hemos comentado.
2: Pero tú lo comentaste un día después. Sí,
3: pero es
2: un rato, sí.
3: Emocionante. Yo creo que resumiría esto en lo que lo he hecho varias veces. Me emociona gente a quien la música, no importa cuál, en este caso son las canciones de Oasis, a la que la música les cambia la vida.
0: Exacto. Eso, Pepo, qué lindo.
3: Eso me emociona. El Pepo lloraba. Eso me emociona. ¿Cachai? Como ver gente de todo el planeta en el mismo momento de un concierto que se hizo en distintas partes y en distintas frecuencias, con distintos públicos, con contextos completamente diferentes de vida. Y que pudiesen, digamos, disfrutar estas canciones de la misma manera, ¿no?
0: Exacto,
3: palpar
0: sí,
3: a un solo ritmo. Y eso me parece que el documental es capaz de mostrarlo muy bien.
0: Eso, no vamos a contar muchos secretos para que también vayan a verlo y no digan, claro, me están contando la película.
2: Spoiler total, ¿no?
0: Obviamente es un documental, uno no va a contar, oye, pasa esto al final. No, pero en el caso de este documental, una de las patitas es lo que está comentando Beto en este momento, que es el lado emotivo, que es de Oasis como música, radica directamente en cómo estas canciones, cómo las letras y cómo un poco el sonido que tiene, impacta directamente a su gente, a su público. El relato de parte del documental, porque hay historias de personas que dicen, a mí estas canciones me hacen sentirme Supersonic. ¿Qué es sentirse Supersonic? No tengo idea, pero me hace sentir poderoso. Y es un poco la magia también de este documental, que tiene otra patita, tiene varias patitas. Una es la patita emotiva, está la patita también de la reunión, el reencuentro, porque se va mostrando cómo es esta nueva relación entre Noel y Liam, que durante todo

0: tiene eso y tiene.
1: ¿Y quién es la viera?
0: Y en otro momento también, bueno.
2: Y después se contradice la, también, sí, de parte.
0: Lo admiro, ¿sí? Poco. Lo admiro porque le importa un carajo todo. A mí no me importa un carajo todo. Encuentro que la gente que tiene esa capacidad de que todo le importa un carajo, exacto, es más feliz. Como, exacto, ¿cachai? Como, tiene sentido.
1: Está súper buena ese punto de vista. Porque
0: tiene sentido, ¿no?
1: Más allá de Oasis, al final tiene que ver con un documental de dos hermanos, de tiene dos que hermanos ver con un documental no de una banda que es muy humana al final.
2: Exacto.
1: Y
2: claro,
1: que tiene que ver con su historia, por supuesto, no es un secreto de las veces que se han peleado y que está todo este elefante sobre la habitación, sobre la mesa, claro, que van y vienen, pero está bonito cómo lo abordaron.
2: Sí.
1: Tenía que ser de una manera delicada, no podía ser como, ya, ahora sí, están en buena y hagámonos los locos.
2: Más que delicada, es como uno va viendo un poco la actitud es física, no es nada de declaración, sino que es como uno va viendo cómo se va moviendo.
1: Claro.
2: Y cómo evoluciona eso al pasar los recitales, porque uno va viendo que el primer concierto ya se presentan de cierta forma y hay un nervio, emociones detrás también, se ven mucho las emociones fuertes de cada uno, porque dicen como, yo estuve la primera media hora no sabiendo nada de mí, ese nivel de momentos, y también sí, después la evolución con los otros recitales, que ya el impacto de los conciertos ya también era notorio, o sea, por ejemplo, los shows que hicieron acá en Argentina, fue una cosa histórica.
1: Acá al lado, digamos.
2: Eran tan profundas las emociones que provocaban en la gente las canciones de Oasis en Argentina.
1: Sí.
2: Y que eso está muy bien graficado. Y bueno, quienes se preguntan, ¿salen imágenes de Chile?
1: Yo pregunté, sí, eso, pero me, sí, dijeron hasta ahí nomás, sin spoiler.
2: Sí, salen imágenes de Chile.
1: Chile, mi país, mi país.
2: Van a encontrarse, van a decir, ¡ah, ahí estoy!
1: Oye, pero ¿se muestran personas en los conciertos de Chile?
2: Sí,
1: ¿alguien,
2: sí,
1: podría decir, oye, ahí estoy?
2: Sí, ah, ya, sí, sí, hay rostros.
1: Igual esos fans que están, son en primera veloces, fila, ya vieron el documental.
2: Claro, no, vale, sí.
1: Así que, bien.
2: Sí, ¿no? Y después cuando esté en streaming, que yo creo que incluso en stream va a ser más largo, porque dura dos horas aproximadamente, un poquito más.
1: ¿Dónde debería llegar? ¿A qué plataforma se sabe?
2: Va a llegar a Disney Plus.
1: Ah,
2: a fines de año, pero falta bastante.
1: Disney Plus tiene buenos documentales en general de bandas, de artistas.
2: Hacen buenos convenios.
1: Sí, pues, pero es que tiene Star Plus también.
2: Entonces ahí tienen a
1: Hulu. Está dentro de la plataforma.
2: Exacto. De hecho, el documental es Hulu.
1: Mira,
2: Hulu,
1: ¿viste?
2: Originals. Ya, entonces, perfecto, ahí viene el apoyo. Y lo otro es la patita musical, que también, para quienes también quieran ver cómo suena la banda en versión 2025, están las canciones. Está el recital casi completo que uno puede disfrutar con este sonido Dolby Atmos, que es como que suena gigante todo. Y lo que me gusta de cómo se logró en este documental es que es la experiencia más cercana posible a escuchar el recital en vivo. Uh-huh. Suena demasiado potente el sonido, tanto como sonaban en los recitales, como se escuchó en el Nacional.
1: Sí.
2: Entonces eso es difícil, porque
1: eso
2: a veces
1: decía los chicos también.
2: A veces limpian mucho el sonido, a veces pasa ese tipo de tratamiento que ya suena sobrehumano. Acá no, suena ruidoso, suena, si hay partes que fallan, son parte de la magia.
1: Las dejaron sin edición.
2: Claro.
1: Qué bueno.
2: Exacto.
1: Y eso es parte
2: bien
1: del gustito que también se dieron en este documental, de que se percibiera así, en algunas partes, exacto, como un concierto.
2: Sí. Y también, por supuesto, hay momentos también que los fanáticos van a saber apreciar, como por ejemplo la mención a Manny, del bajista de Stone Roses, que
0: murió
2: justo cuando estaban acá,
0: sí,
2: en Chile. Y el telefonazo le llegó a Noel en Chile, yendo a tomar el avión a Sao Paulo.
1: Oh, qué genial.
2: Y es como, ufa.
0: Bueno, ellos se conocen mucho antes de que fueran Oasis, incluso.
2: Claro,
0: eran,
2: sí,
0: amigos del barrio, de música, tocaban juntos.
2: Y lo bello es que Oasis no existe sin Stone Roses.
0: Claro.
2: Entonces que ya hay una mención a eso y que sale un poco la música de Stone Roses, es un hace justicia también a su propia historia, y también a los fanáticos les va a gustar eso. Es como un, sí, bonito momento. Y yo diría, para quienes les gustó Supersonic, que es el documental que salió hace como 10 años atrás sobre la historia de los primeros años de Oasis, esta es una muy buena segunda parte de eso.
1: Ah.
2: Es como si alguien quisiera una segunda parte de ese documental, es esto.
0: Eso está en Netflix, pero si alguien quiere verlo o buscarlo, creo que estuvo,
2: creo, wow, que ya
0: salió,
2: está,
0: ya se,
2: sí,
0: fue.
2: Creo que
0: ser creativo.
1: Que ¿por qué sacan cosas? ¡Qué rabia!
2: Sí, no sé, por eso el formato físico todavía
0: sí,
1: sí, vale más.
2: Oye, vayan al Persa, lo van a encontrar en Toluca. Sí.
0: Yo sé que
2: opinión sincera.
0: No me voy a plegar a eso, recomendaciones.

0: relaciones piratescas de Pato, pero ustedes sabrán. ¿Sabes qué? Estaba pensando en algo. Yo sé que se ha hablado mucho de Oasis, tanto como cuando aparece este meme en internet, ya otro análisis más de Oasis. Sí. Pero me parece que vale la pena. Vale la pena hablar de esto, vale la pena conectar con las personas que también te importan y también conviven en el mismo grupo etario, que vibraron con las mismas canciones, para quienes recibieron este disco estando en sus primeras infancias o en su adolescencia, y a otros que llegaron más tarde también, vale la pena, porque al final se cruza y me gusta mucho el foco que le ponen a lo que significan las canciones. Entonces, y eso es extrapolable a toda la música que te guste a ti. O sea, cuando hay una canción que te marca, que te invita, que te describe y que es capaz de convivir contigo y se une a tu, no sé, historia de vida y te acompaña para siempre, me parece que eso es magia pura y uno puede apreciarlo en este documento.
1: Exacto, así que la invitación está hecha, está en gran cantidad de salas de Chile, así que busque las entradas. Está, no solamente pueden verlo en IMAX, porque también hay gente que dice, mira, que hay que verlo en IMAX o nada,
2: claro,
1: como la Odisea.
2: Eso es más purista.
1: Sí, no, pueden verlo en otra sala y lo van a disfrutar igual. Así que pues esa es la recomendación para estos días. Ahora que hay unos días libres de repente y lo pueden encontrar.
2: Buenísimo, para este fin de semana además.
0: Quedan todavía funciones.
1: Sí, quedan funciones, así que aprovechen, porque ese documental se va a demorar un poquito en llegar a streaming.
2: Pepo ya lo ha visto 10 veces.
1: Sí.
0: Oye, 4:34, hacemos una pequeña pausa y seguimos conversando.
1: Eso, sí, me parece. Más detalles.
0: Vamos y volvemos con más Es Clave.

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0: 4:39. Ahí pasaba la grandísima.
1: Seca.
0: Única. Grande nuestra.
1: Nuestra, por sobre todo.
0: Anatillo.
2: Anatillo, hermano.
1: Con ese hitazo que estuvo en Breaking Bad.
0: Sí. Sí.
1: No menor.
0: Mucha gente conoció a Anatillo ahí.
1: Sí, pues en el extranjero, muchos.
2: Es su segundo disco solista. Entonces, también quienes no todavía no conocían su material solitario se acercaron ahí.
0: Claro, porque.
2: Al camino.
0: El momento más mainstream que tuvo Anatillo antes de eso fue en la colaboración con Julieta Venegas.
2: Claro,
1: Eres para mí.
2: Sí.
1: Y además era una época que los videoclips salían en MTV.
2: Claro, todavía.
1: Todavía fueron de los últimos. Sí. Entonces, Eres para mí se hizo muy conocido con esa parte de Anatillo que estuvo en el mundo entero dando vueltas con el videoclip. Me acuerdo perfecto de verla en MTV.
2: Qué lindo.
1: Qué buenos momentos.
2: 20 años atrás, igual para que se sientan viejos. 20 años atrás fue eso.
1: Sentir más en la cuenta. Wow. El corazón es un músculo, si no la te revienta.
0: Muy bien. Oye, podemos seguir retrocediendo en el tiempo.
2: Exacto.
0: Un poquito más atrás.
2: Un pequeño viaje.
1: Al Chile.
2: Al Chile de los 80.
0: Ya que está de moda el trend de cómo te verías si fueran los 80.
1: ¿Verdad?
2: Exacto.
1: Que se ha gastado tanta agua en eso.
2: Épocas complicadas donde una figura desde Conchalí se dio a conocer y se transformó en una leyenda, en una estrella pop a nivel nacional y también internacional, aunque esos logros se conocen no tanto en estos lados. Estamos hablando de Salo Reyes, el gorrión de Conchalí. ¿Por qué? Mira, qué temas. ¿Qué temas? ¿Por qué estamos recordándolo? Que justo hace 4 años falleció cerca, en una fecha cercana a esta. Y justo esta semana se lanzó el primer libro biográfico sobre la vida de Salo Reyes. Y que es un libro, digamos, extenso, de una investigación de larga data. Porque hay que decir, o sea, a los Reyes les costaba mucho revelar ciertas partes de su vida, porque él quería saber su vida, él quería su libro, quería escribirlo. Y
0: él quería contar su propia historia.
2: Sí, yo supe de un par de investigadores por ahí que intentaron hacer cosas y Salo dijo, no, yo no. Si alguien va a escribir sobre mí, voy a ser yo mismo. Y claro, lamentablemente...
0: Eso habla mucho de la figura de Salo, que después se va a ir develando tanto en el libro como en la memorabilia de lo que uno va viendo después en el tiempo, ¿no?
2: Claro, y hay algún par de documentales interesantes.
0: Exacto.
2: Va a salir uno en un canal de televisión próximamente también. Pero en el caso de este libro, está hecho por un vecino, que eso es lo lindo. Es Lucho Hernández, un comunicador que muy reconocido, ha pasado por muchos medios
0: sociales. Estuvo aquí también.
1: Por este mismo medio.
2: Él era vecino de Salo Reyes, entonces no solamente conoció, lo admiraba por su música,

0: seguía su carrera, sino que también era el tío que le iba a preguntar cositas, po, o te lo encontráis en el almacén.
1: Claro.
0: Y había un contacto humano con él.
2: Claro.
0: Y justo después, cuando fallece, un tiempo después, se acerca el hijo de Salo Reyes y le dice a Lucho: ¿sabes que tú soy el indicado para escribir un libro sobre mi papá?
2: Qué lindo.
0: Y él dice: ¿en serio? Pero yo pensaba que no me iban a dar permiso, así como que igual era complicado hacerlo. Y ahí se empezó a desarrollar este libro, que tuvo un trabajo, digamos, de un año y medio de construcción, y que se acaba de publicar por la editorial de Colectivo Abejorros. Colectivo Abejorros, quienes no lo conozcan, es un grupo de personas que hacen no solamente publicaciones en libros sobre figuras de la música popular chilena, mucho folclore, que también han sacado historias del pasado y que la han vuelto a poner en la calle, sino que también hacen actividades, conciertos, hacen mucho de revivir también música antigua con actividades bien especiales, bien bonitas.
2: Ya, una línea editorial
0: exacto, bien marcada y muy mucho de rescate de la cultura popular
2: qué
0: chilena.
2: Necesario.
0: Exacto, tiene una revista que se llama Abejorros que la regalan en la tienda nacional cuando salen publicaciones. Y este libro está también a la venta en la tienda nacional y en algunos puntos que van a salir en ferias de estos próximas semanas, que van a haber varias ferias del libro.
2: Y el mismo Lucho de Chile va a estar avisando también.
0: Exacto,
2: en sus redes
0: para que lo busquen en las redes.
2: Sí.
0: Pero ahora, lo que quiero contarles yo personalmente, que tuve acceso a ese libro, es que búsquenlo porque tienen todas las historias que usted de alguna forma sabe de él y quiere saber qué pasó detrás. Por ejemplo, para ya las personas que conocen poco, que son más jóvenes, que no saben tanto de la leyenda de la música de Salo Reyes y lo conocen más como por este personaje que uno lo ve por la tele, está la historia de la cebolla, está la historia de el perro Rocky, que es el que se perdió y justo en una nota de Chilevisión apareció al aire, como justo estaban grabando y aparece el perro Rocky, un momento notable de la televisión chilena. Y también la talla que después se volvió legendaria por Felipe Abello.
1: Están matando un huevo.
0: Está el relato de todo eso. Y mucho más que están interesantísimos, porque aparte que es un libro de 400 páginas donde se ahondan toda la carrera.
2: ¡Ufa, Luchito!
0: Con detalles, digamos, de investigación bibliográfica. O sea, se pegó el viaje a la Biblioteca Nacional, revisar las diarios La Cuarta, revisar las últimas noticias de los 80, donde salían los reportajes, las polémicas y también los grandes hitos como el Festival de Viña, un concierto que hizo después de Viña en el Estadio Santa Laura, que fue una cosa así apoteósica. Después viajó a México, después hizo una fonda. Todas esas historias están retratadas en este
1: libro. El trabajo que hizo Luchito, que nos va a visitar el lunes. Anticipo que vamos a conversar con él en profundidad.
2: Me acuerdo que hablamos con Lucho para Lollapalooza, marzo. ¿No? Marzo, principio de año aún. Y le preguntábamos, queríamos saber detalles. Y él decía, ya está casi, pero todavía faltan cositas.
1: Pero me gusta eso que comentas, porque cuando ya profundicemos el lunes desde la perspectiva del autor, creo que la conversación se centra en un personaje que ha tenido exposición pública, sí, ha sido recordado quizás a la altura de su memoria, pero probablemente hay mucho más. Hay mucho más de Salo Reyes, y hay historias que tienen que ver con sus éxitos, con sus fracasos, tienen que ver también con lo que fue Salo Reyes en su momento. O sea, probablemente era una figura exportable, ¿no? Que por razones de contexto, del momento país que nos tocó vivir, no trascendió tanto como, por ejemplo, uno dice, Salo Reyes tenía la pasta para haber sido quizás un Juan Gabriel, un Sandro fuera de Chile, quizás sí. Por su naturaleza musical, la capacidad de cantar, tenía un toque único al momento de hacer sus interpretaciones. Y yo creo que la versatilidad de Salo Reyes no la tiene nadie.
2: Y la personalidad que tenía, además. Porque no solo era verlo.
1: Era como un
2: estandapero,
1: cantante.
2: Claro. Lo invitaba
1: animador,
2: mucho a.
0: Eso,
1: el primer Lucho Jara.
2: Lo invitaba mucho a espacios, me acuerdo, en esa época, Viva el Lunes.
0: Como sus shows eran en verdad un show.
1: Fue como un proto Lucho Jara. De otra.
0: Exacto, de ahí lo sacó.
1: Sí,
0: también.
1: Lo de Lucho, claro. Sí. Sí, pues Lucho observa mucho de la figura de Salo, todo esto del 360 del entretenedor.
0: Como de llegar y cantar My Way porque sí, ¿no?
1: Que sí, nomás. Claro. Porque puedo cantarla.
2: En el caso de Lucho es la de María.

0: pero sí, pero viene de lo mismo.
1: Sí, no, está no, tremendo.
2: Gran cantante Lucho Jara, hay que decir.
0: Sí,
2: o sea,
0: por supuesto.
2: Es un personaje también popular, medio meme a veces.
1: Claro.
2: Pero gran cantante. Sí. Gran cantante que también tuvo una historia. También se merece un libro,
0: es
2: probablemente.
0: Es una figura pop.
1: Exacto. En el libro también hay personajes también de la cultura popular paseándose entre medio de los capítulos. Y hay, por ejemplo, comentarios de artistas que ven a Salo como una figura que es un referente para las nuevas generaciones, como por ejemplo Cristóbal Briceño, Mon Laferte y Pablo Chile, que hablan sobre Salo Reyes en uno de los capítulos. Así que hay de todo para un poco interiorizarse en la carrera de este músico, que en una de las páginas salen todos sus premios, que él recibió muchos premios en todo Chile, y está la recolección de premios en una doble página del libro, porque él era muy desprendido. Esa era parte también de las cosas desconocidas de él. Él era... No le importaba tanto lo monetario, entonces, y también lo, digamos, las cosas físicas. Entonces, él regaló muchos de los premios. Y Lucho tuvo que hacer la tarea de ir a buscar dónde está el premio que se ganó en Arica. Lo tiene una señora en el almacén tanto. Ya, claro, tuvo que ir para allá a buscar.
0: El primo, el tío, el sobrino.
1: Sí. ¿Dónde están las gaviotas? Ya.
0: Increíble ser así de despojado.
1: Claro, pues, entonces, pero son partes de historias del barrio también. Entonces, tiene esa magia también.
2: Alta figura. Que hay que poner en alto Salo Reyes.
1: Exacto, sí.
2: El gran Salo Reyes.
1: Muy interesante.
2: Bueno,
0: lo
2: buenísimo.
0: Lo he dicho otras veces, una biopic.
1: Sí, cuando salga esa biopic.
0: Necesaria. ¿Quién podría representarlo? Sí.
2: Ah, no sé. Difícil, pero.
1: Que no lo haga Fábula, sino va a poner a Alfredo Castro.
0: Claro, a Lucho Ñeco. No, pues. ¿Para cuándo?
1: No, pues, ¿para cuándo?
0: Pero tiene que ser alguien que cante muy bien.
2: Y dicharachero también. Tiene que ser bien.
0: Marcial Tagle. Que logre ese carisma.
1: Pinilla, ya. No, ¿qué podría
0: Oye,
1: ser?
0: Pero Marcial Tagle, no sé.
1: No sé, es que me estoy imaginando el casting, tipo.
0: Siempre tiene que ser famoso.
2: Es verdad. Oye, seguimos conversando. Vamos a escuchar un poco de música antes de pasar a los últimos temas que nos tocan en esta tardecita al son de Salo Reyes. Pero lo que viene.
1: Este que toca ahora pronto.
2: Sí.
1: Ah, mira.
2: Claro.
1: En unos días.
2: En unos días más, de hecho, el martes, Jamiroquai se va a estar presentando en Chile y escuchamos esto que ya suena.
1: ¿Qué temas? ¿Qué temas?
2: Alto el funk.
1: ¿Empezando el fin de semana?
2: Empezando el fin de semana en
0: con
2: reversa.
0: Luke Jamiroquai.
2: Esto es All Right, suena Jamiroquai.

0: 24 minutos. All right. Yeah, yeah. All right.
1: Cuando son solo las 2:30 de la tarde.
0: Cuando son.
1: Estamos al aire.
0: Cuando son dos. Probemos que estamos al aire. Hagamos prueba.
2: Al aire.
0: Démosle una prueba. ¿Qué hora es?
2: Estamos en 18.
0: Sí. ¿Qué hora es?
1: 4:54.
0: ¿Del día?
2: Pues, 11
1: de septiembre. Viernes 11 de septiembre.
0: ¿De qué año?
1: 2026.
0: Esto no está grabado.
2: Eso sí que no sé. Ah.
0: Esto no está grabado.
1: Me acuerdo.
0: Oye, pueden mirar su reloj. Podemos hacer un acto de magia así como lo hacen. Miren su reloj, saquen la calculadora. Oye, solo iba a comentar que discazo, este de Traveling Without Moving.
1: Exacto.
0: Me da una
1: 30
0: vibra,
1: años.
0: 30, ese, claro, exactamente. Justo. 30 años de este disco.
1: Y justo viene Jamiroquai a Chile.
0: Y con muchos éxitos, además, ese disco en lo particular.
1: No es un show dedicado a ese disco, ojo. No. Viene este martes al estadio Claro Arena. Es su primera vez en el Claro Arena. Y que está absolutamente agotado. Solamente quedan muy pocas entradas en las sillitas más cercanas al escenario.
2: Ah, las más.
1: Como primera fila, diamante, ahí es como unos sectores. Pero son muy pocas, así que si quieren ir a verlo, busquen la hora, lo que pillen.
0: Porque de aquí al martes sí, se van a ir.
1: Ya no sé. Yo diría que de aquí al domingo ya sold out.
0: Sí.
1: ¿Cómo se viene el
0: eso,
1: show?
0: ¿Cómo es ticket.com? Este show.
2: No me acordaba dónde estaban. Punto ticket.
1: El concierto de Jamiroquai no es una cosa dedicada a un disco, sino que es un show de grandes éxitos, un poco para mover nuevamente la máquina, porque estuvieron harto rato sin tocar. Y en el último tiempo hacen giras más pequeñas, más acotadas en Europa, y esta es la primera gira como mundial que hacen en un buen rato, y la gracia es volver a conectar con sus fans, entregar grandes éxitos para que todos sean felices. Grandes éxitos también en una versión bien como en vivo especial, que es un poco la gracia de Jamiroquai, que las versiones en vivo son distintas. Entonces no se van a encontrar con canciones un poquito más largas, con canciones que también juegan con el público, que tienen esos detalles. Están todos los clásicos: Can It Hit, Cosmic Girl, Virtual Insanity, Deeper Underground. Están todos los hits. Y aparte, hay un par de canciones nuevas que, dependiendo de las fechas, ellos ahí van jugando y van mostrando pequeñas muestras del disco que están grabando desde hace como un año y que se pensaba lanzar este año, pero que quedó pospuesto. Uh-huh. Es como que, de hecho, JK, el cantante, hizo un video como en Instagram, es como, chiquillos, ¿saben? Que tuve que posponerlo porque todavía no me convence.
2: Mira.
1: Entonces, esto, hay que hacerlo bueno, hay que hacerlo bien. Así que se pospuso, a aguantarse un ratito, pero por mientras, estos regalitos como parte de los shows para ir conociendo cómo se viene el material nuevo de Jamiroquai. Eso va a ser parte de este concierto, que son 2 horas. Y que van a ser este próximo martes en el Claro Arena, una especie de cierre antes de las fiestas patrias.
2: Claro, como martes.
1: Cierre chuta. Funk, y después se viene la cueca, se viene el terremoto y la
0: tal cual. De hecho, quienes abren este show.
1: Ah, sí.
0: Los Tetas.
1: Los Tetas, muy bien.
0: Sí.
1: Qué mejores referentes del funk chileno.
0: Escuché así funk, no sé de dónde.
1: ¿Qué dijo?
0: No, que ellos tocaban mejor que.
1: Jamiroquai,
0: pero no sé si lo dijo molestando, ¿no? Lo dijo tonteando.
1: Ah, no.
0: Pero o lo dijo tonteando o lo dijo para el clip, porque el clip está volando mucho.
2: Claro.
1: Lo dijo para el reel.
2: Lo dijo para la broma, para el reel.
0: Nosotros tocamos mejor que Jamiroquai. Son mejores que Jamiroquai. Pero igual.
1: No puede decir eso, son como 10. Es una banda enorme.
0: No puede sonar
2: mal.
0: Eso dijo Sifan.
1: Hay como 4 guitarristas. Pues si falla uno, hay 3 más que van a hacer lo mismo.
0: Y que se lo saben de memoria el concierto.
1: Entonces, no. Con bronce, con corista. Es una banda

0: grande. Es como, para quienes vieron a Simple Red, es una experiencia similar. Ese tipo de show, como de...
1: Qué bueno.
0: Con baterista que tiene placas de vidrio adelante para que el sonido suene ajustado.
1: Claro.
0: Comprimido.
1: Claro. Está bien.
0: Exacto, no sé, un show que suena bien.
1: Oye, con tiempo, vayan con tiempo al Claro Arena, sí, una recomendación, porque entrar y salir es bastante complejo. No por los accesos, porque hay hartos cuando uno ya entra al recinto.
2: Por los no accesos.
1: Pero las calles directamente, es que todo, al final las dos cosas
2: son accesos.
1: Es que
2: una pura calle, porque vino Las Flores.
1: Una pura calle, sí.
0: Ah, ya.
1: Entonces es muy difícil, vayan con tiempo, de verdad.
2: Ya, sí.
1: Por eso se están
2: haciendo un poco concierto, yo creo, ya. No, mira, no, caminan unas,
1: pero ojo,
2: caminan unas cuatro cuadras más abajo.
1: Que véanlo bien.
2: Y ahí se toman un Uber.
1: Pero de repente no llega el Uber. Hay algunos que deciden ir en micro, caminan.
2: Y caminar harto.
0: Sí. ¿Vendes completo cerca?
2: No.
1: No,
2: no hay carrito.
1: No,
2: ¿tú estás buscando carrito, San Carlos Paquindo?
0: La perichurro.
1: No, pero
2: está la completería.
0: Ah, ya, Lieta.
1: No es como ahora el Santander Arena que
2: está
1: tiene
2: la churrería. Sí. Está la empanadería también. Sí.
0: Que el otro día para Urbana igual habían. Los mismos vecinos vendían completo, que eso era muy bueno. O pizza.
2: Oye, pero sí, yo creo que como están las cosas.
1: La ferida, ¿no?
0: Sí.
2: Sí, bueno. Abre sus jardines y aparece el completo, sí, y la
1: sopaipilla. Claro.
2: Ahí mismo
0: en la hora que hay que hacer luquita. Su pyme de...
2: Yo creo que aparecería un food truck de picles, por ejemplo.
1: Claro, porque San Carlos.
2: De picle gourmet.
1: No, ya no vendes nada, así que llévate tu buen sándwich.
0: Ah, ya, voy.
2: No, pero espérate, hay que decir un dato real. Sí, hay un strip center como a media cuadra.
1: Sí, y venden cosas.
2: Entonces,
1: adentro.
2: Ahí hay como, hay un Subway, si no me equivoco, un Dunkin' Donuts, un mini market, así como de estos, sí, donde venden de todo un poco.
1: Pero a la salida no hay encontrar mucho, hay
0: encontrar
1: carrito.
0: Mucho, ya.
1: Y la subida, si es que van en micro, cuenta como trekking. Ojo con eso.
0: Listo, ya voy preparado, Mañana voy al cerro para entrenar.
1: Para las que
2: 9 de la noche es el encuentro.
1: No es pay con taco.
0: Sí. Son dos teloneros.
2: Los Tetas y el otro.
0: Joey Anonymous.
2: Joey Anonymous.
0: Sí. Que es una banda internacional.
2: ¿Y Joey Anonymous toca antes de Los Tetas o después de Los Tetas?
0: Yo creo que después de Los Tetas.
2: Después de Los Tetas. O sea, Los Tetas, Joey Anonymous y después Jamiroquai.
0: Exacto.
2: Un poco como lo que fue el concierto de Gondwana, ¿viste? Que partió como a las 5 de la tarde.
0: Oye, el de Gondwana estuvo heavy.
2: Oye, estuvo bueno.
1: Ay, sí, lo vi por ahí.
2: Estuvo muy bueno.
0: Third World tuvo momentos interesantes también. El telonero de... La banda telonera de Gondwana.
2: De Gondwana.
0: Tuvo un momento impactante donde el cantante cantó Por Ti Volaré. Y la cantó mejor que André Bocelli.
1: Oh.
2: Yo no alcancé a llegar a ese momento.
0: Impactante.
2: No llegué. Estaba en otras gestiones.
0: Bueno.
1: Está bien.
2: Pero bien.
0: La próxima semana comentamos cómo estuvo esto.
2: Es cierto. Son las 5 de la tarde ya y la tarde sigue y la música continúa. Antes tenemos un consejo.
1: Un buen consejo. 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
1: 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Oye, qué manera de bailar, JK.
0: Se baila, de todas maneras. Con esta música inevitable. Oye, ¿seguimos con más?
1: Seguimos. Sigan con la música, sigan escuchándonos. Estamos aquí todo el día, el fin de semana también, por supuesto. Y ya, bueno, nos encontramos. Yo les digo que el lunes no nos dejen de sintonizar porque vamos a hablar, a profundizar sobre lo de Salo Reyes con su autor. Con
0: Don Lucho Arduino. Un adelanto.
2: Bueno, bueno.
0: Oye, ¿hacemos una pausa entonces?
1: Así es. Con música, ya regresamos.

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1: Y seguimos acompañando tu tarde y con una buena canción también puede venir un buen café. 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Y a este ritmo, con un disco, el décimo de Diana Ross, Diana, así, tal cual. Lo que suena es I'm Coming Out, Diana Ross, en...

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septiembre y los colores empiezan a salir. En este caso, también las canciones y las notas para poner todo en la pista de baile. Lo que escuchas para subir todo el ánimo en esta tarde. September, Earth, Wind & Fire suena.

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